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2: Rápido se nos ha pasado. Sí, pero bueno, nos da mucho gusto estar con ustedes con información de utilidad. Sean todas y todos bienvenidos.
3: Hoy conoceremos los avances de Vivienda para el Bienestar y las opciones que hay para acceder a una vivienda o mejorarla.
2: Y si necesitan consultar, descargar o pagar su recibo de luz, les mostramos cómo hacerlo desde la aplicación CFE Contigo de manera muy sencilla.
3: Explicaremos las diferencias entre Mi Beca para Empezar y la Beca Leona Vicario y les decimos cómo tramitarlas.
2: Además, les contamos qué acciones forman parte de la estrategia Atención a las Causas.
3: Escucharemos a los ganadores de México Canta, jóvenes que nos están mostrando el talento de nuestra música.
2: Celebramos el Día Nacional del Maíz, que es el 29 de septiembre.
3: Conoceremos la historia de Eréndira y Kikunari, heroína purépecha.
2: Y en las obras que han transformado México, recordaremos la historia del Museo Nacional de Historia y del Palacio de Bellas Artes.
3: Acuérdense que pueden escribirnos en La Hora Nacional Oficial. Estamos en YouTube, Facebook, Instagram, TikTok, X, Spotify, en el número 55 34 83 42 39 y en el correo lahoranacional@segob.gob.mx. Empezamos.
2: Brian Soto, ganador de la segunda edición de México Canta, es originario de Valle de Chalco, en el Estado de México. Su abuelo le inculcó desde muy pequeño el amor por la música y con perseverancia formó su propia agrupación de banda, Clave 5-7. Escuchemos ahora su siguiente interpretación.

0: tema que les interesa a muchas familias: hacernos una casa. El programa Vivienda para el Bienestar contempla la construcción de 1.8 millones de viviendas durante el sexenio. Actualmente ya hay 277 mil viviendas en obra y 89 mil ya están asignadas.
1: Además de construir nuevas viviendas, existen acciones para mejorar las que ya se tienen o avanzar en la regularización y escrituración. 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
10: Esta semana, el INEGI presentó los resultados de la encuesta Intercensal 2025 y nos dio una nueva fotografía de México. Somos 130.9 millones de personas con una edad promedio de 32 años. Pero también está cambiando la manera en la que vivimos, nos comunicamos y utilizamos la tecnología. En 2025, 94.5% de las viviendas ya contaba con teléfono celular, mientras que el acceso a Internet pasó de 53.9% a 75.7%. Y hay otro dato que habla de esta transformación. En una década, el número de personas de 6 años y más que utilizan Internet pasó de 61.4 a 104.9 millones. Es decir, más de 43 millones de personas se incorporaron al uso de Internet en estos 10 años. La tecnología también está llegando a más generaciones. El uso de Internet entre las personas de 65 a 74 años pasó de 11% a 57.8%. Y mientras el celular y el Internet ganan terreno, otros dispositivos y servicios tradicionales pierden presencia en los hogares. Disminuyó el uso de televisores, de aparatos para oír radio, de computadoras, la televisión de paga y las líneas telefónicas fijas. Los datos del INEGI muestran, en suma, un México más conectado. Millones de personas que hoy tienen acceso a herramientas digitales que hace apenas unos años estaban mucho menos presentes en nuestra vida cotidiana.
0: Hoy también queremos hablarles sobre atención a las causas, una estrategia que reúne distintas acciones para generar bienestar, combatir las desigualdades y promover que las y los jóvenes tengan un presente y un futuro sin violencias.
1: Con la estrategia Atención a las Causas, en los últimos 2 años se han brindado 8.6 millones de servicios y de trámites.
0: Para saber cuándo estarán en tu comunidad, visita www.gob.mx, donde encontrarás información de las dependencias participantes.
11: Flashazos del Bienestar.
12: ¿Conoces la diferencia entre mi beca para empezar y la beca Leona Vicario?
11: Mi beca para empezar es un apoyo para estudiantes de escuelas públicas de educación básica de la Ciudad de México. En cambio, la beca Leona Vicario está dirigida a niñas, niños y adolescentes de 0 a 17 años que se encuentran en situación de vulnerabilidad y requieren apoyo para continuar sus estudios y cubrir sus necesidades. Mi beca para empezar utiliza un vale electrónico, mientras que la beca Leona Vicario cuenta con su propio esquema de dispersión mediante tarjeta electrónica. Si quieres conocer los requisitos y las opciones de registro o renovación, consulta http://www.bienestareducativo.cdmx.gov.mx.
10: Flashazos del bienestar. Información para ti.
0: Y antes de que termine septiembre, tenemos una fecha importantísima porque es parte de nuestra alimentación y nuestra cultura. El 29 de septiembre, Día Nacional del Maíz.
1: En México se reconocen 64 razas de maíz y está presente en toda nuestra cocina, en nuestras tradiciones y en la vida de muchas comunidades.
0: Por eso vamos a aprovechar esta fecha para conocer un poco más sobre el maíz y sobre las comunidades que mantienen vivas sus distintas variedades, usos y saberes.

0: reciente reforma constitucional que protege a los maíces nativos es un triunfo del pueblo mexicano. El maíz es una creación del pueblo. El maíz es la base de la cultura del pueblo. El maíz es un derecho del pueblo. Por eso, el pueblo de México y el mundo entero celebra que se haya elevado a rango constitucional la protección del maíz nativo de nuestro país. Este hecho histórico no habría sido posible sin la resistencia de los pueblos indígenas, sembradoras y campesinos que han preservado las semillas nativas para cuidar la diversidad de esta primera infinita gracia divina que es la planta del maíz. Tan poderosa fue esta creación que actualmente es el grano que más se produce en el mundo.
1: El maíz es lo que nos da de comer, ¿no? Pues de eso podemos comer bastantes cosas.
2: Pues de eso dependemos muchos mexicanos. O sea, y si nos llegan a quitar esa soberanía alimentaria que tenemos a algunos pueblos todavía, pues sí la vamos a pasar muy mal, porque nos van a imponer su semilla y nosotros vamos a dejar de sembrar la nuestra.
3: Como tortilla del campo, tlacoyo del campo, todo del campo, porque sin el campesino, ¿qué haríamos? Yo sé, porque me acuerdo un tiempo que no hubo maíz, cómo sufríamos de hambre. Mi mamá se iba a vender porque pues así no había maíz, no había nada. ¿Qué voy a hacer? Ya estamos llorando de hambre. Si no siembra el campesino, ¿qué comemos?
0: La nueva reforma constitucional reafirma la importancia del maíz como elemento de identidad nacional, alimento básico del pueblo de México y base de la existencia de los pueblos indígenas y afromexicanos. Somos país de origen de esta planta prodigiosa y por ello el territorio nacional debe quedar libre de modificaciones genéticas. Así se protege el maíz nativo y en constante diversificación gracias a la paciencia y resistencia de los pueblos indígenas y campesinos de México. Así como hay maíz resistente a la sequía, también el pueblo de México, cultivado por el propio maíz, se ha vuelto resistente a las amenazas.
3: Para que no se pierda, porque mi abuelito así me decía antes, no pierdas el maíz, hija, no pierdas este maíz, porque si lo pierdes, ¿dónde lo vas a conseguir? Siémbralo, siémbralo. Y sí, porque pues es lo que nos da de comer.
4: Este está libre de químicos, sin ningún, es todo natural.
5: El maíz nativo es el que dio origen a la sociedad mexicana. Sin maíz, ahora decimos no hay país, pero si nos vamos más atrás, sin maíz no estaría México, no existiría el México que conocemos actualmente.
0: Y como dijo el poeta Akhaval, nuestro maíz morirá el día en que muera el sol.
1: El maíz, la verdad es que no hay país. ¿Por qué? Porque sin el maíz no comemos.
6: Nosotros, pues esa es la herencia que tenemos. No hay otro trabajo. Es el maíz, toda la vida.
2: O sea, yo siento que el maíz me lo ha dado todo. Para mí el maíz, pues es mi vida también.
5: El maíz no es solamente un producto, es toda una forma de vida.
3: Para mí es sagrado el maíz, en lo personal, sin maíz no hay país.

0: maíz.
1: Y para celebrar el maíz, uno de los grandes símbolos de nuestra identidad, vamos a escuchar Tlajpiajquetl, o La canción del maíz, del poeta nahuablante Mardonio Carballo, musicalizada por Alonso Arreola y con la voz de Denise Gutiérrez.

0: Eréndira Ikikunari fue una mujer purépecha cuya historia nos acerca a la resistencia de los pueblos originarios durante los primeros años de la conquista.
1: Más allá del personaje que ha llegado hasta nuestros días, conocer su vida nos permite acercarnos a la memoria de los pueblos purépechas y reconocer el papel que tuvieron las mujeres para transformar nuestra historia.
2: Eréndira Ikikunari es una figura purépecha que con el paso del tiempo se ha convertido en un símbolo de resistencia indígena. Su historia se enmarca en la conquista española en Michoacán y aparece por primera vez en la obra del michoacano Eduardo Ruiz, un abogado, historiador y novelista de ideas liberales. En su libro Michoacán, paisajes, tradiciones y leyendas, publicado en 1891, el autor rescata el relato de Eréndira, parte de una base histórica que retoma de crónicas de los siglos XVI, XVII y XVIII, además de la tradición oral. Esto convirtió a Eréndira en un relato híbrido entre la historia y la leyenda popular. En la tradición, Eréndira es una mujer purépecha, hija de Timas, un respetado consejero del gobernante purépecha. Uno de los episodios más relevantes cuenta que Eréndira se apropió de un caballo para resistir un ataque de Nanuma, general de Sincicha, aliado de los españoles que buscaba apropiarse de ella. Durante el gobierno de Lázaro Cárdenas, se promovió la representación de Eréndira en murales y espacios públicos. El pintor y arquitecto Juan O'Gorman plasmó a Eréndira a caballo en el mural Historia de Michoacán, de la biblioteca Gertrudis Bocanegra en Pátzcuaro. Así, el personaje dejó de existir únicamente en la literatura y comenzó a formar parte de la memoria visual de Michoacán. En décadas recientes, su imagen también ha sido llevada al cine, como en la película Eréndira la Indomable de 2006, de Juan Roberto Mora Catlett. En 2026, se integró una escultura de Eréndira al Paseo de las Heroínas en Reforma. Eréndira es una figura que se ha convertido en símbolo de rebeldía. Su nombre es sinónimo de resistencia ante el colonialismo español, que invita a reconocer a las mujeres indígenas como herederas de la memoria y la resistencia ante amenazas invasoras.
0: Tiffany Galaviz, también ganadora de México Canta, es originaria de Glendale, en California. Desde muy niña encontró en la música de mariachi una forma de mantener el vínculo con sus raíces mexicanas. Vamos a escuchar una de sus interpretaciones.

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1: Y en nuestra sección Obras que han transformado a México, vamos a conocer dos espacios que son, pues, parte de nuestra memoria cultural. El Museo Nacional de Historia, ubicado en el Castillo de Chapultepec, abrió sus puertas en 1944.
2: Y el Palacio de Bellas Artes, inaugurado en 1934, que se convirtió desde entonces en uno de los grandes espacios para las artes en nuestro país.
1: Si quieren conocer más lugares como estos, pueden visitar el Catálogo Nacional de Bienes Culturales. Está en www.agendadigital.cultura.gob.mx.
3: ¿Sabías que en lo alto del bosque de Chapultepec existe un castillo que ha sido colegio militar, residencia imperial, casa presidencial y que hoy guarda algunos de los episodios más importantes de la historia de México? Hablamos del Castillo de Chapultepec, sede del Museo Nacional de Historia. El nombre Chapultepec proviene del náhuatl y significa Cerro del Chapulín. Desde la época prehispánica, este sitio fue considerado un lugar especial y estuvo relacionado con los antiguos gobernantes mexicas. El castillo comenzó a construirse en el siglo XVIII, durante el periodo virreinal. Su historia fue cambiando junto con la propia historia de México. En el siglo XIX se convirtió en colegio militar y fue precisamente ahí donde ocurrió uno de los episodios más recordados de la historia nacional, la defensa del castillo durante la intervención estadounidense de 1847. De aquí, la tradición histórica que recuerda a los niños héroes, cadetes que participaron en la defensa de Chapultepec. Uno de los relatos cuenta que Juan Escutia se envolvió en la bandera mexicana y se arrojó desde el castillo para evitar que fuera capturada. Este episodio forma parte de la memoria nacional. Después, durante el Segundo Imperio Mexicano, fue residencia de Maximiliano de Habsburgo y Carlota. Una curiosidad es que Maximiliano mandó adaptar y embellecer diferentes espacios del castillo, mientras que Carlota convirtió algunos de sus jardines y habitaciones en espacios de especial importancia dentro de la residencia imperial, la cual, aún en nuestro tiempo, podemos contemplar. Después el edificio volvería a cambiar de función y sería utilizado como residencia presidencial hasta que llegó un momento decisivo. En 1939, el presidente Lázaro Cárdenas decretó que el Castillo de Chapultepec sería destinado al Museo Nacional de Historia. Y el 27 de septiembre de 1944, durante el gobierno de Manuel Ávila Camacho, el museo abrió oficialmente sus puertas al público. El propio castillo es una pieza histórica. Sus salones, terrazas, jardines, mobiliarios, pinturas, vitrales y arquitectura forman parte del patrimonio que podemos conocer durante su visita. Además, sus muros están decorados con importantes obras de muralistas mexicanos como David Alfaro Siqueiros, José Clemente Orozco, Juan O'Gorman y Jorge González Camarena. Cuando recorremos el Castillo de Chapultepec, estamos entrando a un edificio que fue testigo de diferentes épocas de México. Nunca ha dejado de contar historias. Historias de emperadores, presidentes, soldados, artistas y ciudadanos. Historias que forman parte de nuestra memoria colectiva. Museo Nacional de Historia, Castillo de Chapultepec. Cada visita nos recuerda que conocer la historia de México también es una manera de conocernos a nosotros mismos.
4: Por allá de 1904, a Porfirio Díaz le pareció buena idea hacer un teatro. Un gran teatro nacional que debía ser imagen de modernidad del régimen y que debía lucir en el centenario de la independencia. Le encomendó al arquitecto italiano Adamo Boari la construcción. Y así inició la obra. Requería tiempo y recursos, así que se inició. Pero la Revolución Mexicana, problemas técnicos, financieros y los cambios políticos hicieron que la obra se retrasara. Y después de 30 años, la inauguración ocurrió. El sábado 29 de septiembre de 1934 y fue encabezada por el presidente de ese tiempo, Abelardo L. Rodríguez. Hubo una ceremonia con un discurso presidencial. El programa se dividió en actividades matutinas y nocturnas. A las 10:20 de la mañana se realizó la ceremonia oficial. Se escuchó el himno nacional y se estrenó Llamadas, Sinfonía Proletaria, de Carlos Chávez, esta interpretada por la Orquesta Sinfónica de México. Después, en la noche, a partir de las 21 horas, se interpretó la Sinfonía Pastoral de Beethoven y posteriormente se presentó La Verdad Sospechosa, una comedia de Juan Ruiz de Alarcón. La protagonista fue María Teresa Montoya bajo la dirección de Alfredo Gómez de la Vega. Esto en una fiesta de arte, exposiciones y recorridos que abrían un recinto sin igual. el Museo de Artes Plásticas también abrió ese día, el 29 de septiembre, con exposiciones de pintura, escultura, arte prehispánico, grabado y dibujo. Al día siguiente de la inauguración oficial, se realizó el primer concierto abierto al público a cargo del violinista ruso Hasha Heifetz. Y así inició la historia de un lugar lleno de magia. Adamo Boari, el arquitecto de origen, imaginó el exterior con una estética Art Nouveau muy asociada con la arquitectura europea de principios del siglo XX. Sin embargo, recordemos que el proyecto se retrasó durante 30 años y cuando se retomó durante el México postrevolucionario, el arquitecto mexicano Federico Mariscal se encargó de terminarlo y el interior adquirió entonces una marcada estética Art Deco. Por eso Bellas Artes tiene esa combinación tan peculiar. Por fuera parece pertenecer a una época y ya estando adentro parece otra época. La última etapa de construcción comenzó en 1932 y el edificio quedó concluido en marzo de 1934, solo 5 meses antes de la inauguración, el 29 de septiembre. Cuando el Palacio de Bellas Artes finalmente abrió sus puertas, México era diferente al del inicio de esta historia. La construcción había atravesado una revolución y fue terminado por un estado posrevolucionario que buscaba construir una nueva identidad cultural. Un testigo de esto es el muralismo mexicano. Diego Rivera y José Clemente Orozco dejaron claro que el México de sus tiempos en los murales históricos del palacio era otro, que hasta hoy, en 2026, sigue siendo testigo y miembro destacado activo de la vida artística de todo el país. ¡Feliz cumpleaños al Palacio de Bellas Artes y gracias! ¡Gracias por tanto! Orlando Abad.
1: Para cerrar esta primera media hora, vale la pena recordar una referencia escrita en 1900, donde Erendiri Kikunari, ante la llegada de los españoles y la imposición de una nueva religión, pregunta, ¿qué nos quedará entonces?
2: Siglos después, Erendira sigue siendo una figura de la tradición oral purépecha y este año, el INAH la incorporó al Paseo de las Ancestras en Paseo de la Reforma. Y su pregunta sigue resonando hasta nuestros días.
1: Antes de irnos, queremos mandarle saludos a Rafael Vázquez Castro, Rolando Ana Pérez, Erendira Juárez Rangel y Freddy Navarro Mata.
2: También para Scarlett Hernández, Verónica Muñoz Centeno, José Luis Hernández Álvarez, Gerardo Domínguez y Edgar Bennett Bucio. Muchísimas gracias por acompañarnos todas las semanas.
1: Recuerden que nos encuentran como La Hora Nacional Oficial en YouTube, Facebook, Instagram, TikTok, X, Spotify y el número 5534-8342-39. También nos pueden mandar un correo electrónico a lahoranacional@segob.gob.mx.
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5: En esta emisión, el secretario de Medio Ambiente, Raúl Lozano Caballero, nos informa sobre la arborización, la mejora de estaciones de observación climática y la creación de la División Ambiental.
6: Les tendremos información sobre la convocatoria de Catrines y Catrinas que organiza el Museo de Historia Mexicana.
5: Y en la música, integrantes de la banda The Mixers nos presentan su concepto en el que fusionan diferentes subgéneros del rock.
6: Hola, ¿cómo están? Muy buenas noches. Yo soy Dora Angélica Páez. Agradezco que estén aquí con nosotros y bueno, quédense porque durante esta media hora tenemos toda esta información muy interesante. Recuerden que nos pueden encontrar en redes sociales para dejarnos algún comentario. Nos encuentras como Nuevo León en La Hora Nacional.
5: Hola, ¿qué tal? Muy buenas noches. Les saluda Roberto Uriel Torres. Quédense con nosotros durante la próxima media hora. Les comparto también nuestros números en cabina para que nos llamen. Los teléfonos son 81-2020-2513 y también terminación 15.
6: Iniciamos Nuevo León en La Hora Nacional.
7: Bueno, esta administración es la primera, es el primer gobierno que le pone la importancia al tema medioambiental en el estado. Es el primer gobierno que crea una Secretaría de Medio Ambiente para abordar distintos temas desde la misma Secretaría. El primero y más importante y por el que estamos trabajando todos los días, mejorar la calidad del aire de la ciudad, nuestro programa ambicioso de arborización, nuestro programa de cuidado de ríos y arroyos, nuestro programa de economía circular y de correcto tratamiento de residuos, nuestro cuidado de impulsar el bienestar de nuestros animales en Nuevo León, entre muchos otros. Es el primer gobierno que le da la relevancia, que le da la importancia que requiere esta materia. Y desde esta Secretaría de Nueva Creación hemos hecho distintas acciones, como la creación del C5, desde donde hoy nos encontramos dando esta entrevista, la creación de la nueva División Ambiental, reforzar la red de monitoreo, nuestro CIMA, para dejarlo funcionando con refacciones y con equipos de última tecnología por muchos años más, entre muchas otras cosas que ha hecho este gobierno, todas enfocados en tratar los retos medioambientales. No hay otro gobierno del estado que le haya dado la importancia como se la estamos dando al gobierno de Nuevo León a plantar cientos de miles de árboles por toda la zona metropolitana y por todo el estado. Ustedes han podido ver los proyectos de arborización como la Explanada de los Héroes, que dejó de ser una plancha de calor, una isla de cemento. Ahora le estamos entregando a la ciudadanía un nuevo espacio de reunión, pero sobre todo un nuevo pulmón verde en el corazón y de la ciudad. Así venimos reforestando desde el Aeropuerto Internacional de Monterrey, la autopista al aeropuerto, el bulevar Miguel de la Madrid, la Avenida Constitución, el bulevar Díaz Ordaz, todos los corredores verdes que se han habilitado en la avenida de Morones Prieto, la Alameda Central de la ciudad de Monterrey, el Museo del Obispado, el Museo de Historia, tan solo por mencionar algunos de los proyectos de recuperación de espacios públicos y de plantación de cientos de árboles nativos, que por cierto, también son producidos en viveros de municipios ubicados en el sur del estado de Nuevo León. Y no nada más se trata de embellecer y devolver a Nuevo León una ciudad más verde, sino también de todos los beneficios medioambientales que tienen los árboles, como mejorar justo la calidad del aire de la ciudad, como captar agua de lluvia en el subsuelo y recargar nuestros mantos freáticos, como mejorar la temperatura, que deje de ser una ciudad con calores extremos y a través de la sombra de los árboles empezar a reducir la temperatura de la ciudad. La División Ambiental es también un hito histórico de esta administración. Es un esfuerzo a través de un decreto y de una iniciativa del gobernador donde 10 dependencias del gobierno del estado, entre ellas la Secretaría de Medio Ambiente, la Procuraduría Ambiental, la Agencia de Calidad del Aire, Fuerza Civil, Protección Civil, CIMEPRO de Parque y Vida Silvestre, Agua y Drenaje de Monterrey, actuamos de manera coordinada para sumar todos los esfuerzos que a través de cada una de estas dependencias se hacen por el cuidado y la protección del medio ambiente. Somos más de 1,000 personas, más de 200 vehículos que todos los días hemos hecho suspensiones, hemos hecho medidas de seguridad, hemos hecho visitas de inspección y verificación, hemos sacado de circulación más de 343 tiraderos clandestinos que proliferaban de basura en la zona metropolitana de Monterrey. Se han presentado más de 343 denuncias, se han puesto más de 100 denuncias y querellas ante la Fiscalía Especializada contra individuos que atacaban el medio ambiente, maltrataban un animal, provocaban un incendio, tiraban basura en algún río o en algún arroyo. Es un esfuerzo grandísimo que se ha hecho con este nuevo aparato de gente y de dependencias, todas enfocadas, insisto, en mejorar las condiciones medioambientales de la ciudad. Justamente estamos desde el nuevo C5 ambiental aquí en el nuevo edificio de Fuerza Civil. Los estados tienen un C5 especializado en seguridad pública. Nosotros en Nuevo León también lo tenemos, pero fuimos más allá. Creamos un C5 en materia medioambiental y desde aquí, desde mis espaldas, se puede ver la transmisión de cómo se encuentran las condiciones de calidad del aire en la ciudad, si tenemos principios de humedad, si tenemos precipitaciones y lluvias para los próximos días, a qué altura está la capa de niebla para ver si hay nubosidad. Insisto, desde aquí estamos todos los días monitoreando cuáles van a ser las condiciones meteorológicas y si hay algún incidente particular en alguna zona de la ciudad que nos pueda afectar la calidad del aire. Y desde aquí mismo, con la División Ambiental, poder tomar decisiones, salir a campo, salir a territorio y tomar las decisiones. Y hoy empezamos a tener esos resultados positivos. Hemos reducido en el primer semestre del 2026 respecto al 2025 un 23% las partículas PM2.5 y las PM10 un 20% comparadas con el año anterior. También modernizamos todas nuestras estaciones de monitoreo con equipos de última tecnología y con refacciones. Y hoy tenemos funcionando las 15 estaciones fijas que tenemos de monitoreo ambiental, más las dos móviles, y estamos próximos a instalar dos estaciones adicionales de monitoreo para tener cubierta toda el área metropolitana de Nuevo León. sin duda es un legado que le quedará no solamente a la ciudad, sino es un trabajo en esta materia particularmente que le va a tocar disfrutar a nuestros hijos y a nuestras hijas y a las futuras generaciones. Empezamos a ver la tendencia en la reducción de contaminantes en la ciudad. Empezamos a dejar cientos de miles de árboles por toda la ciudad que les van a tocar disfrutar en plenitud a las próximas generaciones. Empezamos a ver un cuidado y una conciencia de nuestros ríos, de nuestros arroyos, de no tirar basura. Empezamos a ver una nueva conciencia de no usar pirotecnia, que también maltrata a nuestros animales, pero también tiene un impacto directo sobre la calidad del aire. Creamos el nuevo Centro Estatal de Atención Animal. Ningún otro estado de la República se ha preocupado tanto como Nuevo León, como nosotros lo hemos hecho por nuestros animales. Así que le estamos entregando buenas cuentas a Nuevo León y sobre todo le vamos a dejar un legado ambiental a las futuras generaciones.
8: Raúl Lozano Caballero, Secretario de Medio Ambiente de Nuevo León.
5: Nos acompaña hoy en el estudio de Nuevo León en la Hora Nacional, Sara Longoria. Ella es analista de programas escolares del Museo de Historia Mexicana. Bienvenida, buenas noches.
9: Hola, buenas noches, ¿cómo están?
5: Bien, ¿y tú?
9: Muy bien, la verdad, muy contenta.
5: Qué bueno.
6: Yo estoy muy bien porque ahí viene una época que ya es mi favorita, la del Día de Muertos.
5: La de Halloween.
6: No, la del Día de Muertos. Bueno, todo es una misma época, pero el Día de Muertos, pues es de nosotros, es mexicana.
5: Muy mexicana.
9: Es mexicana, es una de las festividades más representativas de nuestro país, entonces vengo a invitarlos al concurso de Catrina y Catrina de este año.
5: Ay, bien tradicional ese concurso de ahí
9: sí,
5: del museo.
9: Sí. Ya van como 16 concursos, entonces el de este año se llama Dioses Ancestrales, Catrines Inmortales. Entonces está abierto a todo el público, desde los niños a partir de 7 años hasta los adultos. La verdad no hay un límite de edad, pueden participar todos. Entonces estamos esperando que se vengan a inscribir porque la verdad es algo muy importante, es una festividad muy bonita y claro, ver a todos personificados de algún, bueno, en este año el concurso trata de los dioses ancestrales del México prehispánico, por ejemplo, un Quetzalcóatl, un Tlaloc, Chicomecóatl, entonces de cualquier cultura, ya sea mexica, maya y demás, entonces estamos súper emocionados para saber cómo van a venir caracterizados, sobre todo los

0: tiene tres museos. Entonces ahí van a poder encontrar la ficha de registro donde tienen que anotar su nombre, su número y también el diseño y caracterización donde ellos, los participantes, ponen una semblanza de lo que trata o por qué escogieron caracterizarse de, no sé,
1: de tal dios.
0: De cuál dios.
1: Okay.
0: Y luego también tienen que, la inscripción será totalmente presencial en las oficinas aquí de Servicios Educativos en el Museo de Historia Mexicana. Nos pueden encontrar de martes a viernes en un horario de 10 de la mañana a 1 de la tarde y de 2 a 5 de la tarde. Entonces, también importante traer las fichas impresas, uh-huh, el diseño de caracterización, la copia de INE y en caso de ser menores de edad, traer una copia también del INE, de los papás, sobre todo.
1: ¿Cómo que el diseño? O sea, en la ficha te voy a escribir de a quién me quiero personificar y por qué lo elegí, ¿eso es?
0: Bueno, es que son dos. Una, okay, es la ficha de registro donde tú podrás poner tu nombre completo para, uh-huh, es como para poder inscribirte.
1: Okay.
0: Y además hay otra hoja que es el diseño y caracterización donde ahí obviamente pones tu nombre y ahí ya te explayas, bueno, es unos renglones de por qué escogiste, okay, caracterizarte de ese dios.
1: Ese es el diseño y caracterización.
0: Sí, okay. Exactamente.
2: O sea, ¿en qué momento se juntan catrinas y dioses o cómo es eso? O sea, porque
1: sí,
2: algún
1: cosa
2: es de catrinas, pero estás diciendo que nos debemos disfrazar de dioses.
0: Ah, bueno.
2: ¿Cómo está eso?
1: Va a ser un dios muerto.
0: Bueno, bueno, eso principalmente lo escogimos porque en nuestra exposición permanente del museo tenemos un área que es de México Antiguo.
1: Uh-huh.
0: Entonces dijimos, a ver, vamos a tratar de conectar un poco, uh-huh, de nuestras raíces, porque el año pasado lo hicimos de todo y que escogían Frida Kahlo, Diego Rivera, y dijimos, ¿y si nos vamos a realmente a nuestros orígenes? Y dijimos, un México prehispánico. Y ahí dijimos, pues bueno, vamos a hacerlo de esta forma. Y nos parece completamente interesante, como les comentaba, dijimos, a lo mejor ver un Quetzalcóatl vestido, sí, claro, de catrín, caracterizados, dijimos, sería totalmente increíble. Entonces,
2: o sea, hay que saber conjugar las dos cosas. O sea, voy de catrín o de catrina, pero de Dios.
0: De Dios, ajá.
1: O sea, como si el dios cosas estuviera disfrazándose de catrín o catrina.
0: Exactamente.
1: ¡Guau! Ah, wow, ¡qué padre! ¿Y cuándo va a ser?
0: Bueno, va a ser el domingo 1 de noviembre aquí en el Museo de Historia Mexicana en la explanada. Los participantes tendrán que llegar, por supuesto, horas antes para poder registrarse y ahora sí darles el número de participación conforme van llegando, sobre todo. Si eres el primero, pues te va a tocar el primero. Si eres de los últimos, pues eres de los últimos.
2: Uh-huh, claro.
0: Entonces pasas conforme vas llegando. Y también va a ser, bueno, las inscripciones, sobre todo muy importante, ya están abiertas. Ya pueden irse a inscribir en este preciso momento. Okay. Ah, bueno, hoy no.
1: Mañana en la mañana.
0: El siguiente día en la mañana.
2: Okay.
0: Y van a estar abiertas hasta el 16 de octubre.
1: Okay.
2: ¿Y a qué hora es el domingo 1 de noviembre? ¿A qué hora empieza todo?
0: Aproximadamente, bueno, ellos llegan como a las 4 de la tarde, como para
2: público,
0: las 7 de la noche más o menos.
2: Ah, ok. Entonces, ¿y la gente que se empieza a juntar a las 7?
0: Sí,
2: bueno,
0: se puede.
2: Bueno, un poco antes de las 7.
0: Un poquito antes, porque también va a haber sillas, entonces es importante
2: para
0: llegar.
2: Para que agarren silla.
0: Sí,
2: ahí,
0: porque si no van a estar
1: haciendo lugar y, okay, tabla. Oye, y nada más para saber, ¿quiénes van a ser los jueces? ¿O es secreto?
0: Es secreto.
2: ¿Y okay, qué van a ganar bien también?
1: Angélica Páez, bueno, va a ser un juez.
0: Me les puedo compartir de los primeros lugares.
1: Okay.
0: Por ejemplo, en la categoría infantil va a ser una Nintendo Switch. Para la categoría, hay segundo lugar también categoría infantil, un scooter eléctrico, ahorita que están muy de moda. También para la categoría juvenil, una laptop. Para la categoría de adultos, en primer lugar, de igual forma una laptop. Y creo que segundo lugar, para adultos, una Kindle.
1: Uh-huh.
0: Es una Kindle,
1: sí,
0: como un libro, uh-huh, ya digital. Mucho.
1: Qué padre.
2: Pues qué padre, ¿no?
1: ¿Y va a ser nada más ese concurso o vamos a encontrar algo más ese 1 de noviembre?
0: Bueno, con nosotros es, uh-huh, lo que vamos a encontrar también. Por ejemplo, los invitamos a las exposiciones ahorita, uh-huh, que tenemos en el Museo del Noreste, la de los títeres. No sé si ya fueron a verla.
2: Uh-huh. Okay.
0: Está increíble también. Y tenemos todavía la exposición temporal del Museo de Historia Mexicana, la del Mundo Mira un Balón.
2: Sí, claro, con motivo del Mundial.
0: Sí.
2: Pues bueno, pues qué padre.
1: Participa,
2: qué
1: buena
2: onda. Sí, hay que participar.
0: Los esperamos. Les mando una vez las fichas para que se inscriban.
2: A partir del martes,
0: sí,
2: ¿verdad? En la página web de los tres museos. Muchísimas gracias.
0: Gracias a ustedes.
2: Para dudas okay, de la gente.
0: Claro, me pueden mandar un correo. Es slongoria, 3@museos.com. Okay. Y ya yo les contesto ahí por los
2: directo
0: correos.
2: Que se comunican, sí, contigo. Muy claro bien.
1: Pues muchas gracias, Sara.
0: Muchas gracias a ustedes.

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1: Y nos vamos a poner musicales porque esta noche queremos presentarte a Pat Navarro y Daniel Escalante, y ellos son parte del grupo The Mixers. ¿Cómo están? Muy buenas noches,
2: buenas
1: chicos.
2: Buenas noches, muy bien. ¿Ustedes?
1: Muy bien.
3: Oye, muy contentos con la invitación. Muchísimas gracias. Y pues bueno, platicarles un poquito de nuestro proyecto.
4: Que justamente empezamos así, que es The Mixers.
3: The Mixers es una banda que fusiona diferentes subgéneros del rock, y pues la idea es tratar de transmitirlo a nuevas generaciones.
1: Suena muy como que las nuevas generaciones ya no saben del rock, ¿verdad?
3: De hecho, no, pues ya anda muy fuerte.
1: Quería que alguien lo dijera que no fuera yo. Gracias.
3: Sí, no. Sí, suena muy fuerte otro tipo de géneros. Digo, hemos visto corridos tumbados. Digo, uh-huh. ¿Qué más? Antes de corridos, a lo mejor la banda.
1: El reggaetón estuvo muchos años.
3: Pues el pop en los 90s tuvo un auge muy fuerte. Sin embargo, pues el rock aún así no muere. Hay muchas bandas emblemáticas que todavía tratan de sobrevivir. Y pues esa es la idea que nosotros como Dami aquí en compañía de Daniel, los demás chicos que no pudieron asistir, que es Edgar Pace y Arturo Sarasúa, pues seamos parte de este gran proyecto.
2: Tratamos de revivirlo, el rock. Todavía hay algunos chavorrucos por ahí que les gusta este.
1: ¿Y por qué me ves a
2: mí? No, para nada. No. Claro que no. Mucha gente que le gusta este estilo de música todavía, el rock, algunas bandas, como dice Patricia, que pues todavía siguen en el auge musical. Pues tratamos de estar un poquito en esa órbita.
3: Exacto.
1: Sí, nunca ha muerto, pero sí, definitivamente está reviviendo. Y si nos ha tocado hacer entrevistas que dicen de que traemos rock, como si fuera una novedad, ¿verdad?
4: Sí, pero pues no, es un género de hace muchos años. Ahora, Mixers, o sea, ¿el nombre tiene que ver con lo que hacen? O sea, ¿mezclan o qué hay de eso?
3: Claro, sí, exactamente. Si quieres
2: Se mezclan un poquito de ritmos. Agarramos algunas canciones ya muy clásicas y las reversionamos a nuestro gusto, al gusto del público también, y créanos que nos ha pegado de buena manera. Unas canciones como Selena, que son cumbias, las convertimos en rock. Es correcto, y sinceramente hemos tenido muy buena respuesta.
3: Nos gusta mucho bromear con eso. O sea, por ejemplo, hay gente que es compositora, pero a nosotros nos encanta descomponer canciones.
1: Ajá, sí, claro. Entonces eso hacen los mixers, los productores musicales.
4: Descomponen canciones.
1: ¿Y tocan instrumentos o todo es en computadora?
3: Acá Dani es el corazón de la banda.
2: Soy el baterista, ya tengo 3 años colaborando con Patricia, amiga mía, compañera también de la banda. Mucha confianza es lo que se necesita en una banda. Nosotros compañeros, guitarrista Arturo Sarasúa, Edgar bajista, somos prácticamente músicos. En la voz Patricia, que de repente nos ayude con los teclados.
3: Sí, de vez en cuando.
4: Pero entonces, o sea, ¿agarran canciones que no son de rock o también de rock?
3: Sí, no, tenemos dos canciones. Mira, dentro de las plataformas digitales donde hemos subido nuestro material, hay 2 rolas que son covers, pero las otras 4 son creaciones de nosotros.
2: Material propio.
3: Nosotros como banda, como original. Cualquier otra banda. Sí, original. Okay. Cualquier otra banda vas a encontrar todos sus inicios fueron a través de covers. Sin embargo, poco a poco te vas apropiando de una identidad. Claro. Y ya a nosotros nos gustó mezclar un poquito tanto el pop rock con el género de repente grupero y luego cambiar un poquito el género a lo mejor a un alternativo. Y pues bueno, creo que ahí ya ha ido creciendo en plataformas.
1: El rock en sus inicios, sus raíces, es rebeldía. Es gente que estaba en contra de algo. ¿Ustedes por qué son rebeldes? Cuéntenos.
3: Te lo dices tú.
2: Yo creo que son etapas. Por ejemplo, ahorita, ¿cuántos chicos no hay que escuchan corridos tumbados? Que sus papás le dicen, oye, pues, ¿qué estás escuchando? ¿Qué tipo de música es esa? Y dicen que esto y que lo otro. Y digo, algo a lo mejor diferente, pero en sus inicios, nuestros padres, nuestros abuelos escuchaban esa música y se rebelaban, como dices tú, se rebelaban un poquito en contra de las creencias de las familias. A nosotros, por ejemplo, en mi caso, sí fui muy influenciado por el gusto de mi padre, que en paz descanse. Música de los Beatles, música de los Rolling Stones, que en su tiempo eran un poquito más.
1: Rebeldía.
2: Un poquito es correcto. Tratamos nosotros de, como dije hace un momento, de revivirlo, pero pues de una manera más tranquila, más calmado. Somos chicos buenos, aunque no parezca.
3: Y justamente, por ejemplo, nuestras rolas ahorita hablan acerca de los amores ocultos, amores imposibles, y también defendiendo la autenticidad de las personas. Que justamente en abril estrenamos una nueva rola que se llama Poser, que defiende o es un grito de defensa hacia la identidad de cada persona, que dice, oye, pues a lo mejor yo soy rockero, pero no necesariamente tengo que vestirme de rockero, probablemente.
4: Ok, ¿y ustedes mismos y mismas escriben las letras?
3: Sí, también. Sí, nos encanta escribirlo. Y entre ellos son los que componen la música.
4: Súper bien, pues un grupo muy completo.
2: Ajá. Patricia es la que escribe las letras, nosotros ponemos nuestro granito de arena en cuestión musical, así es.
4: ¿Voces?
3: Voces también igual. Ah, Dani me hace segundas voces, okay. Coros, y pues aquí entre todos damos un poquito de más, digo, para tratar de empujar este proyecto.
2: No podemos estar todos, que es Arturo, repito, guitarrista, bajista, Edgar también, los cuales nos complementan demasiado profesionalmente.
3: Sí. Por ejemplo, ellos son los arreglistas.
2: Claro, un saludo para ellos.
1: Ah, ¿son arreglistas?
3: Ellos son arreglistas ambos, entonces.
1: ¿Y su música para quién está escrita? ¿Estás pensando en jóvenes adolescentes como nosotros o más niños bebés?
3: A mí me encantaría esta generación, sobre todo los que son ahorita jóvenes adolescentes. Tengo muchos sobrinos que datan de la edad de entre 19 a 25 años y les gustan las canciones. Digo, a lo mejor porque soy la tía. Pero,
1: porque está regresando.
3: Pero la idea es que ellos también compartan y aparte a sus compañeros les está gustando y ahí como que se va difundiendo un poquito el material. Entonces, bueno. Pero la idea es que sean las nuevas generaciones sin hacer de menos a nosotros, nuestros contemporáneos.
4: Claro. Pues lo importante también es que hay diversidad de géneros y demás, ¿verdad? Entonces, pues ahí en esa libertad, pues los jóvenes pueden escuchar lo que gusten, pero si gustan escuchar rock, qué mejor.
3: Qué mejor con los mixers.
1: Con pueden escuchar de todo mientras sea rock, ¿verdad?
4: Claro, exactamente.
2: Claro, claro.
3: Así es.
4: Muchas gracias.
3: No, hombre, pues al contrario.
4: ¿Dónde los podemos seguir?
3: Ah, pues en plataformas digitales nos encuentran como The Mixers, THE, The Mixers MX, en Instagram, Facebook, TikTok, YouTube. Y pues bueno, ojalá que por ahí
4: Spotify.
3: Spotify ¿también? Sí, en todas las plataformas YouTube. Digitales, sí, Amazon, Deezer, iTunes. Spotify, iTunes, todos ellos, ahí está nuestro material.
2: Presentaciones en vivo también próximamente.
4: ¿Dónde van a estar?
3: En Barrio Antiguo.
2: Barrio Antiguo vamos a estar, ya se viene prácticamente en McMullen's, tenemos una presentación, ya se viene en
4: está bien padre.
2: Sí, está muy padre.
3: Y aparte, pues vamos a estar también en el Festival de las Calabazas. Entonces,
4: ¿cuál? Ah, creo que es el de Fundidora.
3: Es el de aquí de Fundidora.
2: Se hacen varios.
3: Pero para todo, pues igual pueden consultar nuestras redes sociales.
4: Muy perfecto. Ahí voy a andar yo vestido de calabaza. Me queda muy bien ese disfraz.
1: Muchísimas gracias por habernos acompañado y escuchar más rock.
3: Claro que sí, gracias. Los invitamos a que nos visiten en nuestras páginas.
4: Claro que sí, The Mixers.
3: Gracias.

0: Ya casi nos vamos, pero antes de terminar te compartimos nuestros eventos artísticos y culturales para que los tomes en cuenta.
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1: 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Descubramos de cerca su obra, sus procesos y las ideas detrás de esta muestra. Aprovechemos estas oportunidades. Son tres. El próximo jueves 1 de octubre a las 3 de la tarde. 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La entrada es libre para el recorrido previo registro y tiene cupo limitado. 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
0: 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Descubre Son de los Graves, ecos del México de ayer. Concierto de Escena con Arte, temporada de música 2026. Próximo jueves 8 de octubre a las 8 de la noche. Los boletos estarán en taquilla una hora antes del concierto o en Arema.
1: Concluimos esta emisión de Nuevo León en la Hora Nacional. Les invitamos para que nos acompañen nuevamente el próximo domingo a las 10:30 de la noche. Se despide su amigo Roberto Uriel Torres.
0: Yo soy Durangélica Páez y les invito a vernos y escucharnos el próximo domingo a las 10:30 de la noche.
1: 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Antes de irnos, escuchamos con el debido respeto el himno nacional mexicano.

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1: 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Ya sea en la oficina, en la universidad o cuando no quieres cocinar, las sopas instantáneas siempre te sacan de un apuro. Pero, ¿alguna vez has leído las letras chiquitas de su etiqueta? Antes de abrir tu próximo paquete, tienes que conocer los resultados de nuestro estudio de calidad.
2: Un bordado tradicional es historia, trabajo y memoria colectiva. Pero hoy en día se enfrenta a la producción industrial y a la falta de información en el mercado. ¿Es posible usar la tecnología a favor de las artesanas y los artesanos? Si quieres saber cómo la inteligencia artificial puede ayudar a la defensa de un bordado tradicional, quédate en Revista del Consumidor Radio.
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2: ¿Llegas con cansancio y tienes poco tiempo para cocinar? ¿Se te antojó una sopa calientita, lista en unos minutos?
1: Las sopas instantáneas pueden parecer una solución práctica, rápida y económica. Por eso hay quienes las tienen en sus despensas.
2: Pero, ¿qué estamos llevando a nuestra mesa cuando elegimos una?
1: Para saberlo, en el laboratorio de Profeco se analizaron 33 sopas instantáneas y se revisó desde su información comercial hasta su aporte nutrimental. ¿Qué revisamos?
2: Primero, revisamos que la información comercial esté completa.
1: Verificamos que las sopas incluyeran los requisitos de etiquetado como denominación, responsable del producto, contenido neto, lista de ingredientes, alérgenos, instrucciones de uso, lote y fecha de caducidad o consumo preferente.
2: También revisamos que, si es el caso, los productos exhiban los sellos de advertencia de exceso de algún componente crítico para la salud.
1: Por cada 100 gramos de producto se determinó la cantidad de proteína, grasa, carbohidratos, agua y aporte energético.
2: Una prueba fundamental: determinar el contenido de sodio. Esto, debido a que su ingesta debe ser controlada para prevenir riesgos en la salud cardiovascular.
1: ¿Qué encontramos?
2: Todas las sopas analizadas tienen al menos dos sellos negros de advertencia. Uno por exceso de grasas saturadas y otro por exceso de sodio.
1: ¡Ojo con esto!
2: Un vaso estándar de sopa instantánea de entre 64 y 68 gramos, ya preparado, contiene por lo general más del límite de sodio recomendado por la Organización Mundial de la Salud.
1: Además, su aporte energético, que está relacionado con la cantidad de grasa, es de alrededor de 300 kilocalorías.
2: Más de los resultados. Ramen Express by Chef Wu, sopa de ramen vegetariana, declara 85 gramos de contenido neto, pero no llegó ni a los 80.
1: Seis productos no presentan completa su información comercial.
2: Algunos tienen mayor cantidad de grasa de la indicada en su etiqueta. Dos son de la marca Mama, uno de Maruchan Pasta Rápida Yakisoba y otro de Nissin Pasta UFO Fuego.
1: También encontramos un producto que declara cero azúcares añadidos, pero en su lista de ingredientes dice dextrosa. Ramen Express by Chef Wu. Fideos instantáneos calientes y picantes.
2: Ahora seguro te preguntarás, ¿qué hago si me gusta consumir estas sopas?
1: Sabemos que una sopa instantánea puede sacarnos de un apuro y disfrutarla de vez en cuando no significa que estemos haciendo algo mal.
2: La clave está en no convertirla en nuestra comida de todos los días.
3: Tenemos que entender que son productos que tienen un alto valor energético. Por eso son productos que tenemos que consumir con ciertas precauciones. Por ejemplo, no son productos que se recomienden de forma cotidiana. Por ejemplo, para personas con sobrepeso, con obesidad, con hipertensión.
1: Y antes de comprar, revisa los sellos, los ingredientes. Considera su información nutrimental y comercial.
3: Bueno, es muy importante que consideremos que cuando vamos a comprar un producto, chequemos la fecha de caducidad o el consumo preferente, que el empaque sea el adecuado, bueno, que no tenga rupturas y demás, que esté en buen estado.
2: Si tienes un poco más de tiempo, una sopa casera es una buena alternativa para ahorrar y mejorar su valor nutrimental, por ejemplo, con vegetales, queso o pollo.
1: Y antes de terminar, vamos a derribar un mito. ¿Las sopas instantáneas son de plástico?
3: Se ha pensado durante muchos años que son productos que son de plástico o que es un producto que se queda pegado alrededor del intestino por varios días. Esto no es cierto. Finalmente son productos que están compuestos principalmente por carbohidratos, pero también tienen un porcentaje de proteínas y de grasa. Nuestro organismo es tan sabio que tiene las sustancias necesarias como enzimas o ácidos gástricos para poder digerir completamente la muestra y se va a procesar como cualquier otro alimento.
1: Porque cuando conoces lo que consumes, puedes tomar mejores decisiones.
0: Vista del consumidor. ¿La inteligencia artificial será capaz de salvaguardar la identidad comunitaria?
1: Un bordado tradicional no es solamente una combinación de hilos, figuras y colores.
2: Cada pieza es un conjunto de conocimientos transmitidos de generación en generación. Historias familiares, símbolos comunitarios y maneras particulares de comprender el mundo.
1: Sin embargo, en la actualidad es muy común encontrar en tiendas físicas y redes sociales productos que copian estos diseños tradicionales. Muchos de ellos son fabricados mediante procesos industriales y se comercializan sin reconocer su lugar de procedencia.
2: Con esto, no solo se copia una imagen, sino que se invisibiliza a las personas y comunidades que han conservado ese conocimiento.
1: Esta práctica también afecta a las personas consumidoras, ya que podríamos llegar a pagar un precio mayor bajo la falsa creencia de que adquirimos una pieza hecha a mano o de que nuestro dinero beneficiará directamente a una comunidad.
2: Al final, la decisión de compra se realiza sin la información suficiente. Por esta razón, es indispensable promover mecanismos que nos permitan conocer el origen real de los productos.
1: Antes de comprar, hay que preguntarnos, ¿quién elaboró la pieza y dónde fue producida? ¿Su fabricación fue artesanal, industrial o mixta?
2: ¿Qué técnicas y materiales se utilizaron?
1: Y también, ¿existe autorización para usar el diseño? ¿Y quién recibe los beneficios de su comercialización?
2: Aquí es donde puede intervenir la inteligencia artificial. Esta tecnología puede analizar imágenes para localizar características visuales que se repiten en diferentes productos.
1: En el caso de los bordados, un sistema entrenado podría estudiar la forma y distribución de las figuras, la posición de los colores, la simetría de las puntadas, midiendo el grado de semejanza entre una pieza artesanal original y el diseño de una prenda nueva.
2: Pero ten cuidado. Los proyectos de inteligencia artificial necesitan datos y en este caso no estamos hablando de simples archivos digitales. Hablamos de trabajo, de identidad, de conocimiento y de toda una memoria colectiva. Por eso, antes de registrar cualquier imagen, debe existir una explicación transparente para las comunidades sobre la finalidad del proyecto, cómo funciona la tecnología, sus beneficios, riesgos y qué medidas de seguridad se aplicarán para evitar filtraciones.
1: También tienen derecho a saber quiénes tendrán acceso a esa información, cuánto tiempo se guardarán las fotografías y si el uso será para fines académicos, industriales o comerciales.
2: La autorización debe ser comprensible, libre y específica. No basta con solicitar una firma si las personas no recibieron información suficiente o si no cuentan con mecanismos para cancelar posteriormente su participación.
1: No olvides que una inteligencia artificial responsable puede ayudar a identificar coincidencias y apoyar en la documentación cultural. Pero su verdadero valor dependerá siempre de la manera en que sea diseñada y utilizada.
2: Como personas consumidoras, nuestro verdadero poder está en informarnos sobre el origen de lo que compramos para valorar y respetar el trabajo de las personas artesanas.
1: Te invitamos a leer más sobre este tema en la Revista del Consumidor de septiembre. Vea la revista, descúbrelo y no te pierdas un detalle muy especial. El artículo está escrito totalmente en náhuatl.
2: Una manera de darle voz y valor a nuestra diversidad cultural.
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3: Contenta.
2: Lady sensual.
3: Bazúcar, yo, yo, yo.
2: Esto es el Café Globo y les damos la más cordial bienvenida. Hoy vamos a estar hablando de cuál ha sido tu peor compra por internet, pero pues saludamos a toda la gente que nos escucha en la República
3: Tijuana,
2: Mexicana, incluso más allá de nuestras fronteras.
3: En Monterrey.
2: Exacto, ¿dónde más?
3: En Torreón, en Poza Rica, en Piedras Negras y en Guadalajara.
2: Es correcto. Y como cada lunes vendrá el abogado Mario Rebolledo con su sección
3: Justicia al grano.
2: ¿Y qué más? ¿Quién
3: y
2: más viene?
3: Con nosotros
2: viene?
3: Va a venir hoy Martín Rica.
2: ¿Martín
3: que nos
2: Rica?
3: Va a hablar de su nueva canción Amor a la Antigua. ¡Ay, qué bonito!
2: O sea, ¿ya
3: me
2: tiene
3: encanta,
2: otra?
3: Martín.
2: Wow.
3: Siempre como promoviendo este romanticismo, este cultura pop bonita.
2: Me acuerdo de la de como canica. Estoy como canica. Me traes cuando era un niño. Era un
3: sí.
2: niño. Un jovenzuelo, ¿no?
3: Muy talentoso siempre.
2: Es correcto. ¿Qué
3: Martín
2: más?
3: Rica. Y va a estar con nosotros Carla Haddad, que nos hablará de su libro Más allá del espejo. Y hoy es Día Mundial de las Noticias, con la finalidad de destacar la importancia del periodismo en la emisión y acceso a las noticias e informaciones creíbles y confiables, así como su impacto social. Ay, hoy es nuestro día, porque
2: es
3: nosotros
2: correcto.
3: Damos noticias del espectáculo.
2: Es correcto. Y un día como hoy, pero del 2004, Juan Esteban Aristizábal, el cantante colombiano, lanzó Mi Sangre, el álbum que incluyó el éxito global La Camisa Negra.
3: Tengo la camisa negra, como negra tengo el alma.
2: Exacto. Cosa así, ¿no? Y debajo traigo el difunto, decía,
3: ay,
2: ¿eh?
3: Ay, ay,
2: ay,
3: ¿no?
2: Ay, ay.
3: Y también vamos a recordar al príncipe de la canción. Estoy hablando de nuestro querido José José, que falleció en el 2019. En Florida, a los 71 años, y es recordado como una de las voces más prodigiosas y queridas de la música romántica en español. No
2: es
3: por
2: correcto.
3: Algo era el príncipe.
2: Es correcto. Y bueno, hoy vamos a hablar, como ya les dije, de cuál ha sido tu peor compra por internet.
3: Tú ya déjate, Emu, por favor, Bazooka. Basta con tu adicción.
2: Híjole, sí. Sí, la verdad es que sí.
3: ¿Y si te llegan las partes del coche original, las que pides, o te llega
2: no,
3: Marta
2: nunca.
3: Patito?
2: En Temu he pedido una vez nomás, dos veces o tres, no sé, como tres o cuatro tal vez.
3: ¿Dónde pides tus partes?
2: Pues no pido partes, ¿eh? Generalmente
3: ¿no?
2: las llevo a un lugar. Me gusta ver las piezas físicamente, ver
3: a
2: lo que le voy a poner así a la antigüita. Soy de la antigüita.
3: Célica sigue esperando que le compres en su TikTok
2: ahorita,
3: shop su
2: no
3: peluche.
2: Sé hacerlo, ahorita me dices cómo y lo
3: por
2: compramos.
3: Favor.
2: ¿Va?
3: Así que vamos a hablar de cuál
2: que
3: ha sido
2: tu casa
3: peor
2: y luego
3: compra
2: me lo traes.
3: Por internet.
2: Porque
3: sí,
2: yo no
3: por
2: tengo
3: supuesto.
2: Quien la recibe.
3: Sí, sí, sí, está bien.
2: Bueno.
3: Tú no worries.
2: ¿Este qué? ¿Qué más?
3: La música. ¿Quién va a cantar el día de hoy? ¿Qué canción vamos a escuchar?
2: Rake. Con esto que se llama Inolvidable. Qué buena canción la de Inolvidable de Rake.
3: Oh, sí.
2: ¿No? Es muy buena. Bueno, pues precisamente para nuestros amigos de Mexicali, una banda de Mexicali, Rake. Esto se llama Inolvidable y así arrancamos este lunes. El Café Globo, donde hay éxitos.
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2: Oye, nos portamos tan mal, pero tan mal en los últimos programas, que la endulzada del día de hoy viene directa.
3: Me extraña que sigamos al aire.
2: Para ti y para mí.
3: Me extraña que sigamos al aire, ¿eh?
2: Ya sabes cuál es la endulzada.
3: Lo que necesita este programa de repente es cordura.
2: Endúlzanos la carrera.
3: Mira, la cordura es encontrar equilibrio entre lo que sientes y lo que decides. Procurando actuar con claridad en cada situación.
2: Y por eso te voy a pedir que me des una C.
3: C.
2: Dame una O.
3: O.
2: Dame una herdura.
3: Herdura.
2: Herdura.
3: Herdura.
2: ¿Qué dice?
3: Cordura.
2: Cordura.
3: Cordura. Cordura.
2: Ya, tenemos que portarnos
3: con
2: bien,
3: cordura.
2: Con cordura.
3: Se te está diciendo que tengas cordura. Se te está di y di, Michelle Viet.
2: Me mandaron el memo, pero ¿qué crees? Ya no soy pequeña, pero sí soy traviesa. No puedo hacer más.
3: Se te está diciendo que tengas cordura.
2: Ten cordura, así
3: cordura,
2: que yo,
3: cordura, por favor.
2: Y endúlzanos el
3: y
2: día.
3: Y con cordura, nos vamos con más música. Están escuchando esto que es el Café Globo y aquí hay éxitos.
2: Todo el día.

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2: Amigos de Café Globo, seguimos aquí. No sé cómo, la verdad, no sé cómo, pero seguimos.
3: Con cordura, con nuestra endulzada del
2: es
3: día.
2: Es difícil tener cordura con usted, señorita Michelita Condomitas.
3: No me hable de usted, qué horror.
2: Es difícil.
3: O sea, ¿por qué ahora? Sí, ahora eres más joven que yo y por eso me hablas de usted con respeto. Ay, no te creo nada.
2: No, sí.
3: Mejor hablemos de cuál ha sido tu peor compra por internet. ¿Qué es lo peor que has comprado en el internet?
2: Una vez compré un tapete, o sea, que se veía así grande como para una sala. Un tapetito así de... que era como piel de vaca.
3: Ah, ok. ¿Y? Sintético, espero, porque si no peta te cae encima.
2: Ay, no. Ah. Las vacas las matan todo el tiempo. Pues, ¿qué comes? ¿Qué comes? ¿Qué comes?
3: Yo pollo y pescado.
2: Ah, bueno, yo como carne.
3: Y soya.
2: Carne. Carnívoro.
3: ¿Comes carne?
2: Como carne. Entonces, pedí una piel de vaca, así, y corte A, me llegó un tapete de tela como para abajo de tu cama, así de chiquito.
3: O sea, como del tamaño de los que son para el baño.
2: Ajá, así
3: era,
2: de chiquito.
3: Era sintético. ¿Qué fue lo que más te enojó?
2: Era horrible.
3: Que no fuera piel de vaca real.
2: Me enojó eso, que
3: no
2: fuera piel de vaca real.
3: O las dos.
2: El tamaño, todo me molestó.
3: Todo te molestó.
2: Todo me molestó.
3: Vamos
2: luego,
3: a ver.
2: Ah, porque en realidad... Yo quería comprar no sé qué cosa, pero tenía que pedir más artículos. Entonces, pues, estaba sin qué hacer.
3: Caíste.
2: Y pedí esos artículos.
3: Caíste en eso de la ruletita. Ah, mira,
2: exacto.
3: La Rosa Concha acaba de pasar a saludarnos.
2: Y luego...
3: Y jugaste y te dio el 20 y el 10.
2: Y pedí unas plantas.
3: Y
2: dije,
3: no sé qué.
2: Están bien esas plantas.
3: ¿Plantas?
2: Unas plantas así.
3: ¿Sintéticas?
2: Dije, pues, para el roof garden ahí.
3: ¿No? Okay, ok.
2: O sea, era escoger tonterías para completar el pedido.
3: Antes de tanto tiempo.
2: Ajá. Total, que
3: entonces?
2: completé el pedido.
3: Ajá.
2: Bueno, las macetas se veían como de metro y medio, ¿no?
3: Sufriste el engañe.
2: ¿Sabes de qué tamaño eran? Así como de 30 centímetros.
3: Pero a ver, ¿qué no lees la descripción?
2: Como de 30 centímetros.
3: ¿No te metes a leer los reviews que para eso existen?
2: No.
3: Ah, pues ya entiendo. Ya entiendo por qué.
2: Bueno, o sea, ya después de ahí ya no compro nada.
3: De la vista no hace el amor.
2: Ya no compro nada.
3: Pues
2: ahí.
3: Ya, si sigue comprando, nada más lee la descripción del producto y así ya te das una idea. Yo todo lo que he comprado, fíjate, me ha salido bien. Y lo que no me gusta, lo regreso y rápido. Porque pues mis hijos les encanta, ¿verdad? La compra por el internet.
2: Uh-huh.
3: El resultado por el cual tengo una TikTok shop ahora en mi TikTok. Gracias a Michelica preciosa. Te amo, mi amor.
2: ¿Está en el tuyo?
3: Ella me abrió el TikTok Shop y yo dije, ay, pues ya se lo puede quedar ella. No, tiene que ser el adulto el que venda las cosas. Entonces estoy aprendiéndole cómo hacerle. Y pues estamos vendiendo peluches de Chihuahua.
2: ¿Y haces tu live?
3: Por si alguien quiere.
2: ¿Haces tu live?
3: Los empezaba a hacer ella, pero pues resulta que no se puede porque es menor. Y entonces ahora los tengo que hacer yo sola. Todo está bien, Bazooka solo está estornudando, ay. No se preocupen.
2: Gracias.
3: No es
2: gracias.
3: Nada
2: nadie
3: del otro mundo.
2: Salud.
3: Yo
2: nadie.
3: Te dije salud.
2: ¿Sí? Ay,
3: sí, claro, salud. ¿Qué es lo que piden los enfermos? ¡Salud!
2: Oye, que ya estuvo muy larga tu mención de TikTok Shop. Que mejor vamos a un corte comercial. Y
3: es que estamos
2: regresamos.
3: Hablando de las compras por internet, Bazooka.
2: Por eso, ahorita regresamos. Están escuchando el Café Globo y aquí hay éxitos.
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2: Es lunes, querido público. Es lunes y como todos los lunes tenemos a nuestro abogado de cabecera, al doctor Mario Alberto Rebolledo. ¡Claro que sí! ¡Aplauso!
3: Gracias, gracias, querido Bazooka. Muchas gracias.
2: Y le digo doctor porque tiene doctorado y está más preparado que un chicharrón de la Alameda. Pero el día de hoy vamos a hablar de... ¿De qué vamos a hablar? De multas en el trabajo con lo que respecta a los trabajadores.
3: Mi querido Bazooka, qué gusto saludarte y qué gusto saludar a toda la gente que nos escucha cada semana. Y bueno, hoy es lunes, vamos a hablar de estos temas del trabajo, de estos temas del derecho, que bueno, la verdad es que es importante que la gente los conozca. Y la semana pasada, fíjense, hablábamos de las multas que tienen los patrones por incumplir con sus obligaciones. Pero acuérdense que aquí hay dos partes, los trabajadores y los patrones. Las multas en el trabajo por lo que respecta a los trabajadores. Yo les preguntaría, ¿tu jefe puede castigarte quitándote dinero? Este tema tiene una gran controversia y mucha confusión en común. Una cosa son las multas que pretende imponer una empresa a los trabajadores y otra muy diferente son las multas que tiene que pagar el patrón por incumplir con sus obligaciones. El patrón no puede, fíjense bien, y lo subrayamos, lo recalcamos, no puede imponer multas económicas a sus trabajadores. El artículo 107 de la Ley Federal del Trabajo establece expresamente que está prohibida la imposición de multas a las personas trabajadoras, cualquiera que sea su causa o concepto. Por lo tanto, son ilegales prácticas. ¿Cuántas veces, chicos, no hemos oído cobrar 100 pesos por llegar tarde? Te descuento dinero si no traes el uniforme debidamente puesto. Te voy a quitar parte de tu salario, te voy a hacer un descuento, te voy a poner una multa si estás utilizando el celular dentro de la fuente de trabajo o si no llegamos a las metas que estamos planteando o poniéndonos mes con mes. Bueno, pues te voy a cobrar una multa por no haber llegado a esa cuota. O bien hay algún error, hay algún faltante, alguna mercancía que está faltando, que se robaron o que está dañada, se perdió algún instrumento de trabajo, algún equipo, sin cumplir con los requisitos legales. También ahí muchas veces, bueno, pues tú eres el responsable, tú lo pagas, tú estabas cercano a donde se perdió el material, tú lo pagas. No, ojo, yo no puedo hacerte estos descuentos si no estoy cumpliendo con todos los requisitos legales. Para que yo pueda descontarte por un tema, por errores, por faltantes, por mercancía que esté dañada o perdida, o algún equipo que se haya dañado o perdido, oye, no puedo yo descontarte de inmediato por el solo hecho de que tú seas la persona responsable o por el solo hecho de que tú estés cerca o en la fuente de trabajo. O muchas veces dicen, se perdió dinero, pues entre todos lo pagan, es responsabilidad de todos y se dividen este tipo de multas entre todos. No, debe haber elementos que me constaten que efectivamente tienes esa responsabilidad, que efectivamente tú eras el encargado del resguardo de esos bienes, de ese material, de esa mercancía, en fin, para que pueda yo hacerte exigible este descuento. De otra suerte, no hay manera, no hay forma de que te pueda descontar por estas mercancías. Y tampoco puedo hacerte o imponerte alguna multa o retenerte algún bono o retenerte el pago de las comisiones o incluso retener el pago del salario como un castigo cuando tú ya los generaste, cuando tú ya tienes derecho a disfrutar esos bonos. Ojo, muchas veces el patrón obliga a firmar al trabajador documentos en donde se compromete a aceptar estos descuentos. Y no importa, acuérdense que los derechos de los trabajadores son total y absolutamente irrenunciables. ¿Qué quiere decir? Que aun y cuando exista algún documento firmado por el trabajador aceptando estas circunstancias, esto es violatorio a sus derechos y por lo tanto es nulo. ¿Qué quiero decir con nulo? No es válido. Es como si no lo hubiera asentado, como si no lo hubiera puesto. Entonces, aun y cuando el trabajador haya firmado un contrato, una política interna o una carta aceptando esas multas, los derechos laborales, insisto, no pueden renunciarse y una política empresarial no puede estar por encima de la ley. Entonces, por ahí seguramente va a haber patrones que nos digan, entonces, ¿qué hago? ¿O cómo puedo aplicar alguna medida disciplinaria? Ojo, hay que aclarar, sí se pueden aplicar medidas disciplinarias, pero no pueden convertirse automáticamente en multas económicas. El reglamento interior de trabajo que debe tener todo patrón, y ojo, no solo tenerlo, debemos tenerlo registrado ante la autoridad, sancionado por la autoridad, aprobado por la autoridad, y ahí sí se pueden establecer amonestaciones, se pueden levantar actas administrativas, suspensión disciplinaria al trabajador. Sin embargo, esa suspensión, ojo, hay que aclararlo, no puede exceder de 8 días y debe de estar justificado. A veces, oye, llegaste 15 minutos tarde, te vas 8 días de descanso. Pues no es directamente proporcional la consecuencia con lo que estableció esa medida disciplinaria. Entonces, tenemos que tener cuidado, tenemos que ser congruentes al aplicar estas suspensiones. Y la persona trabajadora tiene todo el derecho, ojo, de ser escuchada antes de que se le aplique alguna sanción. Entonces, a esos patrones que nos están oyendo, ¿qué puedes aplicar en lugar de las multas o en lugar de estas sanciones económicas? Bueno, los puedes amonestar verbalmente o por escrito, puedes levantar un acta administrativa. Insisto, puedes solicitar o aplicar la suspensión de labores hasta por 8 días o incluso, dependiendo de la gravedad del hecho, de la constancia del incumplimiento, puedes determinar incluso la posibilidad de rescindirle el contrato laboral cuando exista alguna causa de las que prevé la ley. Lo que no puedes hacer es, llegaste tarde, te cobro tal cantidad. No traes tu uniforme, te cobro tal cantidad. Descontar el salario, no necesariamente hay descuentos que permite la ley y son descuentos de manera excepcional y deben de cumplir ciertos límites, deben existir ciertos requisitos. Yo te puedo descontar el salario en el caso de que te haya anticipado tu sueldo o pagos realizados en exceso, créditos derivados del Infonavit, pensiones alimenticias, cuotas sindicales autorizadas y otros conceptos expresamente contemplados en el artículo 110 de la Ley Federal del Trabajo. En casos de pérdidas, en casos de averías, de daños, el patrón no debe descontar unilateralmente lo que él crea que es conveniente. A ojo de buen cubero, como dicen por ahí mi querido Bazooka, no se vale aplicar estas medidas. Y entonces debe acreditarse plenamente en esos supuestos la responsabilidad del trabajador, determinar estos montos y, si existe el convenio correspondiente, obviamente respetando los límites legales. Así es que ya lo saben, hay muchos casos en donde podemos ejercer cierta acción, ciertas amonestaciones, ciertas sanciones, pero siempre respetando a no imponer multas porque estas no están precisamente bien, no están permitidas por la ley y hay que tener mucho cuidado como patrones y los trabajadores que sepan que tienen este derecho del que hoy les hablamos. Así es que yo los invito que si tienen cualquier duda, cualquier pregunta, nos escriban en nuestras redes sociales @mario_rebolledo1 en todas las redes y bueno, también aquí en las WhatsApps, en el Instagram, en el Facebook de Café Globo. Así es que muchas gracias, mi querido Bazooka. Como siempre, un honor estar contigo.
2: Perfectamente. Pues ahí están las redes sociales de nuestro doctor. Para que si tiene alguna duda, algún cuestionamiento de pues cualquier derecho laboral, pues le eche un mensajito aquí a Mario, ¿verdad? Nosotros nos vamos con más música. Están escuchando esto que es el Café Globo y aquí hay éxitos todo el día.

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2: ¿Qué tal, querido público? ¿Están escuchando esto que es el Café Globo? Soy Bazooka Joe, su locutor de confianza, y me acompaña Michelita con gomitas. Y el día de hoy estamos hablando de cuál ha sido tu peor compra por internet.
3: Y nos vamos hasta Guadalajara.
2: ¿Cuál ha sido la tuya?
3: Porque ya me estás bulleando que de mi tienda de TikTok. Entonces, vamos con Vanessa, que dice que se compró unos tenis porque se veían increíbles en la página, pero cuando llegaron parecían de juguete.
2: Esa es otra.
3: Y además, me quedaron dos tallas más, chicos. Saludos. Es que también, ¿quién compra otra tenis?
2: Espérate,
3: por internet?
2: Espérate, pues es que yo ya, por ejemplo, yo compré unos On hace años, ¿no? Ajá. Que me encantaron y todo. Y que mi mujer dice, cómprame unos, ya sabes, porque siempre ven burro y se les antoja viaje, ¿no? Entonces...
3: Ya te dije que si te subes, te paseas.
2: Entonces me dice, mira, esta página, no sé qué, están increíbles. Bueno, pues, le

0: dije, cómprame unos a mí y cómprate unos tú. ¿Sabes cuándo llegaron los tenis?
1: Nunca.
0: Nunca. Nunca llegaron.
1: Nunca. Nunca. Pues es que lo que parece demasiado bueno para ser verdad, generalmente es así.
0: Luego,
1: hay que comprar en sitios fidedignos.
0: Luego yo, por ejemplo, soy mucho de cositas así de coches y accesorios o decoración, etcétera. Y me dice mi mujer, esa es una página nueva, nueva, no compres nada ahí.
1: Y, yo, y no okay. Hiciste caso.
0: Y es que, o sea, con IA hacen unas cosas increíbles. Ajá. Que el tostador que parece carburador, que el la hielera de batea de camioneta. Que
1: o
0: en
1: las cremas y esas cosas, ¿sabes? Que
0: también
1: sacan el producto y le ponen otro y te lo venden como si fuera el original.
0: ¿Cómo
1: tenga
0: crees?
1: Cuidado mucho.
0: O sea, hay piratería en el maquillaje y eso.
1: Sí, sí lo hay. O productos caducados o que se caducan en una semana y te lo cobran a precio regular.
0: ¿Cómo crees?
1: Sí, hay mucho scam, mucho, mucho. Mira, Tatiana desde Torreón te manda saludos.
0: Gracias,
1: que
0: Tatiana.
1: Nos escucha todas las mañanas por radio. Que ella compró una mochila en oferta y cuando llegó tenía más compartimientos rotos que útiles para guardar cosas. Aprendí a leer mejor las reseñas, ¿ves? El consejo que te di porque tú, amiga, la viet soy. Pero sigue diciendo tu cosa porque te interrumpí sin querer queriendo, porque quería saludar a los Café Lovers.
0: No, está bien, está bien. El teléfono de la cabina, o sea, nuestra línea de WhatsApp es el 5533-060109. Ya no sé dónde vas.
1: Vamos en la 3, Saluda a Edgar de Piedras Negras.
0: ¿Qué pasó, mi Edgar? Saludos hasta Piedras Negras. Dice, los conocí por Instagram. Mi peor compra fue un organizador para escritorio. En las fotos parecía súper práctico y resultó ser tan pequeño que apenas cabían unos clips. Saludos.
1: ¡Ay, qué horror!
0: Híjole, yo también
1: por eso
0: acabo
1: hay
0: de comprar.
1: Leer.
0: Ah, pues acabo de comprar, mira, compré un tripié. Porque siempre que viajo, pues necesito que la autofoto y no tengo quien me tome fotos. Entonces compré un tripié.
1: ¿Necesitas un tripié?
0: Necesito
1: obvio.
0: Un tripié. En mi casa tengo uno, pero es de esos de grandes,
1: okay.
0: ¿No? Entonces compré un
1: grandote.
0: Tripié como portátil.
1: Ok.
0: No lo he estrenado. No sabría decirte qué tan buena o mala me salió la compra.
1: ¿Por qué no te ha llegado también?
0: No, ya okay. llegó.
1: Ah.
0: Compré.
1: O sea, ¿no has hecho tu unboxing?
0: Compré un soporte para celular. Ajá. Salió malísimo. Ese que está súper anunciado.
1: O sea, eres cliente.
0: Ese que está súper anunciado.
1: El que se pega solito en todas las partes.
0: Ese que se pega solito en todas las partes, lo compré.
1: Ok.
0: Y sí se pega en todas, no en casi todas las partes, pero como que es así de poner el celular, ya se aguangó.
1: El peso no soporta el peso.
0: Exacto.
1: Lo soportó. Está soportando.
0: Lo soportó una semana y ya después.
1: No soportó
0: el peso.
1: Ay, no, como nosotros no estamos soportando.
0: Voy a tener una tienda de TikTok Shop, pero sí. Con pura realidad.
1: Le voy a decir a Celica que
0: te enseñe.
1: O sea, voy a
0: decir, ¿sabe qué? Esto sí cómprelo, esto no cómprelo.
1: Sí, sí, porque es que necesita dar uno fe y legalidad de las cosas.
0: Exacto, pero uno se deja llevar por la gente que no tiene principios ni moral, que te anuncia.
1: O tiene mucha astucia.
0: ¿Sabes qué compré también?
1: Y es buen vendedor.
0: ¿Sabes qué compré
1: compraste?
0: También? Una pistola de aire. Porque ahorita está lloviendo y hay veces que se moja mi coche.
1: Ah.
0: Entonces, la pistola de aire, en teoría, así en el anuncio, los que lo anuncian, se ve que le pasas la pistola y que ya queda limpio el coche.
1: O sea, de esos blowers, de los que con los que quitan las hojas.
0: Ajá, pero es
1: para
0: pistola.
1: Para el coche.
0: Para el coche, es una pistola que avienta mucho aire.
1: Avienta un cosas que necesita uno en su kit básico de supervivencia.
0: Entonces compré la pistola, pero el coche tiene que estar perfectamente pulido y encerado para que el agua resbale muy bien. Así, si tú lo haces y tu coche no está encerado, no funciona. Y tiene que estar perfectamente así con un trabajo de estética de millones para que medio funcione.
1: Pues
0: si
1: es
0: no,
1: que me pondría a pensar que pasa igual si dejas que el coche después de que llueve se seque.
0: No, porque entonces ya está sucio. O sea, si tú lo dejas que se seque, pues se ensucia.
1: No,
0: en cambio,
1: eso,
0: si le avientas la pistola de aire.
1: Es necesidad, es primordial tener una pistola de
0: aire. ¿Sabes qué compré también? La jerga. La jerga secadora en segundos para el coche.
1: Ok, ¿y te funcionaron?
0: Es así.
1: ¿Ambos productos?
0: Es así me funciona porque seca increíble. ¿Pero
1: si
0: encerras
1: tu coche?
0: Pedí la más grande y no manches, me dolían los hombros.
1: Córtala. Ay, así tienes dos.
0: Pero
1: en lugar de una.
0: Se va a despelucar.
1: La manda a surcir antes de que la cortes.
0: Se va a
1: despelucar. Hazle su pastillita.
0: Entonces.
1: Que ya nos vayamos al corte porque.
0: Se llena
1: ni a
0: de agua. Y terminas haciendo un ejercicio que ni en el gimnasio.
1: Ni yo ni todas las mujeres que nos están escuchando creemos que sea indispensable una.
0: ¿De cuál ha sido tu peor
1: y una
0: compra por internet?
1: Para quitarle las manchas de agua al coche.
0: Pues sí. Mejor vamos a un corte comercial en lo que yo sé con mi coche. Ahorita regresamos al Café Globo, donde hay éxitos.
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2: ¿Qué tal, amigos de Café Globo? Bueno, pues ahora tenemos a dos caballeros artistazos, ¿no? Por un lado tenemos un actor, cantante mexicano de origen argentino, famoso por participar en varias telenovelas mexicanas infantiles y juveniles y por sus temas musicales, entre los que destacan Cupido, Enamorado de Britney Spears, etcétera, etcétera. Y del otro lado tenemos a un también cantautor costarricense, ¿verdad?
3: Así es,
2: un costarricense, tico. Un tico, señoras y señores, que pues están haciendo mancuerna, acaban de grabar un sencillo, la están rompiendo y van a tener conciertos. Señoras y señores, Martín Rica está en la casa.
3: Gracias.
2: Y también Ivanko. Bienvenidos. Bienvenidos al Café Globo. ¿Cómo están? ¿Qué tal la promoción? ¿Andan por todos lados?
3: Andamos a full. Primero que nada, gracias, como te dije, fuera de aire, por el espacio. Gracias a toda la familia, a toda la producción. Es un gusto estar acá en estas cabinas siempre. Siempre nos tratan muy bien. Hemos tenido la suerte de venir muchas veces. Siempre que estamos haciendo algo nos reciben y eso para nosotros es de alto valor. Así que muchas gracias. Y como dijiste, andamos de un lado para otro promocionando la canción que acabamos de sacar. También
2: tenemos, Amor a la Antigua.
3: ¿Cierto? Amor a la Antigua, así es. Una rolita ya del maestro, de composición, de inspiración, de historias basadas en la vida real.
2: Y son muy jóvenes. ¿Y cómo es que Amor a la Antigua?
4: No, la idea es enseñarle a la nueva generación cómo amábamos hace una década.
3: No hace mucho atrás.
4: No hace mucho atrás. Con flores, con cartas, con una llamada telefónica. Ahorita son
2: mensajes. Y likes.
4: Likes.
2: Exacto. Puro corazón.
4: ¿Y cómo conoces ahorita a las personas? Por aplicaciones.
2: Exacto, por
4: Entonces,
2: aplicaciones.
4: ¿Qué bonito era antes cuando te arreglabas y tardabas un poco de tiempo arreglándote para ir a ver a esa persona emocionado? Uh-huh. Entonces, de todo eso habla esa canción. Aparte, ahorita no queremos compromisos de nada. No queremos compromiso, no
2: Bueno,
4: queremos
2: ustedes
4: nada.
2: Porque son jóvenes, no quieren ahí, no, nada, porque son jóvenes, pero ya uno ya ruco, sí, ¿no?
3: Cambia la cosa, ¿no?
2: Exacto. Oye, está fuerte, ¿eh? Está fuerte que los jóvenes estén hablando de amor a la antigua, o sea, de hace 10 años para atrás, ¿no? Porque son jóvenes.
3: Hermanos, somos jóvenes de 40 años ya, ¿eh? Ya estamos más medio ahí cruzando el Ecuador, ¿eh?
2: Están jóvenes, hombre. Viejos los cerros y reverdecen.
3: Viejos los trapos, como dicen por ahí, ¿no?
2: Claro. ¿Cómo se conocieron ustedes? ¿Cómo fue la relación? ¿Cómo nació?
3: Bueno, con Ivanko tenemos una relación, además de amigos, también de las familias. Ivanko hace como 20 años viene al país de Costa Rica, viene para México a grabar en tu casa con mis hermanos. Ellos tenían estudio de grabación. Entonces él viene a hacer una producción para iniciar en esto de la música. Y ahí es que nos conocemos. Como el estudio estaba en nuestra casa, la casa de la familia, pues obviamente nos conocimos, una gran persona. Luego detectamos cuando te das cuenta, ¿no? Cuando una persona vibra bien y bueno, hicimos una gran amistad.
4: Yo creo que al principio como que no le caí muy bien, pero bueno,
2: ¿sí?
4: No le quedó de otra.
2: Cuéntanos el chisme,
4: quedo.
2: ¿Cómo fue?
3: No, pero es...
2: Dijiste, ¿quién es este que canta tan bien? O
3: claro,
2: sea,
3: claro.
2: Me va a hacer sombra.
3: Exacto, me pintó la competencia ahí. Pero no, la verdad que es una amistad muy linda, muy pura. Y como te digo, no solo nuestra, sino de las familias también. Y nada, de esto también deriva hoy este presente de poder hacer música juntos, que la verdad es un regalo de la vida.
2: Y ¿no? dijiste, ¿de enemigo? No, mejor amigo.
3: Sí,
2: no,
3: mejor tenerlo de aliado a que, aliado. Que me venga a robar el ganado. Exacto.
2: Mejor que me ayude a subir mi rating, ¿no?
3: Exacto, entonces es una amistad de mucho tiempo, pero todo derivado por la música. Después hemos compartido muchas cosas más, pero como te digo, es una
2: ¿Han compartido novias? ¿Novias han compartido novias?
3: No,
2: novias?
3: Ha tocado remover no. cosas, exacto, hasta ahora.
2: No son Milky Brothers, hasta
3: exacto,
2: hoy.
3: Exacto, hasta ahora no. Exacto.
2: Muy bien, muy bien. Perdone usted mis nacadas, señores, a veces se me olvida. Arriba el barrio y la caguama en bolsa.
3: Siempre.
2: Exacto,
3: la Kawasaki.
2: Exacto, la Kawasaki. ¿Y qué más va a haber en este concierto en el Ferrocarrilero?
3: Bueno, seguramente vamos a tener más invitados, nada más que estamos cerrando esa parte. Ya sabes que los tiempos de los compañeros, todo el mundo anda full con sus cosas, pero seguramente vamos a tener invitados, vamos a hacer todo un, pues los conciertos casi siempre son un viaje en el tiempo, porque mi repertorio más fuerte, sobre todo, pues es música que la gente se acuerda mucho por las novelas, uno que otro éxito de los discos. Pero obviamente en esos discos también había un repertorio muy lindo de baladas, de canciones que hoy en la actualidad le hemos cambiado la versión, la tonalidad, obviamente ya no tengo tanto la voz de ardilla como cuando era más chamaco. Entonces, nada, es un lindo recorrido musical que a lo que veníamos haciendo, ahora modificamos más las versiones para hacerlo como más acústico. O sea, vamos a tener la banda, pero también vamos a tener un set como más acústico, ¿no? Entonces vamos a ir rotando entre la banda completa en algunas canciones, otras venimos, hacemos acústico, piano, voz, guitarra, voz. Va a ser como medio trova todo, ¿no? Y ese formato, creo, por eso le pusimos íntimo, porque queremos que la gente se lleve esta onda de que, bueno, pudimos, como si fuera un palomazo, ¿no? Digamos, nos cantaron de todo en distintas versiones. Así que estamos muy contentos con este show.
5: ¿Y Banco, vas a estar solo en dos canciones o en todo el show?
3: No. Va a estar en una parte ahí.
4: Vamos a estar ahí como cantando las canciones que tenemos nosotros y
5: algunas más.
4: No creo. Me saco.
3: Hace un show de stripper en una parte que yo no voy a cambiar el vestuario.
5: Muy bien. ¿Les gusta encuerarse entonces?
3: Él no tanto, pero ya lo estoy contagiando. Ya lo estoy llevando hacia allá.
5: Claro, eres una especie de concierto solo para mujeres.
3: Algo de eso puede haber. Pero no se piensen que va a haber el físico que es solo para mujeres. Nosotros damos pena más que.
5: Entonces va a ser una especie de concierto full Monty.
3: Pero la intención. La intención está.
5: Exacto. Sensualidad va a haber. Exacto. Hay que medio buscarla, pero va a haber.
3: La actitud va a haber.
4: Las chicas detrás de cámaras también siguen haciendo como caras. Asustadas.
3: Estos güeyes que hablan, dicen, ¿no?
5: Sí, están sacadas de onda. Sacadas de onda, la verdad. Oigan, pues muy bien que vendan muchos boletos. Ya están en Boletia, dices,
3: gracias.
5: ¿Verdad?
3: Muchas gracias.
5: Y también supongo que en las taquillas de teatro, ¿o no?
3: Sí, en las taquillas. Creo que la verdad no sé si el teatro maneja las taquillas. Ahí me mataste con esa pregunta, pero debería, ¿no? Normalmente las taquillas, pero casi siempre, viste que hoy en día
5: ¿Te parece que lo investigues y en tus redes sociales que son?
3: Sí, señor. Martín Rica 1. Martín Rica 1. En todas las redes.
4: Ibanco.music.
5: Ahí va. Le informan a la gente si hay boletos en la taquilla del teatro o no.
3: Hablando de boletos, te vamos a dejar unos boletos también.
5: Vamos a dejar unos boletos.
3: Unos tres dobles.
5: Para que vayan, Anita y Fabi, para que vayan a ver los desnudos. Fíjense.
3: Si alguien quiere ver esta desgracia, ahí hay tres dobles.
5: El concierto full Monty de Martín Rica.
4: No nos va a llegar nadie.
3: Es más, van a devolver los que ya compraron.
5: Pues muchas gracias, señores. El Café Globo es su casa. Regresen cuando quieran y que se llene el teatro y que vengan muchos más.
3: Hermano, muchas gracias por la buena onda de siempre, por el apoyo, por el espacio, como te dije al principio. Para nosotros es muy importante. Y nada, un abrazo a toda la familia que nos está escuchando.
5: Perfecto. Gracias. Pues muchas gracias. Vámonos con más música. Están escuchando esto que es el Café Globo y aquí hay éxitos todo el día.

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2: Seguimos en esto que es el Café Globo.
3: ¿Qué íbamos a hacer? ¿Qué dijimos que íbamos a tener? Cordura en este programa.
2: Cordura, cordura.
3: Y simplemente con tu pistola estamos, y tu jerga no lo estamos logrando.
2: También, ¿sabes qué compré también? Una
3: nos van
2: como
3: a correr, Bazooka.
2: Una como nugget, así que le pones a los cristales del coche para que se le resbale el agua ahora que está lloviendo. También la compré, no la he probado. Mañana te traigo mi reseña de si sirve
3: favor,
2: o no sirve.
3: Por favor, porque yo estoy temiendo, porque Mariana aún no ha salido de la casa de los famosos y creo que nos van a correr a ti y a mí juntos.
2: Exacto, cuando regrese Mariana ya no hay
3: así
2: programa.
3: Así vacío, así
2: ya
3: grillos,
2: no hay
3: criqui, criqui.
2: ¿Sabes qué?
3: Criqui.
2: Ya no hay Café Globo.
3: Yo prometí que le iba a guardar el lugar, no que iba a pasar esto. Bueno, a ver, desde Mexicali, dice Melissa, que una vez compró una funda para sillón porque según iba a quedar perfecta. Llegó y parecía sábana de cama individual. Nunca la pude usar. Es que lean las reseñas, chequen las estrellitas, compren en sitios que
2: pero
3: sí
2: no, las reseñas
3: sean
2: son falsas, ¿no?
3: Reales. Pues no, por lo general sí, las reseñas son muy apegadas a la realidad. Obviamente si compras ahí en estos sitios, como te dijo tu mujer, que no comprara, pues no te llega nunca el producto, nada más te cobran y luego recupera tu dinero. Pero los sitios que sí están certificados, pues sí viene la reseña.
2: Ay, ¿cuáles
3: real
2: están certificados? ¿Dónde dice que están certificados?
3: Pues mira, es que no quiero hacer anuncio, pero yo compro mucho con los niños en Amazon y ahí no tengo tanto tema. No he tenido ningún problema.
2: Ah, no, bueno.
3: Mi tía, que compra mucho en Mercado Libre, luego compra un shampoo que dicen que es tal shampoo buenísimo para el color de pelo. Y le llega el shampoo y yo le regalo uno de la tienda y los compara. Y dice él que el de Mercado Libre huele a esto y el otro original huele a esto. Entonces me la estafaron a mi pobre tía.
2: ¿Ah, sí?
3: Es correcto. Tengan mucho cuidado, sean precavidos.
2: Es que bueno, Mercado Libre no tiene nada que ver. O sea, Mercado Libre es una buena plataforma,
3: claro,
2: pero hay muchos vendedores.
3: Claro.
2: Y entonces puede que haya un vendedor ahí.
3: Y entonces hay que reportar
2: mañosón.
3: Hay que decir porque está horrible.
2: Que
3: mira,
2: no, que
3: aquí
2: hay cosas que no son originales.
3: Que está en Poza Rica, se llama Federico. Hola, dice que su peor compra fue un mini ventilador para la oficina. Hacía más ruido que aire. Todos se burlaban cada vez que lo encendía. ¡Saludos a la cabina! ¿Qué cómo te va con tu windblower de tu coche? Dice.
2: ¿Sabes qué compré también una vez? Una plancha.
3: ¿Ah,
2: una
3: sí?
2: plancha para viajero.
3: ¿Y
2: que
3: de vapor?
2: Que le echaba,
3: o
2: de vapor.
3: Okay,
2: que le echaba sal.
3: Agua.
2: Le tienes que echarle sal.
3: ¿Sal?
2: Y, ajá, sal y agua. Y ya aventaba el vaporcito.
3: ¿Pero por qué le tienes que echar sal? La sal es un mineral.
2: Pues que funcionaba con sal y agua.
3: Ebullición del agua.
2: Funcionaba con sal y con agua.
3: Hace una cal alrededor y tapa el ducto. ¿Y funcionó o no funcionó?
2: Sí, funcionaba perfecto.
3: ¿Hasta?
2: Hasta que dije, o sea, ¿para qué quiero una plancha? Si en todos los hoteles hay plancha.
3: Ajá.
2: ¿Sabes? Pero no sé por qué, pues se me ocurrió.
3: ¿Con sal?
2: Comprar una plancha.
3: Mira.
2: Y era es que me gustó que era mini plancha, era como este tamañito, una mini plancha, okay, que cabía en tu maleta y la podías
3: estabas
2: llevar.
3: Estabas jugando
2: todos lados
3: al mini viaje y que nos vayamos ya, Bazooka, a escuchar.
2: Que ya tienes harta la
3: porque ya basta de todas. O sea, no he podido leer nada de la gente porque tú ya has comprado demasiadas cosas que no funcionan.
2: Bueno, vamos a un corte, volvemos.
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2: Ay, ay, ay, Café Lovers. Hoy tenemos historias que sanan. Nos vamos a echar el cafecito aquí en Café Globo porque me da mucho gusto recibir a la autora de Más Allá del Espejo, un libro que fue presentado en la FIL de Guadalajara y que está transformando la forma en que habitamos nuestro cuerpo, sin fórmula mágica, con historias reales y con mucha empatía. Carla cuestiona los estándares de belleza impuestos, visibiliza el impacto de la gordofobia y nos recuerda que nuestra relación con el cuerpo está entrelazada con nuestras emociones. Carla Dad, bienvenida a Café Globo. ¡Qué necesario es tenerte aquí!
3: Muchísimas gracias. ¡Woo! Un honor estar aquí con ustedes.
2: No, hombre, pues el honor contigo. Es mío, Carla querida. A ver, cuéntame. Es que, a ver, tú dices que el objetivo es que cada lector reciba el mensaje central, logrando una transformación en la forma de habitar el cuerpo, sin fórmula mágica, profundizando y empatizando desde nuestra propia mirada. ¿Cuál fue el momento en tu propia historia donde dijiste hasta aquí? Tengo que mirar más allá del espejo.
3: Pues fue un momento en donde me di cuenta que lamentablemente todo se estaba centrando alrededor del cuerpo. Uh-huh. Me empezaron a llegar muchos pacientes con problemas de trastornos de la conducta alimentaria, en donde las conversaciones hasta con mis familia, mis uh-huh. amigas, se centraba todo en el cuerpo. Uh-huh. Y yo decía, ¿por qué? O sea, sí, el cuerpo, debemos de fomentar la salud, el ejercicio, por supuesto, una alimentación balanceada, todo, pero ¿por qué esa presión tan fuerte? Y de repente todo en redes empezaba como...
2: Uy, que si no.
3: Ajá, todo era así de alrededor del cuerpo, que si la dieta, que si el...
2: Que si estás flaca, que si estás gorda. El chiste, exacto, es que no se les da gusto a nadie en redes con nada.
3: Exactamente. Entonces en ese momento dije, ¿sabes qué? Necesitamos algo. Bueno, yo necesito expresar de alguna manera... que esto no va por el camino correcto.
2: Claro.
3: Y también cuando yo empecé a recibir a niños, a niñas chiquitas de 8 años, 8, 9 años, que me decían, es que estoy gorda. Y yo,
2: no. ¡Ay, qué fuerte!
3: Yo así de, ¿pero por qué lo dices? No, porque mi amiga me lo dijo, o lamentablemente mi mamá no me deja comer galletas, no me deja comer papas, donde la restricción en la niñez empezaba, yo decía, no, esto no está bien.
2: Pues sí, no está bien, pero también tenemos que tener como padres de familia que somos la conciencia de que México ocupa un lugar importante en gordo... en obesidad infantil, ¿no? Y que también hay casos de gordofobia muy fuertes que empiezan desde nuestros hijos. Entonces, creo que tener esa conciencia y hacer este reconocimiento es importantísimo, sobre todo siempre de la mano de un especialista. Porque nos han enseñado que el cuerpo es algo que se arregla, ¿no? O sea, que flaco, que gordo, que esto, que el otro, que chaparro, que alto. Pero tú cambias este concepto, lo modificas a enseñarnos que el cuerpo es algo que se habita, que está entrelazado con vínculos y experiencias mucho más profundas. Si hoy una mujer nos está escuchando, una de nuestras Café Lovers, se vio en el espejo en la mañana y se odió, ¿por dónde le dirías que empiece hoy mismo, sin dieta, sin filtro, solo con ella?
3: Que se pregunte qué es lo que está viendo. Si realmente está viendo ese cuerpo, pero que vea más allá de eso. Que vea qué es lo que tiene como persona. Uh-huh. Que el cuerpo, al final del día, lamentablemente ahorita se ve como una... lo que nos define y no para nada. Entonces yo le diría, a ver, okay, sí estás viendo tu cuerpo así, pero ¿qué hay más allá? ¿Qué ves más allá en el espejo? Uh-huh. Yo siempre les digo, vean su mirada. Uh-huh. Los ojos no te van a mentir.
2: Son el espejo del alma.
3: Exactamente. Entonces es el, si te sientes feliz, si te sientes satisfecho con lo que estás haciendo, o sea, ver qué tienes en tu vida y qué es lo que te permite justamente habitar y moverte y tener el estilo de vida que quieras tener. A ver, yo siempre he dicho, no es que nuestro, o sea, no es que nuestro cuerpo siempre nos va a gustar, porque sería una mentira, ¿no?
2: Y además somos hormonales, hay días que sí nos gustamos y al otro día te levantas y ya no te gustas. Entonces, ay, ¿quién nos entiende? No nos entiendan, compréndanos, ámenos mucho.
3: Exactamente, o sea, no siempre nos va a gustar nuestro cuerpo y está bien, claro, es válido. Claro. Si hay alguna parte de tu cuerpo que quieras modificar, se vale, pero de la manera adecuada y con especialistas que no fomenten la delgadez, que no sean pesocentristas, okay, ¿no? Que no sean personas que te manden dietas restrictivas en donde te manden muy poca comida que no se adapte a tu estilo de
2: vida. Eso no es un profesional. Digo, exacto, todos los profesionales, aquellos que se dedican a medicina metabólica, por ejemplo, siempre te dan el acompañamiento de un psicólogo, uh-huh, porque van de la mano. Entonces hay que tener una responsabilidad y buscar profesionales certificados. Cuando vivimos en una época que estamos llenos de filtros, de cuerpos irreales, como bien mencionas, de una antes, de un después, tú cuestionas estos estándares de belleza que son impuestos. ¿Quién nos impuso ese espejo, Carla? ¿Y cómo podemos empezar a romperlo sin sentir culpa?
3: Mira, lamentablemente, los trastornos de la conducta alimentaria y los problemas de imagen corporal son problemas que existen desde hace muchísimos años, pero son realidades que se han silenciado. Uh-huh. Millones de personas en el mundo se miran al espejo y sienten que no son suficientes.
2: Claro.
3: Y son problemas que afectan la salud, uh-huh, las metas, los sueños y lamentablemente que también arrebatan vidas. Ahorita vivimos en una época que premia la delgadez extrema, poco saludable y que normaliza la comparación y que pone el cuerpo como una medida de valor personal. Entonces, yo creo que lo primero que hay que hacer es entender que tu cuerpo no te define. Uh-huh. Lo que te define son tus acciones, tus lazos, tus vínculos, tener una... Yo siempre digo, a lo mejor es algo muy tonto, pero decir, okay, a lo mejor este cuerpo ahorita no me está gustando, pero me siento feliz con mi familia, me siento feliz con mis amigos, estoy feliz en el trabajo. Ellos pueden ser mis redes de apoyo.
2: Claro.
3: Las redes de apoyo son sumamente importantes. Entonces creo que...
2: Indispensables, diría yo. Y no solo para una imagen que tienes preconcebida de ti mismo, sino para la vida en general.
3: Exactamente. Entonces, quien nos ha impuesto todo esto es una sociedad y que sea... se ha vuelto mucho peor.

0: de las redes sociales.
1: Eso es una realidad. Y algo que me llama mucho la atención es que tú mencionas que nuestra relación con el cuerpo está entrelazada con nuestras emociones, con nuestros vínculos y experiencias más profundas. ¿Nos puedes explicar eso con un ejemplo de la vida real? ¿Cómo una ruptura, un duelo, una infancia se puede ir al cuerpo?
2: Claro. Por ejemplo, cuando perdemos a alguien importante, ya sea por una ruptura o por, lamentablemente, si fallece la persona, lo primero que se nos va en muchas personas o aumenta es el hambre.
1: ¡Qué profundo!
2: Es el hambre. Entonces, ahí hay dos caminos. O la persona deja de comer o empieza a comer mucho.
1: Cierto.
2: ¿No? Entonces, ahí te das cuenta que el problema no es la comida. Es lo que está sintiendo y es lo que está viviendo. Y el duelo es totalmente válido y una persona lo tiene que transitar de manera correcta, pero no a través de hacerse daño con el en el cuerpo a través de la comida.
1: Claro.
2: ¿No? Y ese es un ejemplo que creo que a todo mundo nos ha pasado porque, pues bueno, somos seres humanos, ¿no? Pero es importante conocer que somos mente y cuerpo.
1: Oye, me encanta. Más allá del espejo, Carla Haddad, ¿podrías compartirnos tus redes sociales para que la gente esté pendiente y también decirnos dónde podemos conseguir este tesoro? Porque estoy viendo que es un tesoro, con todas las historias reales que compartes y con este decirnos a todos que tenemos que amarnos, que tenemos que vernos al espejo con amor y no con crítica. ¿Dónde?
2: Sí, pues bueno, mis redes sociales en Instagram es psicóloga punto Carla Haddad. Esa es mi red social. En Facebook me pueden encontrar igual. Y también, bueno, en LinkedIn, como Carla Haddad.
1: Ajá.
2: Y el libro lo pueden encontrar en Amazon.
1: Ay, está maravilloso. Pues muchísimas gracias, Carla, por venir con nosotros, compartirnos esto que es un espejo que muchas veces nos refleja en amor, pero que la mayoría de las veces nos refleja con otros sentimientos. Y ya tenemos una gran herramienta, ¿no?, para poder cambiar esa imagen y vernos con todo el amor del mundo. Café Globo es tu casa, ven cuando gustes.
2: Muchas gracias.
1: Te quiero dar las gracias a ti por este tesoro que trajiste y pues los invito a seguir escuchando música aquí en Café Globo, Café Lovers, porque en Café Globo escuchamos éxitos todo el día.

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2: Se acabó lo que se vendía, señoras y señores. Aquí sí, puro producto de alta calidad, ¿eh? Productos de alta calidad, lanza a la venta. Bonito programa radiofónico, Café Globo. Mira, a sus órdenes.
3: Y nuestra gente, chamarras, audífonos, licuadora portátil.
2: Una vez me regalaron una licuadora portátil también, pero la cambié por una banda de hacer ejercicio.
3: Ay, Dios mío. Y luego ve una silla para trabajar desde casa. Saludos de la oficina. Pedí un espejo decorativo. Cuando llegué, descubrí que era mucho más pequeño de lo que imaginaba. Parecía de casa de muñecas. Es que Temu, todos son de tu club.
2: Temu vende mini cosas. O sea, mini cosas. No. Y si no lees la descripción y ves las reseñas, como bien dices, caes.
3: A mí me han dado cosas que sí me funcionan.
2: A mí no.
3: Ay, Dios mío. Ve aquí una bocina que prometía batería todo el día. Una planta artificial es de tu club, Pamela, desde Poza Rica. Y saludos desde el trabajo. Mi peor compra fue una mesa plegable que, según soportaba mucho peso a la semana, ya estaba chueca como tu soporte, Bazooka. Ya nos tenemos que ir, caray. Las compras de Bazooka y de nuestra audiencia, lean las reseñas. Compren en un sitio, en una plataforma buena, para que no se lleven sorpresas y pierdan su dinero.
2: Es correcto. Gracias a nuestra HH productora, José Cervantes. Gracias a Aldo y Pato, que están editando ya nuestro podcast.
3: Anita, gracias. Las redes, la cámara, en las cámaras, que está mi querida Fabi también. Ya saben, nuestro WhatsApp 5533060109. Interactúen con nosotros, Café Lovers, que siempre es un gusto saludarlos. Y nosotros intentamos ser el día de hoy y tener mucha cordura, pero creo que no se logró.
2: Es correcto. Bueno, pues ya nos vamos, señores. Mil gracias. Continúe en esto que es la estación de los éxitos. Esto es Globo. Mañana tenemos una cita a la misma hora, en la misma frecuencia, plataforma u aplicación. Gracias. Adiós. Sean felices. Gracias.
3: Los queremos. Gracias, Bazooka. Chau.
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¡Hola! 11:06, 11:06, gracias por estar con nosotros a través de Globo 88.1. Quiero agradecer a Ricky que me acompaña en el audio control. Yo soy Mónica Cruz y estaré contigo hasta las 12:30 del mediodía hoy, en este inicio de semana que estamos arrancando ya el fin del mes de septiembre. Se nos va el mes de la patria y hay muchas cosas que hoy les quiero comentar, que les quiero compartir, que son importantes. Yo creo que la primera de ellas es agradecer el día de hoy y conectarnos de verdad a la gratitud, porque estamos terminando un mes importante, un mes, el mes 9 ya del año, nos faltan 3 y nos vamos, se acaba el 2026 y hay que terminarlo ya los últimos 3 meses para poder terminar este 2026 increíblemente. Entonces, esta mañana quiero que te conectes a la gratitud, agradezcas a Dios la oportunidad que te da de vivir este día 28 de septiembre, que nos conectemos a la intención con la cual vamos a vivir el día de hoy. Nuestra intención tiene que ser clara, tiene que ser específica. La pregunta para poder encontrar nuestra intención es: ¿qué me gustaría generar en mi vida? ¿Quiero generar amor? Bueno, mi intención sería vivir con amor, entregar amor. Si mi intención es generar a lo mejor más solvencia económica, bueno, pues tengo que intencionarme a estar presente en el aquí y en el ahora y generar los ingresos que necesito para pagar mis deudas, para salir adelante, para solventar mis gastos del día a día. Entonces, mi intención será que Dios me dé la claridad y la sabiduría para poder ver las oportunidades, para poder abrirme a las oportunidades y posibilidades. Entonces, te pregunto, ¿qué quieres generar el día de hoy? Y encuentra la intención con la que hoy vas a vivir. Mi intención es que el día de hoy puedas reflexionar, puedas meditar, puedas generar eso que necesitas para ver los resultados que esperas en tu vida, que sean resultados obviamente prósperos. ¿Por qué? Porque nosotros, que nunca se te olvide que tú eres el arquitecto de tu vida, eres el único responsable de los resultados que vas a tener. A lo mejor si hoy no tienen los resultados que tú deseas, es porque no estás haciendo las acciones necesarias para poder obtener esos resultados. Si sigo haciendo lo mismo, voy a tener los mismos resultados. Si actúo, si comienzo a actuar de diferente manera, voy a tener resultados diferentes. Así que intenciona tu día, que quiero lograr el día de hoy. Entonces, bueno, pues también otra cosa importante que les quiero decir es que nos tenemos que cuidar muchísimo, porque toda esta semana aquí en la Sultana del Norte, en Monterrey, se esperan lluvias. Ya sabemos que el mes de septiembre es un mes muy llovedor, que no nos ha llovido, o sea, sí ha llovido, pero no ha llovido como septiembre lo es en años anteriores. Esto se ha estado como posponiendo o alargando, que sí llovió, el día 14 de septiembre llovió bien fuerte, pero toda esta semana necesito que se preocupen y se ocupen. Que se preocupen por no tirar basura en las calles, porque pues nosotros llenamos todas las alcantarillas de basura y por eso se inunda nuestra ciudad. Somos bien cochinos. Entonces, la probabilidad de lluvia va a ir aumentando conforme pasa la semana. Por ejemplo, hoy en algunos sectores nada más tenemos un 35% de posibilidad de precipitación. Pero conforme vaya pasando, haz de cuenta, de lunes a martes, de martes a miércoles, de miércoles a jueves, esta posibilidad de lluvia va a seguir toda la semana, de lunes a domingo. Entonces, si tú tienes un evento, pues cuídate de que no sea el aire libre, porque va a llover y se esperan lluvias. O sea, va a llover, de que va a llover, pero se esperan lluvias mucho, muy fuertes a partir del miércoles. O sea, va a llover lunes, martes, miércoles, jueves, viernes, sábado y domingo. Todos los días hay posibilidad de lluvia, pero las lluvias fuertes, pero así, fuertes, fuertes, se esperan a partir del miércoles. Vamos a estar más o menos oscilando entre los 33 grados la máxima, 23 la mínima. Pero a partir del miércoles va a ir bajando esa posibilidad de tener 33 grados, que se sienta el calorcito. Por la lluvia va a bajar hasta 25 la máxima. Entonces, toda esta semana, y les puedo adelantar, la que sigue va a estar lloviendo, o sea, nos va a caer un chorro de agua en Monterrey. Hay que estar agradecidos porque el agua nos sirve y nos sirve muchísimo,
para que se llenen nuestras presas, para la gente que tiene siembras, les va a servir bastante. O sea, el agua es bendición. Entonces, de que va a llover, así que hay que cuidarnos mucho, hay que tomar las precauciones debidas. Y ni vayas a lavar el carro porque no te va a durar, no te va a durar. Si quieres, aprovecha el solecito hoy para lavar ropa, para lavar tenis. Pero cuidado porque va a llover. 11 con 11 minutos, ya avisados de la lluvia. 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Y señores, tengo boletos para que vayan a ver al guapísimo Alejandro Sanz. Ay, ¿qué creían? ¿Que no les iba a regalar nada? Pues tengo boletos para que vayan a ver a Alejandro Sanz. ¿Quieren ir? 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

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Gracias, Sam's Club, por estar el día de hoy con nosotros. Y acuérdate que estoy regalando boletos para que vayas a ver a Alejandro Sanz en concierto, que se va a estar presentando aquí en la ciudad de Monterrey con esta gira que viene a cautivarte, que viene a cautivarte y a decirte que quiere que formes parte de su concierto. ¿Quieres ir? Bueno, pues te tienes que inscribir a través de nuestra línea de WhatsApp al 818-256-5150, porque el mismísimo Alejandro Sanz estará aquí en la ciudad de Monterrey y quiere que vayas al concierto. Entonces, está bien fácil ganarte los boletos con nosotros. Lo único que tienes que hacer es inscribirte. Luego voy a mencionar personas que van a estar participando y de esta manera estarás con nosotros. ¿Ok? Oigan, bueno, me dicen, Moni, ¿sabes qué? Me están escribiendo y me dicen, Moni, ¿cómo le hago? Porque estoy cerrando pues una etapa en mi vida dolorosa, me pasa muy seguido, Pues, si tú te sientes triste, tienes que permitir, cualquiera que sea el motivo por el cual tú te sientes triste, tienes que sentir el dolor. O sea, no podemos reprimir el dolor, debes de vivir la emoción de lo que eso te está haciendo experimentar. O sea, si sientes tristeza, si sientes decepción, lo que sea que estés sintiendo, vívelo. Permítete vivir el dolor. No hay que preguntarnos, sea lo que sea que estemos viviendo, no hay que, ¿y por qué me pasó? ¿Y por qué sucedieron así las cosas? No, nada más, ¿sabes qué? Ya pasó. ¿Qué puedo aprender de esto? No, a veces cometemos el error de que queremos que la gente que está a nuestro alrededor cambie. Me gustaría que mi jefa fuera más amorosa. Pues tu jefa no va a ser a lo mejor más amorosa, no la vas a poder cambiar. Me gustaría que mi jefa me hablara más bonito. Pues tampoco te habla a lo mejor más bonito. Y nosotros somos los que sufrimos cuando queremos que la demás gente cambie. Nuestra jefa, nuestro jefe, nuestros hijos, nuestro esposo. O sea, no podemos estar esperando que la gente cambie. Todo nos deja un aprendizaje y una enseñanza. Y a veces no encontramos esa enseñanza luego. Nos tenemos que esperar a que el tiempo nos dé la enseñanza. Pero nosotros también tenemos que aprender a poner límites. Límites de decir, ok, voy a llorar un día, 2 días, pero ya el tercer día, ya, vámonos a lo que sigue. ¿Por qué? Porque es como si estás llori, sintiéndote triste, te estás estancando en el mismo sentimiento y no vas a salir adelante. Tienes que crear nuevos pensamientos de decir, ok, me pasó esto, ok, voy a aprender, pero necesito salir adelante, soltar la culpa. No todo depende de mí. Hay veces que la responsabilidad también es de otras personas, pero lo que dependa de mí, pues voy a sanar y lo tengo que aceptar. Yo sé que va a haber días en donde me voy a sentir triste, pero yo sé que esto es parte del proceso y voy a salir adelante. Y despide simbólicamente de esa etapa de tu vida en donde no te fue bien, en donde estás triste, pero ya, cambia. El dolor, nosotros escogemos cuánto tiempo se queda en nuestra vida. Y no hay un plazo, hay el plazo que tú elijas. Entonces, si tú quieres seguir instalado en el sufrimiento, pues quédate instalado en el sufrimiento, pero te vas a enfermar, te vas a sentir triste, no vas a disfrutar la vida como la debes de disfrutar. Cada etapa de nuestra vida y cada momento que vivimos difícil nos hace cambiar como personas. Entonces, creo que llega el momento de que nosotros decidamos en qué momento nos volvemos a reconstruir. No porque la semana pasada me haya ido mal, quiere decir que esta semana me va a ir también igual. No, yo decido que esta semana me va a ir increíble, que las posibilidades y las oportunidades se van a abrir. Si la semana pasada estuviste bien triste porque te fue súper mal en el trabajo, bueno, esta semana es una semana diferente. Piensa, yo te dije desde el principio, ¿cómo vas a intencionar tu día? Tú lo eliges. Piensa negativo,
te va a ir negativamente. Piensa positivo, te va a ir mejor. 11:25 minutos, estás en Globo 88.1, la estación que escucha a la gente más exitosa.

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2: 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Oigan, sigo regalando los boletos. Acuérdense que ahorita estamos en modo inscripción. Modo inscripción. Te tienes que inscribir para ganarte los boletos para ir a ver a Alejandro Sanz. Acuérdate, es importante inscribirte para que te puedas ganar los boletos. Y bueno, pues empezamos el programa diciendo que tenemos que sentir gratitud por el día de hoy, por esta nueva mañana, por este nuevo amanecer. Si nosotros pusiéramos en una libreta la palabra amanecer, significa ama nacer. O sea, si la divides, ama nacer. Entonces tenemos que amar el despertar, amar las nuevas oportunidades, amar un día más que tenemos de vida, amar vivir. Entonces cada amanecer nos da la invitación de amar nacer. Cada día nos da la oportunidad de nacer de nuevo y de tener otra oportunidad. Así que conéctate a eso, porque hoy tienes un nuevo amanecer, una nueva invitación para amar el existir, para amar tu vida, para poder encontrar lo bueno en todo. Hay gente que vive triste, que vive sufriendo durante muchísimo tiempo y viene cargando con este sufrimiento años. A lo mejor no es tu caso, y si no es tu caso, te felicito, qué bueno. Pero sí creo que entre nosotros, en nuestra comunidad, hay gente que tiene, no sé, a mí me ha tocado escuchar gente 20 años que me han dicho: Moni, desde que la última que me tocó fue una chava que fue a buscarme y me dijo: Moni, mi papá hace 20 años falleció y desde que mi papá falleció no soy feliz. Le digo: ¿tú crees que si tu papá viviera y estuviera aquí frente a nosotros y tú le estés diciendo que tienes 20 años desde que él se fue, 20 años que no has vivido la vida de la manera en la cual la tienes que vivir porque él se fue, qué crees que tu papá te diría? Y me dijo: no, pues estaría triste. Y yo: ¿por qué estaría triste tu papá? Pues porque no soy feliz. Pues es la verdad. El mejor homenaje, la mejor manera de honrar a alguien que se fue, no es estando triste. Las personas no quieren que estemos tristes. Las personas quieren que disfrutemos la vida de la mejor manera que podamos mientras la tengamos. Porque así como a ellos tristemente se les acabó su tiempo en este plano, a nosotros también se nos va a acabar. No sabemos cuándo, pero tenemos que vivir cada día como si fuera el último. Entonces, de verdad te lo digo de corazón, no vale la pena vivir la vida sufriendo. Si la vida se hizo para disfrutarse, sí. Sí vamos a tener motivos por los cuales estar tristes, sí. Nunca van a faltar, digo, siempre van a estar esos motivos. Y podemos encontrar un montón. Pero se trata de aprender de ellos y de superarlos. 11:42, estás en Globo 88.1, no le vayas a cambiar.

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2: 11 con 49 minutos. Oigan, paso rapidito a decirles que ya estoy inscribiendo a todos los que me están mandando mensajito a través del WhatsApp. Pero hay algunos que se quieren inscribir que solamente me dicen, Moni, me inscribes, pero necesitan ponerme su nombre completo. Si no me ponen su nombre completo, pues no los voy a poder inscribir. Oiga, nos estamos preparando porque vamos a tener ahorita en un ratito más una entrevista muy importante, porque hay un grupo que está celebrando 20 años de carrera y hoy lo vamos a tener aquí con nosotros para que nos platiquen de qué manera van a festejar estos 20 años. Así que mientras nosotros nos preparamos para tener esta entrevista aquí, yo los invito a ustedes a que se inscriban porque estoy regalando boletos para que vayan a Alejandro Sanz, ¿ok? Pero me dice Alfonso Francisco que quiere que le mande un mensaje. Alfonso Francisco, tienes que aprender a aceptar. Este mensaje te llega desde mi corazón al tuyo. Me imagino siempre que nuestro radio escuchas y yo tenemos como un hilo de corazón a corazón que nos conecta. Entonces, Alfonso, hoy te quiero decir que tienes que aprender a aceptar. Y me encantará que me mandes un WhatsApp y me digas qué es lo que hasta este momento no has aceptado. Yo sé que nos gustaría cambiar las cosas de un momento a otro, pero no se puede a veces tan rápido. Pero uno de los mayores sufrimientos humanos es la no aceptación. El que tú ves las cosas, se te presentan de una manera sumamente clara y ves que las cosas no son como a ti te gustaría y las tienes enfrente. Ves las respuestas enfrente, haz de cuenta que te están gritando, por ahí no es, por ahí no es, por ahí no es, y haz de cuenta que te vas como el Borras. Entonces, quiero que me digas qué es lo que te está sucediendo, que no estás aceptando, para poderte apoyar y mandarte un mensaje claro. A ver, lo que yo siento es que no estás aceptando algo. Mi pregunta es qué, qué es lo que te está pasando que hasta este momento no has aceptado del todo. Necesitaría saber para poderte apoyar y darte un mensaje muchísimo más claro, ¿ok? Esa es mi percepción, esa es mi intuición acerca de lo que hoy te está tocando vivir. Así que, Alfonso Francisco, acuérdate, el mayor sufrimiento humano es la no aceptación. Faltan ya 8 minutos para que sean las 12. 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

0: Wow, no quiero hablar. Ay, súbele, quiero oírla.
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0: Wow, con esta versión. No la había oído. ¡Qué bárbaros! No había oído esta pieza musical, que es un cover del grupo Intocable que hizo Motel. ¡Guau! Súbele, por favor.
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0: ¡Qué bárbaros! ¡Se aventaron, chavos de Motel! ¡Ve nada más los arreglos de la canción! ¡Súbele!
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0: qué bárbaro!
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0: Oigan, pues los tengo que felicitar a los chavos de Motel. ¡Estoy, mira, anonadada! ¡Quedó increíble! ¿Cómo están, Rodrigo y Billy? ¡Me tienen con la boca abierta! A ver, vamos a conectarlos para que nuestra gente los pueda escuchar, porque no estamos haciendo ahí. Ya están ahí. Escuchan a Rodrigo y Billy. ¿Cómo están, chavos? Me tienen con la boca abierta. No lo había oído.
2: Hola, pues primero un saludo. ¿Ya nos oyes?
0: Ya los escucho. Perfect. Estamos en vivo desde Globo 88.1. Hoy que queremos darle a conocer a nuestra gente de estos 20 años que se dicen fácil, pero no son cualquier cosa. No había oído la canción. Les quedó padrísima.
2: Acaba de salir. Ay, muchísimas gracias. Muchas gracias. Justo es el último sencillo que hemos sacado. Parte de este proyecto que sacamos este año llamado Atemporal.
0: Ajá.
2: Donde hicimos reversiones de canciones nuestras de los primeros discos, pero también nos animamos a hacer un pequeño grupo de covers. Y pues esta es justo lo que estamos sacando. Y qué bonita tu reacción ahorita que le ibas oyendo.
0: Oye, lo que pasa es que te voy a decir una cosa. La voz, junto con la música, los arreglos, o sea, les quedó impresionante, se oye completamente diferente, pero muy padre, o sea, me gustó mucho el resultado, porque hay gente que hace covers que tú dices, bueno, pues se oye igual, pero esta se oye diferente completamente.
2: Pues era un poco lo que digo. Dale tú, Bill, tú, dale.
0: ¡Ándale, Billy!
3: Pues muchísimas gracias, muchas gracias, querida, qué chido que te gustó. La verdad es que este tema es un tema pues muy importante para todo mexicano y para, supongo que hasta incluso todo latino. Y pues fue un proceso de hacerlo con mucho respeto y con obviamente la admiración que le tenemos a la agrupación Intocable y esta canción que, pues te digo, se tiene que hacer con mucho respeto, mucho amor. Y la verdad es que estuvimos bien, bien sorprendidos también nosotros por ese lado, de que la verdad es que le quedó como guante a la mano a Rodrigo en cuestión la tonalidad y su registro y fluyó muy, muy, no sé si fácil, pero naturalmente, por decir, o sea, las cosas se dieron muy, muy, de una forma muy natural. Entonces, pues, bien contentos, ¿no? De estar también explorando diferentes géneros, que también está chido luego jugar con este ejercicio de tomar cosas de otro mundo y medio meterlo un poco a nuestro mundo Motel.
0: Oigan, y cuéntenme, ¿para eso tienen que pedirle permiso a Intocable? ¿Le tienen que pedir permiso al compositor? ¿O cómo se le hace para hacer una versión diferente de una canción que un grupo como Intocable pues hizo un éxito, pero que ustedes lo quieren hacer con su propia esencia? ¿Se tiene que pedir permiso o qué?
2: No se tiene que pedir permiso, simplemente pues queda muy claro que el autor de la canción pues es Ricky Muñoz. Ajá. Y pues evidentemente cualquier
0: persona la puede usar.
2: Que... sí, exacto, pero si esta canción empieza a sonar mucho, pues él recibirá obviamente pues las regalías autorales de este tema. Y,
0: no,
2: pues,
0: millonario, exacto. Ricky Muñoz.
2: Pues, seguro ya lo es, pero bueno, ayudemos a que tenga un bonito a fin de año, estaría bueno.
0: Oigan, pues el grupo Motel está celebrando 20 años de carrera y lo hace con este material discográfico, pero volteando hacia atrás, ¿qué ha significado para ustedes estos 20 años? 20 años que me imagino han pisado un montón de escenarios, aprendizajes, el superar también pues los comienzos, ¿no? Que a lo mejor las cosas se dieron a lo mejor despacio. No sé, ¿qué hayan aprendido ustedes en estos 20 años?
2: Híjole, pues mil cosas. Primero que nada, creo que La primera enseñanza en los primeros años yo creo que fue el aprender a resistir el tiempo de poder lograr sacar ese primer disco, ¿no? Fueron varios años de estar ahí empujando y tratando y no se lograba y de pronto ya que se logra, pues empiezas a tener otro tipo como de relación y de experiencias en tu carrera y todas van pues de alguna manera curtiéndote y nutriéndote. Siento que ahorita somos, sin duda, con los años, lo que ganas es experiencia. Creo que pierdes algo de ímpetu y de energía, que es pues, muy característico eso de la gente de 20 o de menos de 20. Con la edad yo creo que te haces un poquito más maduro, más tranquilo, más sereno, pero no por eso dejas de disfrutar y de trabajar esta carrera, ¿no? Entonces, al final, nos sentimos realmente afortunados de poder seguir aquí, todavía haciendo esfuerzos por sacar música y por reconectar con el público. Y pues nada, agradecidos con toda la gente que nos ha apoyado a lo largo de estos 20 años.
0: Oigan, bueno, pues ahorita estamos estrenando este cover, esta versión suya de Y todo para qué, de Intocable. ¿Qué otras canciones que ya hemos conocido, pero ustedes tuvieron la oportunidad de volver a hacer, pero muy al estilo de Motel? ¿Qué vamos a encontrar en este material discográfico con el cual pues están conmemorando 20 años de carrera?
2: Vienen canciones de los primeros discos, y vienen de los covers. Tenemos una de Enrique Iglesias, una de Sun by Four, una de Oreja de Van Gogh, esta de Intocable y una de esa es medio sorpresa, no sé si spoilearla porque va a ser el siguiente sencillo, pero también digamos del mundo regional mexicano.
0: Eso, oye Billy, pues vienen a Monterrey. Yo creo que eso va a ser la noticia más importante que le tenemos que decir a nuestra gente, aparte de las fabulosas maneras que hicieron estas canciones, pues totalmente suyas, porque se oyen muy diferentes. Van a estar en Ciudad de México haciendo gira para celebrar los 20 años en Guadalajara, pero pues hay que decir que van a venir a Monterrey en el mes de noviembre. No lo estoy spoileando, solamente estoy diciéndole a la gente que se prepare, porque la fecha va a ser el 28 de noviembre. ¿Ya están listos?
3: Listísimos. La verdad es que nos hemos estado rompiendo la cabeza para ver cómo integrar todas las canciones que la gente quiere escuchar de todos estos discos que hemos hecho. Y pues con muchísimas ganas de ir allá a visitar a todos nuestros seguidores y la gente que nos ha apoyado en Monterrey. Ya llevamos un rato sin poder ir a hacer un concierto nuestro en forma. Bien emocionados pues, de pisar tierras regias y comer delicioso y visitar varios amigos queridos. Y pues dar este concierto, que la verdad va a ser una cosa muy especial. Estamos renovando el concierto en cuestión, todo lo visual. Estamos haciendo un concierto muchísimo más largo de lo normal para poder compartir y celebrar estos 20 años con todos allá en el Foro Urbano, el 28 de noviembre. Entonces, pues sí, para los que nos estén escuchando, invitarlos formalmente a que vayan apartando la fecha y que vayan como con unos zapatos bastante cómodos y que vayan listos para cantar y para gozar con nosotros esta gran celebración de cumpleaños que estamos teniendo.
0: Increíble, pues Billy Rodrigo, mándale saludos a la gente de Globo 88.1 que hoy pues están celebrando junto con ustedes este camino recorrido, que lo han recorrido juntos ustedes y su público, que son los que les llegan estas canciones con mucho de la esencia de Motel, que es una esencia única que les ha permitido mantenerse por 20 años. ¿Qué le pudieran decir a su público de Globo 88.1?
2: Pues mandarles un abrazo muy grande, todo nuestro agradecimiento, pues por todo el apoyo a través de estos 20 años y pues nada más expresarles que estamos bien emocionados de llegar allá el 28 de noviembre, Foro Urbano. Ojalá que pues mucha gente nos pueda acompañar y pues estará, seguramente
0: Bien
2: será
0: padre.
2: una tocada padrísima.
0: Pues a mí me toca llevarle las 20 velitas.
2: Venga,
0: ¿Verdad?
3: ándale.
0: Oigan, muchas gracias. Vamos a partir pastel de estas 20 velitas que les va a tocar apagar aquí en Monterrey. ¿Les parece?
2: Me parece perfecto.
0: ¿De un piso el pastel, de dos pisos o de tres?
3: De
2: Pues de
3: 20, ¿no?
2: dos.
3: Unos 20 chiquitos.
0: Ay,
3: 20
0: estaría bien
3: chiquitos.
0: padre. Les llevamos
3: Delgaditos.
0: el pastel. Nada más nos dicen dónde se los llevamos y cuenten lo que el Globo lo pone.
2: Perfecto.
0: Oigan, muchas gracias.
3: Al concierto.
0: Oye, sí, nada más nos ponemos de acuerdo para llevarles el pastel y apagar las 20 velitas.
2: Buenísimo.
0: Oigan, felicidades, chicos. Los quiero felicitar porque lo que hacen, lo hacen maravillosamente, con un estilo único, con un estilo auténtico, que eso los ha caracterizado por estos 20 años y espero que sean 20 años más.
2: Muchísimas gracias.
0: Les mando un gran abrazo, cuídense muchísimo. ¡Felicidades!
2: Igualmente, un abrazo grande.
0: Oigan, pues podemos poner la canción para que ustedes nos las presenten, esta versión de que hicieron suya de ¿Y todo para qué?
2: Claro.
0: ¿La presentan aquí en Globo?
2: Sí, por supuesto.
0: Órale, para que le digan a nuestra gente que esa es la nueva, el nuevo sencillo de Atemporal de Motel.
2: ¿Tú nos das un cue?
0: O ya, vámonos, estamos pues, en vivo.
2: Amigos de Globo 88.1, nosotros somos Motel y los dejamos con ¿Y todo para qué? Nuestro homenaje cover a Intocable. Buenísimo.

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12:29, 12:29 y familia, 17 de octubre en el Estadio Borregos, llega la gira de Alejandro Sanz y ahora qué, esa gira que lo va a llevar por todo México este año 2026 y yo les dije que iba a regalar boletos y en este instante viene entrando la tómbola de color rojo que dice Globo 88.1. Hoy lo vamos a hacer, no lo vamos a hacer por teléfono, lo vamos a hacer mediante la tómbola. En esta tómbola están adentro todos los nombres de las personas que tuvieron a bien inscribirse desde que este programa comenzó a las 11 de la mañana. Ya casi no tengo tiempo, entonces vamos a darle vuelta a la tómbola para saber quién es la persona que se lleva los boletos de Alejandro Sanz. Están inscritos un montón de personas. Dale la vuelta, Arturito, dale la vuelta, dale la vuelta. Yo no voy a ser la que lo va a sacar porque luego me van a echar a mí las culpas de que yo, que para qué, el ganador. Arturito es el que va a sacar el nombre. A ver, Arturito, saca uno con tu mano santa. Pon canción de incógnita para saber quién es el ganador de los boletos de Alejandro Sanz que van a ir este 17 de octubre en el Estadio Borregos. Ok, voy a sacar dos nombres, esos no van a ganar, va a ganar el tercero. Es más, ni los voy a ver. Primer nombre, primer papelito, este no gana. Voy a sacar otro papelito, este no gana. Y este sí va a ganar. Y el ganador o ganadora de los boletos de Alejandro Sanz es... Mario Aguilera Aguilar, muchas felicidades, Mario. Y me puso ahí en el WhatsApp, soy bien salado. Pues Mario, hoy el universo quiere que se te quite la salación porque eres el ganador de los boletos de Alejandro Sanz. Tienes que venir a recogerlos el día de hoy antes de las 4 de la tarde con una identificación, mi querido Mario Aguilera Aguilar. Hoy necesitas pensar a quién te vas a llevar al concierto de Alejandro Sanz, que me imagino que va a ser a tu señora esposa. 17 de octubre, Estadio de Borregos, Mario Aguilera Aguilar. Nadie le va a contar, él va a ir al concierto de Alejandro Sanz. 12:32, muchas gracias por haberme acompañado. Quiero agradecer a Arturito y a Ricky que me acompañan en el audio control. Yo soy Mónica Cruz, nos escuchamos mañana. Ojalá que con este programa podamos cambiar la mente, el corazón, el alma y la vida de al menos una persona, porque así estaré cumpliendo mi propósito, que es que ustedes tengan una vida mejor. Que Dios los bendiga y se haga presente en sus vidas. Se quedan con Jazmín con J en la hora más happy de la radio. Gracias y hasta el día de mañana.

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0: Arrancamos a las 12 con 39 minutos en este lunes 28 de septiembre. Yo soy Jazmín con J y te vas a quedar conmigo hasta las 2 de la tarde a través de la hora Happy vía Globo 88.1, la estación de la gente exitosa, que por cierto, también es la estación de Mariana Ochoa. Mariana Ochoa es compañera de nosotros. Ella está en el horario de 9 a 10 a 11. De 9 a 11 con Bazooka Joe en el Café Globo. Muy buen programa que hacen. Obviamente ya la extrañamos. Queremos que salga de la casa, o sea, pero que salga bien, ¿verdad? O sea, no que la saquen por otra cosa, ¿verdad? Pero bueno, este lunes, yo no sé ustedes, pero a veces cuesta trabajo reincorporarte a la rutina. Yo en lo personal te digo que a mí me encantan los lunes, me fascina reincorporarme a la rutina, volver a hacer las cosas que te hacen bien, porque es bien sabido que el fin de semana es de excesos. Excesos de comida, excesos de flojera, excesos de desveladas, excesos de lo que quieras, pero de excesos. Pero ya sabes que aquí te invitamos a que empieces la semana con muy buena actitud. Los que vienen manejando, los que están en la oficina. Hay mamás que están recogiendo niños ahorita o apenas andan, mira, agarrando el ritmo poco a poquito. Yo los invito a que se queden conmigo porque ya comienza la hora Happy. Hoy 28 de septiembre, por si no lo saben, es un día especial porque hoy es el estreno de un programa muy especial, y es que desde las 6 de la mañana vas a poder escuchar Hoy es mi día con Joel Garza, ¿verdad? Por si no sabías, te estamos diciendo que chon chon chon chon, hoy se empieza algo bueno. Hoy las cosas van a salir bien. Hoy tengo una nueva oportunidad. Hoy es mi día. Y es que en Globo 88.1 le damos la bienvenida a Joel Garza, porque vas a iniciar las mañanas a partir de las 6 de la mañana y hasta las 9 de la mañana con Joel Garza. Lleno de buena música, lleno de buena vibra, hablando de cosas que te interesan y sobre todo haciéndote más ligera esta mañana el tráfico, que si se te cayó el café, que si ya no hubo café. Joel Garza, a partir de hoy, ¿verdad? No, del 5 de octubre. A partir del 5 de octubre inicia Joel Garza con Hoy es mi día. ¡Ay, qué cochita! Oye, y hablando de cosas importantes, hoy 28 de septiembre también se celebra el Día Internacional del Derecho de Acceso Universal a la Información. O sea, me encanta el chisme. Tengo derecho a saber, porque hoy es el día. Hoy es el día del chisme. No, bueno, no tal cual, ¿verdad? Pero es el Día Internacional del Derecho de Acceso Universal a la Información. Oigan, también, pero todos los que son pet lovers, hoy es el Día Mundial contra la Rabia. Por si no lo sabías, a los perritos les dan, pues, esta enfermedad que es la rabia. Y deja tú, cuando son perritos o mascotas o animales que tienen rabia y que por alguna razón muerden a un humano, no sabes tú el lío en el que te metes. Les cuento una historia así rápido. Una de mis sobrinas, Greta, llamada Greta, ella, la mordió. Pues a sus papás les gustan y andar en cuevas y andar subiendo cerros, ¿verdad? Y pues se llevan a las huercas. Ya no están tan huercas, ya están grandes. Pero Greta estaba chiquitilla y la mordió un murciélago. Diría Marcelo, murciégalo. Entonces, que la muerde el murciélago. Y que tienen que, lo más importante en estos casos es que tú captures al animal. ¿Para qué? Para que puedan hacerle un estudio, si tiene rabia. Entonces, en este caso, no me acuerdo si capturaron o no al animal. Creo que sí, la verdad no me acuerdo. Pero lo que sí es que le tuvieron que sacar radiografías a mi sobrina y se las mandaron a analizar a un laboratorio de Ciudad de México. Se tardó. Y resultó pues que sí había contraído la rabia y le tenían que poner una inyección, un tratamiento. Entonces, es bien complicado, pero hoy es el Día Mundial o Internacional, ya se me olvidó. Día Mundial contra la Rabia. rabiosa, diría Shakira. Son las 12:44, te tengo muy buenas noticias, porque además de que este programa es interactivo y desde ahorita me mandas una nota de voz para escucharte, hoy regalo boleto doble para Alejandro Sanz.
1: Buenas tardes, mi licenciada.
0: ¿Qué pasó?
1: Aparte de guapísima y de mucho dinero, pues aquí estamos ya escuchándote en la hora happy. Feliz lunes, inicio de semana. No voy a trabajar.
0: Dice, Jazmín, hoy es el día del que el chisme nos chismeas cómo ganarnos los boletos para Alejandro Sanz. Ahorita te chismeo. Saludos a Ale Guajardo, a Gustavo Rodríguez, a Armando Nájera, a la Vende Boletos, ¿no es cierto? A Verónica Leija, que ya andan aquí bien presentes en el Happy Grupo. 12:45. Desde ahorita te pido que le subas a tu radio, que escuches buena música, pero sobre todo que participes para ganarte boletos para Alejandro Sanz.
2: Qué pata.

Yo también ando bien happy porque estamos al aire, son las 12:53. Ya sabes que hasta las 2 de la tarde te comparto cosas lindas porque este programa se llama La Hora Happy. Y justamente es el momento donde te vamos a poner lleno de buena vibra y eso hace que andes bien happy. Por ejemplo, nombres de... No es cierto. Por ejemplo, esta sección que se llama La Nota Happy del Día. Y es que todos los días me comprometí a buscarte una noticia linda de algo que esté pasando.

0: pasando en el mundo. Esta es la nota happy. ¡Ahí te va! Esto pasó allá en la India. No, no es cierto. Oye, déjame te platico esta nota que hasta, mira, me hizo nudo en la garganta y me sacó una lagrimita del ojo. Resulta que un bebé elefante fue arrastrado por la corriente de un río. Digamos que algunos 5 kilómetros lo arrastró. Un grupo de pescadores vio a este bebé elefante luchando no solo para salvar su vida, luchando para encontrar a su manada. Entonces este grupo de pescadores dijeron, mira, vamos a dejar nuestra chamba un ratito, vamos a ayudarle al elefante. Oye, pues es un elefante bebé. Dijeras tú, es uno grandotote, pues ya sabe, ¿verdad? Pero este está chiquitito, acaba de nacer. Pues ¿sabes qué? Como eran varios, pensaron bien, usaron una estrategia, lo sacaron del agua, lo subieron a su embarcación para poder ponerlo primero a salvo. Y ahí viene lo más bonito. No solamente lo rescataron, se organizaron para encontrar a su manada. Y algunas horas después lograron reunir al pequeño elefante con su mamá. Yo al video no le entiendo nada de lo que están diciendo, pero obviamente la persona que lo fue grabando y lo fue editando, pues te explica y entiendes, sin entender el lenguaje de ellos, sin entender su idioma, que hicieron todo esto para que el pequeño lograra reunirse con su manada, pero sobre todo con su mamá. La historia se convirtió en una de las buenas noticias y las más compartidas en esta semana. Y entre tanta noticia complicada, fea, que si de balazos, que si encontraron lo que sea que encuentren, hombre, que no es lindo. Qué bonito recordar que todavía hay personas dispuestas a detener lo que están haciendo para salvar una vida. De una persona, de un animal, de lo que sea. Y esta es la nota happy del día. Son las 12:56. Pues, ¿qué tanto me andan diciendo por acá, hombre? Este programa es interactivo y yo necesito que te hagas presente a través del 818-256-5150. Así como yo los saludo a ustedes, me saludan ustedes a mí.
1: Hola, ¿qué tal? Excelente tarde. Globo 88.1 aquí saludándolos desde la Perla Tapatía, desde Guadalajara hasta Monterrey. Aquí los escuchamos y quisiéramos saber si nos podrían complacer con la canción de Juramento de nuestra hermosa Mar Lara. Saludos y un fuerte abrazo.
0: De Mar Lara, ¿verdad? Sí, Mar Lara, muy presente.
2: Hola,
0: aquí.
2: Yo quiero boletos para Alejandro Sanz, porfa, tómame en cuenta, gracias.
0: Te tomo en cuenta en este momento y te destomo en cuenta, no te creas. Ahorita les digo la mecánica, lo voy a hacer diferente.
3: Déjame te chismeo que a mí me picó una araña y me convertí en Spider-Man.
0: Oigan, Spider-Man, fui a ver Avengers Endgame. No me gusta ir al cine, pero cuando son este tipo de películas, no saben. Lloré bastante con la escena de Spider-Man, de Tony Stark y de Spider-Man.
4: Jazmín, haz la buena obra del día.
0: ¿Qué fue?
4: Dejándome hacerte un hijo.
0: ¡Nora, no! ¿Lo andan diciendo?
3: Ay, eso. No, ya van a empezar los bots de Mar Lara.
0: No,
3: no. ¡Fuera!
0: ¡No son bots!
5: Hola, señora Haas, yo quiero boletos para Alejandro Sanz. Quisiera que pusieras así muchos también de Alejandro Sanz.
0: Muchas canciones. Oigan, ¿saben qué? Sí voy a regalar boleto doble de Alejandro Sanz. Solamente les pido una cosa. Tienen que estar dentro del Happy Grupo, porque los voy a regalar a través del Happy Grupo. Si no estás en el Happy Grupo,
4: Jazz, regálame boletos de tu corazón, hermosa.
0: ¡Hora!
6: A todo esto, ¿quién es Mar Lara? ¿Y por qué agarró tanto auge? ¿Por qué tantas canciones que pides?
0: Ah, pues vamos a buscar, ¿verdad, Mar Lara? Ahí vamos a buscarla. Si no estás en el Happy Grupo, mándame un mensajito, 818-256-5150. Déjame un corazón. Y con eso, en esta canción que va a pasar, yo te voy a estar metiendo al Happy Grupo.
5: ¿Cómo me meto? Yo estaba, pero me sacaron. ¿Cómo me meto?
0: ¿Quién te sacó? A ver, ¿quién te sacó y por qué te sacó?
3: Haz, agrégame al Happy Grupo, quiero boletos de Alejandro Sanz.
0: Ok, mándenme un corazoncito los que no están en el Happy Grupo. 818-256-5150. Todos los que me envíen un corazoncito ahorita en esta canción y fuera del aire, los voy a meter al Happy Grupo y ahí les voy a explicar la dinámica. Claro. Corazoncito para meterte al Happy Grupo. 12:59, vámonos a música y regresamos con más. Ayer estuvo Sentidos Opuestos. Fuego y pasión, arde mi corazón. Saludos a todos los que fueron a ver a Sentidos Opuestos y cantaron esta canción.
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0: te vayas. 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
2: ¡Adivina dónde soy! Chipi, chipi, chapa, chapa. En la 1:04, aquí seguimos al aire, en vivo y sobre todo llevándote y contagiándote de la buena vibra que te ofrece La Hora Happy a través de Globo 88.1. Oigan, les quiero pedir una cosa mariposa. Tengo un chorro de chamba. Nada más yo me atareo. Uno que quiere hacer dinámicas diferentes, ¿para qué? No me alcanzan las manos. Ténganme paciencia con el enlace del Happy Grupo, pero si quieres ganarte los boletos para ir a Alejandro Sanz, va a ser por medio del Happy Grupo. Si no estás en el Happy Grupo, mándame un corazoncito y yo te envío la liga. Por lo pronto, vámonos al tema del día de hoy. Ténganme paciencia, porfa. Ahí voy, poco a poquito. ¿Qué creen? Les tengo una pregunta. Porque vi un video el fin de semana y dije yo, ¿qué onda? Cosas que cuando eras niño, tú creías que eran de ricos. 818-256-5150. Y es que no quiere decir que hayas vivido en escasez, ni mucho menos. Pero de pronto, o sea, tú veías cosas que decías, esto es de ricos. O sea, esto es de gente de rico, ¿verdad? ¿Se acuerdan cuando éramos niños y veíamos algo y pensábamos, no, hombre, es que la gente que tiene esto tiene mucho dinero? Y ahora de grande dices, ¿por qué pensaba eso? Por ejemplo, no sé. Les puedo decir que viajar en avión. O sea, yo de niña, mi primer viaje en avión, yo lo hice ya un poco más grande. Porque nuestros viajes eran como por carretera y de repente, o sea, no era como que todas las vacaciones salíamos. Mi papá regularmente nos llevaba como a San Luis y era por carretera, o a una playa y era por carretera, algún lugar de la Ciudad de México, de la República Mexicana y era por carretera. Entonces yo decía, es de ricos viajar en avión. 818-256-5150. Cosas que cuando era niño tú decías, esto es de gente bien rica y bien poderosa.
3: Para Alejandro Sanz.
2: Pues tú ya estás en el Happy Grupo, no te hagas.
4: La antena de ese entretenimiento que empieza con ese y termina con Kai.
2: Ah, ya sé cuál.
4: Nada más eso. Y luego ya mi hermano se conectó a cable y lo robábamos.
2: Y ahora, o sea, la generación de estos niños saben que no es un lujo. Es una necesidad tener cable e internet, ¿estás de acuerdo?
3: Yo pensaba que los que tenían parabólica eran ricos nada más, porque ya no tenía.
2: ¡Ay, nosotros teníamos parabólica allá en el Topo Chico! ¡Sí teníamos!
5: Yo pensaba que eran ricos cuando en una casa tenían una alberca inflable y luego nos invitaban. O cuando tenía la parabólica, también era cosa de ricos.
2: Oiga, no era de ricos porque yo tenía.
6: Yo pensé que eran ricos y tenían motos. Y nos dan rayos.
2: Para mí, ¿saben qué? Yo pensé que era de ricos. Como el tener nieve en el congelador. O sea, yo decía, es de ricos. O sea, la gente rica abre el congelador y tiene nieve. Ay, señoras y señores. No es de ricos, es de gordos.
7: Hola, no me empiecen a pobretear, pero sí eran muy pobres. Las cosas que yo pensaba que era para ricos, pues era la fruta, el jamón, el cereal, etcétera. Pero ahora que soy grande, gracias a Dios, todo eso me lo puedo dar. Y lo agradezco infinitamente que mis hijos no pasaron por todo lo que yo pasé.
2: ¡Ay, quiero llorar! Sí.
8: Yo pensaba que los que tenían celular eran gente rica. Que solamente los que tenían mucho dinero podían tener celular.
2: Sí, es cierto, ¿verdad?
9: Buenas tardes. Antes nada más los ricos tenían carro y podían andar en taxi.
2: ¿A poco sí? Bueno, es que son cosas que tú pensabas cuando eras niño. O sea, que tú decías, esto es de gente rica.
10: Tener mi carro de agencia, mi propio carro. Surtir la despensa y ver arriba llenísimo de cosas que ahorita ya sé que es mugrero y que no lo debo de consumir.
2: Ándale. Es eso. O sea, yo realmente digo, y algún tiempo que ya viví sola y que ya formé yo mi hogar, sí, siempre tenía helado. O sea, iba al súper y siempre era comprar helado. Pero después de que tuve mi segundo hijo, ni papas, ni helado, ni chocolate, nada
11: de eso. Feliz día de las chismosas y de las valiosas. Yo pensaba que lujos de ricos eran los tenis de marca, Yasmin.
12: Yas, dame boletos para Alejandro Sanz. No me dejes con el corazón partido.
2: Pues yo no te voy a dejar.
12: Yo creí que los que eran ricos antes eran los que tenían Nintendo, porque yo tenía Atari.
2: Oye, es que estamos hablando de cosas que cuando tú eras niño pensabas que era de gente rica. 818-56-5150. Es la 1:10. Este tema está buenísimo. Y más, escuchar lo que la gente piensa, opina. Les puedo decir que hay mucha gente que yo, muchas cosas que yo creí que eran como de gente rica. O sea, no sé, combinarse la ropa.
13: Hola, Jazz. Antes yo pensé que era de ricos estar internado en un hospital privado. Ahorita ya, gracias a Dios, hay muchas aseguradoras y trabajos que sí lo ofrecen, gracias a Dios.
2: De hecho, sí. Sí. 1:11. Vámonos a música. En el corte comercial ya me anda ayudando aquí. Se me hace que Sofi Rosales, ¿verdad? Enviando la liga. Sofi, muchas gracias, Sofi, que me está escuchando. Me está echando la mano con todos los para que se metan. 1:11, la hora happy en vivo a través de Globo 88.1.
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con 17 minutos. 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Happy, happy. ¡Vámonos! ¡Vámonos, recio! ¿Ya estamos todos en el Happy Grupo? ¿Sí o no? Porque en este momento arranco la dinámica para que te lleves boletos de Alejandro Sanz. Perdón por el gato.

0: No, ya no los voy a regalar. Yo me los quiero quedar. Quiero ears, quiero ears. Ok. En este momento, te recuerdo que la dinámica es en el Happy Grupo. Esto para hacerla mucho más ágil y más organizada. Vamos a hacer lo siguiente. Voy a hacer tres preguntas que tienen que ver con la vida de Alejandro Sanz. ¿Ok? Preguntas que para los fans son súper sencillas. ¿Ok? El primer filtro es que estés dentro del Happy Grupo. El segundo filtro es que seas fan de Alejandro Sanz. Y hay un tercer filtro. Este tercer filtro es a través de una llamada telefónica y una dinámica donde no vas a poder decir ni sí ni no. Ah, se puso bien difícil la Jazmín con J. Pues es que, ¿qué te digo? ¿Qué te digo? Ok, vamos a arrancar. ¿Ya estamos todos o nos falta alguien de incluir en el Happy Grupo? Según yo, estamos todos. Si nos organizamos, concursamos todos, claro. Todo cabe en un jarrito, sabiéndolo acomodar. Ahí les va. Primer filtro, estar en el Happy Grupo. Segundo filtro, ahí te va. Estacionate, ponte a buscar ahorita en internet, lo que sea. Ponme música de tensión, Arturo Velázquez. Tres preguntas te voy a hacer de Alejandro Sanz. Los primeros tres mensajes que lleguen a el Happy Grupo.
1: Estamos los que estamos y somos los que somos.
2: Presente, Juan, el estudio es la base del éxito.
0: Ya, cero bromas, muchachos, por favor, pónganse serios. Ya, muchachos, vamos a empezar. Dijo Juan Gabriel. Tres preguntas que van a ir dentro de la misma nota de voz. No me mandes un audio y luego el otro y luego el otro, no. Tres en la misma nota de voz. Ahí te va. Es más, los voy a escribir aquí. Ay,

0: Esperen. Ahí voy. ¿No les ve aquí? Primer pregunta. Ahí les va. Tres preguntas. Nota de voz en un mismo mensaje. Primer pregunta. ¿En qué país nació Alejandro Sanz? Segunda pregunta. ¿Cuál es el verdadero nombre de Alejandro Sanz? Y tercera. ¿Cómo se llama el disco que incluye Corazón Partido? Tres preguntas. El primer mensaje que me llegue con la respuesta correcta. ¿En qué país nació? Nombre completo y verdadero de Alejandro Sanz. ¿Y cómo se llama el disco que incluye Corazón Partido? ¿Ya tenemos el primero?
1: Madrid, España.
2: Segunda pregunta. ¿Cuál es el verdadero nombre?
1: Alejandro Sánchez Pizarro.
2: Y tercera. ¿Cómo se llama el disco que incluye Corazón Partido?
1: Más.
0: Tenemos la primera ganadora. Voy a sacar tres posibles ganadores.
3: Nació en España. Nació en España y se llama Alejandro Sánchez Pizarro.
0: No estás participando, te faltó una.
4: Hola, Alejandro Sánchez Pizarro. Nació en España y el disco es Más.
0: Tenemos la segunda ganadora.
5: Nació en Madrid, España. El nombre es Alejandro Sánchez Pizarro. Y nació el 18 de diciembre de 1968. Y el disco donde incluye Corazón Partido es Alejandro Sanz 3.
0: No, está equivocada la última pregunta.
6: Alejandro Sánchez Pizarro, Madrid, España. El disco es de Corazón Partido.
0: No, no.
7: Nació en Madrid, España. Su nombre es Alejandro Sánchez Pizarro. Y el disco se llama Más, que es de 1997.
0: Ok, ya tenemos tres posibles ganadores. Voy a comunicarme en mensaje privado. Y te voy a mandar un mensaje que dice ya ganaste. ¡Ojo! Si recibes ese ya ganaste, mándame tu nombre completo y tu teléfono. Porque después de esta canción, te voy a hacer la dinámica de sí, no. Imposible que digas sí, imposible que digas no. 1:25. Vámonos a algo de Alejandro Sanz. Algo de Alejandro Sanz. Y regresamos para ver quién de las tres se lleva los boletos de Alejandro Sanz.
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0: Esto está que arde. Y es que realmente los boletos de Alejandro Sanz son unos boletos muy perseguidos, unos boletos que la gente realmente quiere estos boletos, y sí estamos haciendo filtros justamente para que se los ganen personas que son fans, personas que dicen, no iba pasando y escuché, no, yo escucho Globo, yo formo parte de las dinámicas y pues estoy participando para estos boletos. Saqué tres posibles ganadoras y todo lo estoy haciendo conforme fueron llegando sus audios. La primer posible ganadora es Alejandra Villarreal. La segunda posible ganadora es... No, perdón, la primera es Janet Núñez. La segunda es Alejandra Villarreal. Y la tercera es Isela Abigail. Vámonos primero con... Dice, dámelos a mí. Te escuchamos todo el día. Ok, ahí voy con Janet. Voy a marcarle a un teléfono. ¿Te lo digo, Arturo? ¿Y me sacas del aire o lo quieres ver de aquí? Ok, ¿lo ves? Ahí está. Es este. Le voy a marcar a mi querida Janet. Janet. Con Y. O sea, yo soy Jazmín con J y ella es Janet con Y. Te voy a marcar, Janet. Por favor, recíbeme la llamada y en el momento en que recibas la llamada, le bajas a tu radio y me escuchas por tu teléfono, ¿ok? Estamos ahorita contactándote, Janet. Bueno, está timbrando. Janet, Janet, si no me contestas o no ganas, me tengo que ir con la...
1: Estoy aquí.
0: ¿Me escuchas por tu teléfono?
1: Bueno.
0: Sí, Janet, ¿eres tú?
1: Bueno.
0: Sí, ¿quién habla? Cuelga tú, no, cuelga tú. Janet, ¿me escuchas?
1: Ay, sí te escucho, estoy hasta llorando.
0: ¿Por qué lloras si es de felicidad? ¡Estoy en de la hora, happy!
1: De la emoción de que me los puedo ganar, estoy bien emocionada.
0: Ah, bueno, Janet. O sea,
1: dime.
0: Primero que nada, estás en el happy grupo, filtro
1: estoy
0: número
1: en
0: uno.
1: El happy grupo.
0: Segundo, todavía yo no terminaba de decir la pregunta y ya tenía la respuesta. Eres bien fan de Alejandro Sanz.
1: Sí.
0: Ahora te falta el filtro 3. Y es que la dinámica es la siguiente. Pon atención, Janet, pon atención. No puedes decirme sí, no puedes decirme no y no puedes repetir la misma palabra.
1: Ok.
0: Tienes 5 segundos para contestarme. ¿Estás lista, Janet?
1: Lista.
0: ¿Dónde nos escuchas?
1: Santa Catarina, Nuevo León.
0: ¿En tu casa, en tu trabajo, en el taller o en la oficina?
1: En el trabajo.
0: ¿Dónde trabajas que te dan tanto tiempo libre?
1: En un transporte escolar y acabo de dejar al último niño.
0: ¡Ay! ¿Qué? Mira, ya te iba a colgar la llamada. Dije, no andes con niños.
1: No, ya estoy estacionada.
0: Ah, muy bien, Janet. Perfecto. Ay, Janet, me tienes, mira, con el Jesús en la boca.
1: Ay, yo más.
0: No puedes decir sí. No puedes decir no y no puedes repetir dos veces la misma palabra. ¡Lista!
1: ¡Lista!
0: ¡Ay, cuera! Piensa que ya estamos jugando. El cronómetro empieza hoy, en este momento. Te voy a hacer 10 preguntas solamente. Si no titubeas en esas 10 preguntas, los boletos son tuyos. ¡Comenzamos! ¿Te bañaste hoy?
1: Posiblemente.
0: ¿Tienes hijos?
1: 3.
0: ¿Te gusta el chocolate?
1: Me encanta.
0: ¿Alguna vez has revisado el celular de tu pareja?
1: Ni para qué.
0: ¿Trae ropa interior puesta?
1: Siempre.
0: ¿Te sabes tu número de teléfono de memoria?
1: Claro.
0: ¿Has mentido hoy?
1: Jamás.
0: ¿Te gustaría ganarte los boletos?
1: Por supuesto.
0: ¿Conoces personalmente a Alejandro Sanz?
1: Alguna vez.
0: ¿Estás nerviosa?
1: Demasiado.
0: ¡Ya ganaste! ¡Felicidades, Janet!
1: Muchas gracias.
0: ¿Estás llorando?
1: Sí.
0: ¿Por qué lloras?
1: Porque porque no tenía dinero para comprar los boletos.
0: ¡Yo estoy llorando contigo!
1: ¡Ay, qué padre!
0: O sea, eres bien fan de Alejandro Sanz, sí. Y ahorita no tenías el dinero para ir.
1: No.
0: ¿Por qué? ¿Qué pasó?
1: Ah, porque mi ex me tiene en demanda. Así.
0: Ay, no, bueno, ya vamos a llorar todos en este momento. ¿Qué pasó con tu ex, desgraciado?
1: Ay, este ex me anda demandando a mis hijas, pero bueno.
0: Fíjate,
1: andamos
0: cómo
1: pagando al abogado y pues andamos sin dinero.
0: Oye, pagando al abogado. Pues yo estoy segura que de aquí va a salir un abogado que te quiera ayudar, ¿ok?
1: Ay, ojalá.
0: Ahí ponen el happy grupo. Soy una mamá que trabaja, tiene hijos y que aparte tiene que estar pagando el abogado de su expareja.
1: Así es.
0: Dios nunca nos suelta de la mano, ¿eh? Nunca nos suelta, Janet.
1: Créeme que no, sí, tengo la fe y sé que él está siempre conmigo.
0: Y te lo dice
1: y
0: una mamá.
1: Y más ahorita que me gasté los boletos.
0: Imagínate, te lo dice una mamá que al igual que tú vamos de la mano, no fijándose en lo que hacen los demás, concentrados en nuestro camino, y aún así hay gente que sigue aventando piedras.
1: Así es, y nunca dejan de aventarnos piedras, pero siempre firmes y con muchísima fe de que todo va a salir adelante.
0: Y mira lo que hizo Diosito, te regaló un momento de diversión, de distracción.
1: Soy la más feliz del mundo ahorita.
0: Con tu artista favorito, Janet, te la volaste.
1: Te lo juro que dije, ay, no voy a poder, esta vez no te voy a ir a ver. El año pasado sí fui, pero esta vez dije, no te voy a ir a ver, y mira.
0: Pues ahí vas a ir a ver al papá de tus verdaderos hijos.
1: Ay, exactamente.
0: Oye, Janet, pues dale las gracias a Globo 88.1 y a Laura Happy.
1: Ay, claro que sí, muchísimas gracias, Has. Muchísimas gracias que te escucho desde el día 1 hasta la fecha. A lo mejor y no soy una radioescucha presente, pero estoy todos los días escuchándote.
0: Aquí estamos.
1: Y gracias a Globo y gracias a todos.
0: Muchas felicidades, Janet. Eres una de nuestras valiosas radioescuchas. Nos hiciste llorar. Yo creo que esto de tener filtros para regalar los boletos, sin duda alguna, nos hace que lleguen a las personas correctas. Primero, que sean fans. Y segundo, y muy importante, que nos escuchen siempre y que participen. Así que me da muchísimo gusto que te los hayas ganado tú. Vete a disfrutar, a relajar. Vas a salir victoriosa de esa demanda que te tiene tu ex.
1: Muchas gracias.
0: Y pronto nos mandas mensaje y nos dices, ¿saben qué? Gané la demanda.
1: Ay, bendito sea Dios, y así sea.
0: 1:38, vámonos a música. Regresamos con más, no le cambien, es la hora happy.

0: Espero si sea suficiente. Te juro, nunca dudaré en darte todo lo que...
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0: 1:55. Al principio de este programa les dije que era un día especial, no solamente por la manera en que regalamos los boletos de Alejandro Sanz, sino porque hoy lanzamos que a partir del 5 de octubre tú vas a estar bien acompañado todas las mañanas, de 6 de la mañana a 9 de la mañana, con Joel Garza en este programa que lleva por nombre Hoy es mi día. Así se llama. Si quieres, lo tengo en la línea. Sí, tenemos una llamada en vivo con Joel Garza. Lo puedes ver, él es conductor de noticias de Azteca Noreste. Y aquí tiene su programa de Happy Weekend, que es los fines de semana. Pero ahora tiene una nueva oportunidad de estar contigo, de acompañarte cada mañana en Hoy es mi día, que se estrena este 5 de octubre de 6 de la mañana a 9 de la mañana. Joel, ¿me escuchas? Adelante, oye, bienvenido a la familia.
1: Muchísimas gracias, mijas. Qué gusto saludar a los amigos de La Hora Happy en esta hora, prácticamente ya despidiendo este espacio, pero contentos de decirles que este próximo lunes 5 de octubre arrancamos con este nuevo espacio, esta opción más para podernos escucharnos a través de la radio. Hoy es mi día. A partir de las 6 de la mañana, desde tempranito, llegaré a abrir la cabina, abrir los micrófonos, encender la buena música que nosotros tenemos, por supuesto, arrancar positivos. Hoy es mi día para poder ponerme a dieta, porque no, hoy es mi día para poder empezar a hacer ejercicio, hoy es mi día para escuchar algo positivo, hoy es mi día para poder acompañarte, sobre todo con la buena música, así que desde muy tempranito Sí. Yo los estaré esperando, Has,
0: ahí vamos
1: para
0: a estar.
1: Que sintonicen en todas partes, ya sea a través de nuestras plataformas digitales, ya sea a través de la radio y por supuesto a través del streaming que vamos a andar haciendo, así que vengo a hacer de las mías en este espacio, así que se van a divertir, los voy a acompañar con muy buena música y ya claro. Lo saben, la cita va a ser de lunes a viernes,
0: ok,
1: de 6 de la mañana a 9 de la mañana, por supuesto, a través de Globo 88.1. Así que no se lo pierdan, ahí los voy a estar acompañando y, por supuesto, invitarlos a que escuchen este nuevo concepto. Hoy es mi día a través de Globo 88.1. Mijas, te mando un fuerte abrazo, espero pronto visitarte en cabina.
0: Aquí pero es
1: sobre
0: tu casa.
1: Todo, sigan escuchando La Hora Happy de lunes a viernes, por supuesto, con Jazmín con Jota. Les mando un abrazo.
0: ¡Te queremos mucho, Joel Garza! Ya te escuchábamos los fines de semana y ahora te vamos a escuchar, obviamente, de lunes a viernes, de 6 de la mañana a las 9 de la mañana. Felicidades y enhorabuena para Joel Garza. Y desde ahorita vayan sintonizando, desde que salen de su casa, ese trayecto hacia la oficina, hacia la escuela de los niños, hacia el gym, hacia lo que sea que vayas, déjate acompañar por Globo 88.1. Oigan, ya me voy. Creo yo que este programa a todos nos apachurró el corazón tantito con la llamada de Janet, que se ganó estos boletos. Y que si no escuchaste cómo se ganó los boletos, te lo voy a platicar en mi cuenta de Instagram, @jazmínconjota. Sígueme y ahí te voy a decir cómo es que estos boletos de Alejandro Sanz llegaron a las manos correctas. Me despido de ti, mañana nos escuchamos a la misma hora por la misma estación. Si tienes niños chiquitos, mañana regalo boletos para Loli Pampín. Arturo Velázquez se queda en los controles. Llega Ramiro Cantú y esto es una dirección de Juan Carlos Nájera. Bye, bye.

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0: Oiga, pues ya estamos listos en contacto, mesa polémica completa, y bueno, vamos a platicar de uno de los temas del momento, la casa de los famosos México con finalistas. Mauricio Morales, ¿cómo estás?
1: ¿Cómo está, Ramiro? Otra vez, pues nuevamente aquí, ya la última eliminada de la casa de los famosos México ¿ya? de esta cuarta temporada, porque ya quedaron 7 finalistas nada más, y que se nos van uno el miércoles y otra persona el jueves.
0: Brianda.
1: Brianda, y la verdad yo sí, a mí me caía bien Brianda, yo sí quería que se quedara, quería que se fuera el S. Pérez o Memo. Oye, de sí, perdido.
0: ¿Verdad? Pues es que pero... bueno, yo te voy a decir una cosa, nosotros Memo Schultz es compañero de MBS Deportes, claro. Y Mariano Ochoa es compañera de Globo, entonces tenemos dos representantes de Globo en los finalistas.
1: Mariana va a estar entre los tres primeros lugares. Totalmente. Definitivamente. Mariana, mí, Yair y Karina van a estar entre esos tres lugares.
0: Para mí mis gallos, gallinas, Yair y Mariana. Yo Karina
2: creo que,
0: no tanto.
2: Yo creo que Mariana, porque Mariana empezó desde abajo, ya ven que la mandaron al exilio, la gente empatizó mucho con ella y ahorita pues ya es de las preferidas. Evidentemente yo creo que sí tiene como que puntos a su favor y gana, ¿eh?
0: Vamos a ver la eliminación de Brianda y ¿cómo ve usted esta cuarta temporada? ¿Qué le cuentan? ¿Qué opina? Adelante.
1: ¿Ya que nos va?
3: ¿Quién se mete en la semana final? ¡Eres tú, Ernesto! ¡Oh! ¡Ah! ¡Eres tú, Memo! El último eliminado de esta cuarta temporada. ¡Eres tú! La última eliminada de la temporada, eres tú, Brianda. Quien continúa en esta competencia y se mete a la semana final. ¡Este Pérez!
4: Vamos a un pasito de la final, a un pasito, pero estoy muy contenta de lo que me permitieron.
3: Gran papel que hiciste, mi Bri. Felicidades, de verdad. Siempre fiel a ti, a tus sentimientos, a tus convicciones. Gracias. Lo has hecho increíble, mi niña.
4: Muchas gracias, Gaby.
3: Otro aplauso, por favor, para Brianda.
4: Gracias por esta oportunidad y por todo su amor, de verdad. Gracias.
3: Lo hiciste
4: gracias.
3: Increíble.
0: Eso. Escuchamos ya la eliminación de Brianda y el público en contacto está en contacto con nosotros, valga la redundancia. Buenas tardes, hola, hola, ¿qué opinan de esto? Vamos a escuchar al público regio que está aquí en sintonía con nosotros, 81-82-56-51-50. Seguimos y estamos en contacto. ¿Listos? Hola, hola.
5: Ramiro Contú. Buenas tardes, mi licenciado Ramiro Contú. Gracias. Guarda este audio, espero no equivocarme. Primer lugar,
0: a ver,
5: no pensé decirlo, pero Mariana Ochoa. Segundo lugar, Karina. Tercero, Yair. Ese es mi pronóstico.
1: Podría ser.
5: Y a lo que sé, no va a ganar Karina. Así
1: no,
5: que
1: Karina no gana. No,
5: cuidado. Hay que hablarle a Miguel de la Cruz. Y el S. Pérez, ya quiero que salga para la funadota que le vamos a dar. ¡Oh! ¡Qué bárbaro, chavana!
1: Ese y Gema se van el miércoles y el jueves. Se me hacen que ellos dos son los que
2: sí,
1: salen
2: no,
1: el
2: no lunes. ¿Verdad? Sí,
1: no, miércoles y jueves, ese y Gema se van.
2: Oye, pero ojalá que no nos vaya a jugar ahí la producción de que vayan a dejar a Lessi hasta el final y que vaya a sacar segundo lugar o algo.
1: No, que no.
0: Miren, por acá dicen, hola Ramiro, saludos a todos en cabina. Mi gallo es Karina, aunque va a ganar Yair. Bueno, hay diferentes puntos de vista. Sí. Dice por acá, oigan, en todas las encuestas vi que la gente votaba que se iba ese y se quedó. Fíjense.
2: Sí.
0: Sí, exacto. Por acá dicen, yo ya pienso mal con lo de ese Pérez, capaz y los del Gruperete, que huele a vaca, le están metiendo lana, dice por acá. Ah, la Grupo Firme.
1: Grupo Firme.
0: Ay, ¿tú crees? Para estar no, piquil y pique la votación.
1: Pues sí, no lo dudaría. Tiene esos millones el Edwin Cass, ¿verdad? Entonces sí. lo puede apoyar mucho.
2: No,
1: claro,
2: y aparte
1: que
2: acuérdense
1: sí,
2: que también ya ha habido temas de eso, de los bots, que de repente le meten mucha lana a algún famoso.
0: Así es.
2: Y sale ganador.
0: Buenas tardes.
6: Oye, amigo. Y perdón, pero no todo es felicidad. No todo es felicidad. Mi amiga Yolanda Andrade, qué barbaridad. Ya dijo ella que no va a tomar más medicina, nomás para el dolor. Porque ya, ella hasta planea, ya hasta cómo va a ir vestidita cuando ya la recoja Diosito. Qué drama estamos viendo. Aprovecha, ¿verdad?, para hablar de Paulina Rubio. Ya
1: es. Ahora está produciendo el programa.
6: La Paulina trae una cuatacha ahí muy cerca. Pero mi amiga Yolanda, cuídate, chiquita, ya. Que Dios te cuide.
1: Produzcas.
2: Mira, Ramiro, no, mira, yo creo que la verdad sí es cierto esto, que las opiniones están encontradas. A mí lo que me sorprendió mucho este fin de semana, ¿cómo te llamas? ¿Se me fue tu nombre?
1: ¡Ay, ahora!
2: ¡Pobrecita! ¡Pobrecita! El terror del espectáculo. No, me sorprendió Aldo de Nigris, Ramiro, que regresó a la casa de los famosos.
0: Bueno. Regresó para llevar el maletín con el billete.
1: Ni tan sorpresa, porque Doña Alegría ya había adelantado por un live que iba a ingresar Aldito.
2: ¡Ay, entonces, ya lo había dicho!
0: En el carrusel, ¿eh? Sí.
1: Con tal, Eso estuvo padre, me gustó que se metieran al carrusel ellos, y porque nunca se habían metido.
0: Claro, sí. Por lo pronto, ¿quién es su favorito, Mauricio?
1: Mira, yo estoy entre Yair y Mariana.
0: A ver, dame tus primeros tres lugares.
1: Mira, Yair, yo creo que Yair queda en primer lugar, segundo lugar Karina y tercer lugar Mariana Ochoa. Así, eso es mis tres lugares.
0: Guarden ese audio.
1: Sí, guarden ese audio.
0: Mauri Vidente.
2: Mauri Vidente.
0: Él hace la competencia a Moni y a Secreto de Bruja.
1: No, ay, ahora quién.
0: Buenas tardes, TikTokeando.
1: Ahora tú.
0: Dímelo tú.
2: Ah, bueno, pues yo creo que gana Mariana, Ramiro. La verdad, la gente empatizó mucho con ella desde el principio porque le tiran y le tiran y le tiran. Les funcionó muy bien. ¿Sabes con quién? Yo me acuerdo que había una casa en Estados Unidos. No me acuerdo quién era la que estaba ahí. Pero durante toda la casa le estuvieron tirando. Ivonne Montero. Y ella, mira, calladita. Tirando. Se Ora dejaba tú. Ella, no se defendía ni nada, y mira, ganó la casa. Entonces yo creo que Mariana va por ahí, ¿eh?
0: Arturo, ¿qué opinas? ¿Quién gana la casa? Dice Arturo que gana Yair, luego Mariana. Fíjate que yo traigo ahí un poco la duda. Del primer lugar, sin duda alguna, está entre Yair y Mariana. Uh-huh. Pero yo creo que la casa ya merece que gane una mujer. ¿Sí?
2: Ya la ha ganado una mujer.
1: Desde Wendy que no gana.
2: Wendy Guevara.
0: Chica trans.
1: Chica trans.
0: Siendo respetuosa.
2: Directo. Claro. Chica trans. Claro.
0: ¿Ok? Y México, bueno, ya la casa, pues ya ganó una trans. Ya otra ya no. Vamos a darle oportunidad a las damas, creo yo. Aunque mi favorito, Yair, me cae muy bien. Está entre Mariana y Yair en primer lugar, sin duda.
2: Oye, se le va a caer la cara a Ari Boroboy.
0: ¿Karina va a segundo o va a tercero?
2: Si gana Mariana, se le cae la cara a Ari Boroboy.
0: No, deja tú. Ay, no sé, tengo un chisme bárbaro, ahorita les platico.
2: Fuera del aire.
0: Sí, porque yo sí creo que podría ganar Mariana, les voy a decir por qué. Porque supe de buena fuente que hubo un error de mecánico en la primera expulsión. Y iba a salir Luis Chaparro y salió Mariana por error. Y como la producción es perfecta, no pudieron dar marcha atrás. Eso es lo que yo tengo entendido. Y me dijeron de buena fuente.
2: Pues sí suena algo lógico,
0: de
2: allá
0: adentro.
2: Sí suena.
0: Dice, lógico. Hola Ramiro, escuchándote, buenas tardes, gracias. ¿Quién anda por ahí? Hola, hola, ¿quién platica?
7: Ramiro, ¿cómo estás? Buen día. Saludos a las otras dos personas que están ahí. Oye, el S. Pérez, qué bárbaro, ¿Dónde terminamos? Después de tener un Aldo de Nigris, un Poncho de Nigris, un Nicola. Puro carita. Y sí, luego tenemos este petarrazo. Con el puro acento va perdiendo 1-0 ese señor.
0: Fíjate.
2: Sí.
0: Buenas tardes, gracias. Hola, hola. ¿Quién anda por ahí?
1: Es que
0: hola.
7: Ramiro, ¿cómo estás? Buen día. Saludos a las otras dos personas.
0: Aquí, buenas tardes. Repetimos otra vez. Audio, buenas tardes.
8: Creo que están un poco equivocados. Yo pienso que Yair se va a llevar el premio y que ese Pérez es más fuerte que Mariana.
0: Ah, caray.
2: Pues mira, bueno, la verdad no creo, porque Yair tuvo varios eventos ahorita este fin de semana. Y por ejemplo, el de la macro, creo que nada más hubo 10 personas ahí con
1: pancartitas. Como una docena de personas, sí.
2: Y pues no tiene mucho apoyo, por lo menos de acá.
0: Mira,
2: del norte.
0: Yo te voy a decir una cosa, el momento cuando meten un familiar o unos hijos a la casa es porque el río suena. ¿Cómo ganó Aldo de Nigris con Doña Leti? ¿Sí o no?
2: Claro.
0: ¿Cómo ganó Mayito? Entraron sus hijos.
2: Entraron
0: ¿se acuerdan?
2: Sus hijos, claro.
0: Y también vende a ser cuchi.
1: Bueno, pero a Sergio Mayer también le metieron a la nieta, ¿te acuerdas? Y quedó en quinto lugar.
2: Bueno, sí. Y me caía mejor la nieta de
0: creo
2: Sergio.
0: Que...
2: Es más, me caí mejor Tristan.
1: Sí, estamos entre que Yair y Mariana va a ser el primer lugar, el ganador.
0: Karina
1: sí,
0: se va tercero.
1: Karina no va a ganar.
0: Karina me cae excelente.
1: Sí.
0: Pero siento yo que no hizo un buen trabajo.
1: Sí, no, ahí hizo mal.
5: Ay, tampoco empatizamos desde la primera semana con Mariana. Vamos a ser sinceros.
1: No.
5: Nos caía gorda.
1: ¿Sí?
5: De hecho, nos enojamos porque regresó, pero realmente fue la única que jugó después de todas bien tibias, con ganas de decirle a Karina, entrar y decirle, oye Karina, ¿qué sientes que fuiste la gran decepción de esta temporada? Ay, no me importa, va a decir, es que me quiere ver hermana en Loba. Pues sí, pues ya que les queda, pues los humillados.
2: Es el encuentro.
9: Hola, Loba, Loba. Hola chicos, buenas tardes. Oiga, yo no veo La Casa de los Famosos, pero yo tenía entendido que a Mariana Ochoa fue la primera expulsada, ¿no?
0: Sí,
9: ¿cómo claro que volvió?
1: pero ¿me pueden explicar? Por la mecánica de ¿qué? Del exilio.
2: Por el error, exacto.
1: Del exilio, regresó del exilio, no, porque ahí estaba una semana en el exilio, se la pasó la pobre.
2: Pero lo acaba de decir Ramiro, que fue un error.
1: El público votó para traerla de regreso.
2: A ver, error. Cuando salió Mariana, ¿quién salió en aquella ocasión? ¿Quién salió cuando salió Mariana? O sea, que Mariana salió, ¿quién se salvó?
0: El primer,
1: Luis Chaparro.
0: Luis se salvó.
1: En el carrusel estaban Luis Chaparro y ya está.
0: Está correcta la información que nos dieron.
2: ¿Pero ustedes creen que Mariana iba a tener menos votos que Luis? Claro que no.
1: No, porque apenas era una semana. No,
0: Mariana tiene más. Exacto. Claro. Por eso te, mira, bien o mal, Mariana es muy conocida y tiene trayectoria. Luis, ¿quién es?
2: La gente de OB7 que tiene millones. ¿Qué hace? Millones.
0: Digo, come, ¿qué estudió?
1: Ahorita ya la conocerán, pero para la, pero en esa primera semana, ¿qué
0: hace? ¿Qué hace? ¿Qué come? ¿Se bañó o qué? Yo no sabía quién era Luis Chaparro.
2: Nadie conoce a
0: Luis Chaparro. Es como también nadie conoce a Karim, ¿verdad?
2: Exactamente, nadie lo conoce.
0: No, Karim León, música regresada.

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0: Ya estamos de regreso en contacto. El chisme y escándalo a todo lo que da. Buenas tardes. La gente está opinando respecto a la Casa de los Famosos México, última, cuarta temporada.
1: Hola Ramiro, saludos a todos. Quien va a ganar es Jair.
0: Sí, claro. Ok, muy bien, buenas tardes.
2: Mi pronóstico es, hazte cuenta, primero Miriam, luego el Pato Zambrano y Azalia, eso es, así van a quedar.
0: Qué amable, ¿eh? Wow, padrísimo. Oye, por acá dicen, es que yo sabía que iba Joel en las mañanas, por eso puse el sticker. Ah, no, acá están diciendo, por cierto, déjenme les comento rápidamente que, bueno, pues, ahora sí que tienes que repetir conmigo, hoy empieza algo bueno, hoy las cosas van a salir bien, hoy tengo una nueva oportunidad. 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Y nos vemos tempranito, iniciamos la mañana con Joel aquí en Globo. Oye, bueno, vamos a platicar de más cosas del espectáculo. Oye, que estuvo una exhibición en Monterrey.
3: Así es, Joel.
0: Puro reggaetón lento.
3: León, puro reggaetón lento. La verdad es que le fue muy bien con las chicas, con las fans, muy enloquecidas con él. Se presentó en un pequeño foro ahí del centro de la ciudad y pues nos dio unos minutos de entrevista que habló súper bien también con la prensa.
4: Oye, pero ¿ya les contó por qué se separaron o todavía le da vueltas a la respuesta?
3: Ya soltó un poco la sopa ahí porque él justamente antes del show, un día antes del show, publicó como una carta en sus redes sociales de que, dando una explicación, de que por fin después de 5 años de haberse separado de la banda, dicho adiós, ya como que dio la explicación a sus fans y pues con nosotros habló, platicó de esto.
4: Oye, qué bueno porque se especulaba muchísimo, yo no he escuchado sus declaraciones, me interesa mucho saber, porque en aquella ocasión había muchísimos rumores y chismes de que si uno, que si el otro, que si habían peleado, que si el dinero, que si uno ganaba más que otro, entonces ya les aclaró.
3: Exactamente, él ya nos dijo que no fue por cosas de dinero, que tampoco fue por, vaya, que por rencillas, dijo, si hubo que a lo mejor un rencillas o como en una familia, ¿no? Pues éramos hermanos, éramos una familia y obviamente ahí había desacuerdos con las cosas que queríamos hacer, pero no hubo un problema mayúsculo para que yo dije, ay, me voy por esto. No, fue nada más por una decisión de él porque quería tener su propio proyecto, quería tener su propia voz, quería hacer sus propias cosas en la música y ahora pues dice que el próximo año viene ya un disco como solista. Con todas las canciones de su autoría.
4: ¿En serio?
3: ¿Qué tal?
4: No, pues entonces sí estuvo.
3: Y colaboración con un artista mexicano.
4: Oye, y si hablo bien porque decían también que era medio pesadito, ¿no?
0: Mira, vamos a escuchar declaraciones de este Joel de León, que es el primer ex integrante de CNCO.
3: Es correcto.
0: Adelante.
5: Así que, nada, súper feliz acá. Como pueden escuchar, son increíbles mis fans acá, de México en general, así que súper agradecido, la verdad.
6: Es una boy band que marcó historia en la música latina. Qué bonito que el recuerdo sigue, ¿no?
5: La verdad que sí, o sea, siempre va a ser parte de mi historia, siempre va a ser parte de la historia de ellas. Muchas de ellas se convirtieron en fans con CNCO. Entonces es lindo poder volver a vivir esos momentos tan nostálgicos y pues también cantar temas que yo he sacado como solista.
6: Pues Ricky fue el apoyo de ustedes. ¿Has tenido contacto con él?
5: Con Ricky, hace rato no tengo contacto con él. En cuanto me salí de la banda, ahí sí estuvimos hablando, mandando mensaje, estaba echando porras.
6: ¿Cómo lo defines como un ídolo de la música, Ricky?
5: Claro, o sea, Ricky Martin es un ejemplo a seguir. Alguien como él que lleva tantos años como carrera y de una boy band es como que alguien para tener ahí, para siempre recordar qué hacer y tener como esos consejos en mente. Durante la banda, como hermanos, o sea, viviendo juntos prácticamente 24-7, siempre van a haber como desacuerdos. O sea, para llegar a un acuerdo es difícil, es normal. Pero así una pelea, nunca hubo una pelea conmigo. O sea, mi salida fue muy tranquila. Y obviamente estaban un poco, pues, quizás confundidos, quizás como que tristes, enojados por un momento, porque no sabían por qué. Les expliqué con el tiempo, yo creo que se dieron cuenta la razón y nada, o sea, hoy en día estamos bien, siempre hemos estado bien.
0: ¿Qué tal,
3: ¿Qué tal? Habló súper bien Joel de León y que dice que regresa pronto a Monterrey. Ojalá. Pero también que vengan los otros chicos de exintegrantes de CNCO porque ninguno ha venido desde que tienen sus proyectos como solistas.
0: Exactamente, pues bueno, así las cosas del espectáculo, platicando otras cosas. Hay mucho que desmenuzar, sentidos opuestos este fin de semana en Monterrey, cuéntenme.
4: Ay, estuvo padrísimo, sí, mira, fíjate que en realidad yo no le daba, y lo leí mucho en redes sociales, mucha gente como que iba al concierto, pero no sentía que iba a estar bueno.
3: Sin sí, muchas expectativas.
4: Yo te digo, ahorita todavía estoy ronco, y todavía mi voz suena, yo sé que, pues obviamente por estar grite y grite durante todas las canciones. Alessandra, guapísima, una energía inigualable. Yo no había visto otra artista mexicana que bailara, cantara al mismo tiempo como Alessandra, y bueno, Chacho, espectacular.
3: Oye, que hasta lloró la Alessandra Rosaldo porque se puso sentimental ahí al recordar al papá en el concierto, se acordó con ella en una canción muy emotiva, que hasta el público le tuvo que ayudar, ¿no?, a cantarla, porque a ella no podía, no le salía la voz.
4: Sí, la verdad sí estuvo muy emotivo porque evidentemente fue el último proyecto que hizo su papá junto a ella, el último proyecto que programaron, pensaron juntos, y para ella evidentemente todavía sigue siendo doloroso, claro, cantar esa canción, programar todo el concierto, y bueno, son cosas que bueno, platicó con nosotros también.
0: Así es. Muy emotivo. Vamos a escuchar declaraciones al terminar el show de Alessandra Rosaldo, que mi respeto, ¿dónde están? Celebrando 30 años de esta canción, un gran espectáculo, sin duda alguna nos puso a bailar y a cantar, pero pues emotivo para Alessandra, y de ahí de perdido nos dijo el chismecito, si regresó no hay link con Mauricio Ockman, adelante.
6: Ay, sí. ¿Dedicaste a tu papá?
7: Sí, muy emotivo. No me había quebrado en ningún concierto y hoy es la primera vez. Es la primera vez. Hola, hola.
8: Y tú dijiste unas palabras muy sabias. Dudé si podía seguir haciendo algo. Por él estoy aquí, ¿no?
7: Uh-huh. Exactamente. Le di la vuelta a esa sensación primera de no querer continuar o de no querer hacerlo sin él, y después dije, no, es que es justo al revés. Él, que se dedicó a esto toda su vida, y que manejó artistas y produjo artistas toda su vida durante más de 50 años, me hubiera dicho que el show debe continuar. Y pues bueno, aquí estamos. Y nos está yendo muy bien, estamos muy contentos, estamos trabajando lo que no habíamos trabajado en más de una década, o yo creo que hasta como 20 años. Sin duda, él está desde arriba y mandándonos su magia. Gracias. Muchísimas gracias a ustedes por recibirnos, gracias, siempre con tanto amor. Muchísimas gracias. Bueno, amamos. Los amamos, Monterrey. Pues mira, no lo han hecho oficial, pero nosotros siempre estamos a favor del amor. Así que si están juntos, qué bueno. Si no están juntos, también, porque tienen una relación maravillosa de todas formas. Se llevan increíble. Entonces, la realidad es que no importa. O sea, ellos tienen una gran relación, como sea que estén.
9: Gracias, chicos. Bye, bye.
7: Lo antes posible. Gracias. Muchas gracias.
4: Hay una parte clave, Ramiro, donde dice en la entrevista, aún no lo han hecho oficial.
0: Pues, o sea, solita se adelantó.
4: Solita dijo, ya andan, pero no lo han hecho oficial.
3: Ay, Dios, pues es que hacen muy buena pareja. Y era más que evidente, después de lo que subieron del concierto de Carin León, obviamente, ¿verdad?, se les nota que regresaron.
0: Es correcto, y más los modos, ¿no?
3: No.
0: Se trae a la morrita en el concierto.
3: Y luego cuando la captamos aquí a Aislinn, que dijo, cuando le pregunté, oye, que la gente los quiere ver juntos porque pues los están captando, y nos van a seguir viendo mucho juntos. Ay, entonces
4: que ya diga, claro,
3: ya háganlo oficial, regresamos.
0: Muy bien, no lo dicen. Perfecto. Oiga, vamos a seguir con mucho más del espectáculo. Y Kim Flores ayer en una vendimia que platicamos con ella.
3: En un bazar.
0: Oye, que entre sí y que no quiero hablar y que esto y que el otro, pues ahí nos soltó algo, ¿no?
4: Ajá, exactamente.
0: Después de esta separación con Edwin Luna, vamos a ver qué dijo Kim Flores. Entre ropa, zapatos, te conocí en un bazar. Un domingo al mediodía, dijo la canción de Flans. Ay.
6: ¿Qué tal, Kim? ¿Cómo va la vendimia?
10: Bien, gracias a Dios, todo bien.
6: ¿Qué es lo que estás ofreciendo esta tarde aquí con Tania?
10: Ay, muy bien, gracias.
11: Obviamente, el apoyo también de Erwin, ¿no? Me imagino que
10: sí, siempre, todo, sí, claro que sí.
11: Oye,
10: bueno,
11: Diana,
10: muchas gracias.
11: Cuéntale,
10: bueno. Sí, muy bien. No hay momentos difíciles, todos estamos muy bien, gracias a Dios.
6: Todo es cordial.
10: Sí, súper cordial. Súper armonía por los niños y por nosotros también.
6: Que no se malinterpreten las cosas.
10: Sí, exacto. ¿Verdad? La gente siempre va a ponerle su sazón, pero así ha sido desde hace 9 años, pues que le sigan poniendo.
11: Oye,
10: me encantan las novelas.
11: Pero ¿qué le hizo que arma?
10: No le tengo nada que decir. No, de verdad, yo, Kim, no tengo nada que decir. O sea, la gente. Yo lo que arreglo en mi casa y ya lo que piensen, aunque digas una cosa y digas otra, todo se va a voltear a lo que más les guste saber.
6: Sí. Tú estás bien, Kim, estás tranquila, digo, son cosas que pasan en la vida.
10: Sí, es que todo está muy bien, gracias.
11: Más
12: Gracias por preguntar. Gracias por preguntar. Gracias, gracias.
13: Muchas gracias, gracias, Victoria. Gracias. Vendimia.
12: Muchas gracias. Que se venda todo, todo, por favor. Porque hace mucho calor.
4: Ay, qué padre, fíjate que yo admiro muchísimo a esta mujer porque a pesar de la adversidad sale adelante, guapísima, trabajando, echándole ganas, y me encantó la manera en la que respondió, porque al final de cuentas sus respuestas fueron: no voy a hablar del tema, vengo con mi hija, porque estaba con su hija, ¿verdad? Sí, de hecho, vi otra entrevista de otras personas que estuvieron también ahí, donde les dice: respeta, vengo con mi hija. Uh-huh. Entonces me encanta que defienda todavía a su familia, a, bueno, pues en este caso a su hija, y sobre todo que respondió, Ramiro, que estuvo...
0: Pues sí, no se quedó callada. Exacto. Vamos a ir con música, regresamos con mucho del chisme, escándalo, ¿y qué creen? Tenemos accesos para Inspector en concierto. Pon la música y escuchando.
14: Para pedir perdón.
0: En el próximo bloque, al regresar, voy a poner la línea telefónica a su disposición. No quiero cazapremios, cazaboletos. Quiero que se gane un boleto de corazón algún fan de Inspector que escuche Globo y En Contacto. ¿Les parece? Bien pendientes, bien pendientes de En Contacto en minutos. Entre boletos, accesos de Globo Tickets para Inspector en concierto. Vamos con música y regresamos.

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Oigan, bueno, pues seguimos con recomendaciones importantes en contacto. 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

0: también andaba entre la vendimia, ¿verdad? Cuéntenme que, pues a duras penas, ¿no? Pues estuvo platicando que sí, que no, y que andaba con Edwin y cuánta cosa.
1: Sí, platicó eso. Habló de lo de Edwin.
2: Ay, Kim Flores, pues es que nada con lo de la separación, que sí, que sí, no. Entonces ahí andan juntos o qué onda.
0: A ver, ya me dejó
2: ¿Quién sabe?
0: más dudas que preguntas, ¿no?
2: ¿Verdad?
0: A ver, vamos a
1: A
0: escucharla.
1: ver.
0: A ver qué dijo. Adelante.
3: ¿Qué tal, Kim? ¿Cómo va la vendimia?
4: Bien, gracias a Dios, todo bien.
3: ¿Qué es lo que estás ofreciendo esta tarde aquí con Tania? Con Tania.
0: Bueno, aquí les quiero comentar que aquí mi productor Arturo dijo,
2: Nos
0: como
2: contrapeamos poquito, nos
0: le gusta, yo me quedé
2: poquito.
1: Mira, a mí me dirigen y yo sigo,
0: estamos, oye,
1: yo dije,
0: estamos trabajando en vivo,
2: dije,
0: no es que otras partes han grabado, ¿verdad?
2: Ahora tú.
0: Ahora tú. Ahora sí, vamos a platicar del Eldi Polinesia.
2: Que anduvo aquí este fin de semana
0: Oye, sí,
2: también,
0: anduvo
2: oye.
0: Vendiendo cosméticos. ¿Y
2: Exactamente,
0: cuánta
2: con
0: cosa,
2: su
0: no?
2: marca de cosméticos que tiene.
0: ¿Dale?
2: Entonces anduvo ahí haciendo meet and greets con los
0: Oye,
2: fans.
0: Mucha gente, filas enormes, ¿eh? Para
2: harta
0: un meet and greet.
2: Harta gente, porque estuvo en dos centros comerciales
0: ¿Sí?
2: y en los dos
0: abarrotó.
2: La abarrotó.
0: Oye, ahora es mamá, creadora de contenido, youtuber. Ahora se dice creadora de contenido. Vamos a ver qué dijo el Eldi Polinesia.
4: Emocionada por ver a muchos de mis polinesios, podernos apapachar y abrazar. De todo, multiplataformas, hago de muchas cosas, aparte de ser creadora de contenido,
3: Sí.
4: soy escritora, ahora tengo una marca de maquillaje.
3: Y tú con tus hermanos, y luego ahora en esta etapa ya también como mamá, y es padre, ¿no? Uno va evolucionando, ¿no?
4: Sí, totalmente. Creo que eso es parte de la vida, ¿no? Seguir evolucionando, avanzando, creciendo y pues es lo que me gusta. Me gusta muchísimo poder compartir esta perspectiva de mi vida a muchas personas e inspirarlos. Y el seguir creciendo es parte del instinto humano de hacer cada vez más cosas.
3: Y tienes el apoyo de tus hermanos, por supuesto, ¿verdad?
4: De mis hermanos, de mi familia y sobre todo también de mi hija.
3: Ahora esta etapa como mamá, ahora también las fans crecieron, ¿verdad? También contigo, ¿no?
4: Sí, pues todos crecemos y es normal y pues ya viste, hay muchas personas que están señoritas, adultas, que están acompañándome en este momento, pero pues yo también me encantaría seguirlas acompañando muchos años más de su vida. Pues yo me siento muy querida y muy amada y de la misma manera yo voy a dar ese amor y ese cariño a toda mi audiencia y hacerlo, pues darnos ese espacio para apapacharnos, besarnos, abrazarnos y escucharnos lo que tengamos que decirnos y por supuesto darnos estos tiempos para hacer el mismo. Les mando todos un beso a todo Monterrey, de verdad muchas gracias porque siempre que vengo me reciben con los brazos y el corazón abierto y de la misma manera yo los amo y me encanta todo lo que es Nuevo León, así que les mando un beso.
1: Ay, es bien linda y aparte,
2: Muy
1: bueno,
2: atenta.
1: los polinesios fueron un proyecto que en su momento fueron el boom.
2: Súper exitoso.
1: Yo me acuerdo que tenían el primer lugar en vistas en YouTube de aquí de México y en muchas partes de Latinoamérica. Yo nada más ahí, yo sí le hubiera querido preguntar esto que está pasando ahorita con Rafa Polinesio, que es hermano de esta chica
2: Sí,
1: y que lo
2: claro.
1: están shippeando mucho con Chef en
2: ¿Qué
1: Proceso,
2: tal?
1: que están subiendo muchas historias en redes sociales, pues muy acurrucaditos, jugando mucho y abrazándose. Y
2: Puro
1: te voy a
2: juego.
1: decir
2: Yo
1: algo,
2: creo.
1: se fueron de viaje juntos. Entonces, por eso los están shippeando.
2: Puro juego. La gente chipea a todo mundo, así como a Roger González con el chino.
1: Ah,
2: Entonces,
1: sí.
2: así, puro
1: ¿A quién nos
2: chipeo.
1: shipean a ti y a mí? Pero no, nada. De una vez aclaramos la situación.
2: Ay, no, gente, ¿qué nos interesa? ¿Qué nos importa? No, ellos no son los famosos. Y pues sí, no somos los famosos. Pero regresando a este tema de Rafa Polinesio, le hubiéramos preguntado, pero se nos fue ver. Es que nada más nos dieron 3 minutos.
0: 3 minutos,
2: o sea,
0: está muy
2: no.
0: corto el
2: Sí,
0: tiempo,
2: en tres
0: ¿verdad? Te
2: minutos.
0: condicionan.
2: Sí,
1: ¿Pero
2: no.
1: por qué les contaron el tiempo? Sí.
2: No, pues fue nomás 3 minutos, aquí dijeron, nomás 3 minutos
0: Nada
2: se
0: más
2: puede
0: tres
2: ya.
0: minutos, así es.
2: Pues porque tenía que seguir con el meet and greet.
1: Ah, había mucha gente.
2: Sí, había mucha
0: Claro,
2: gente.
0: perfecto. Bueno, pues así las cosas del espectáculo. Vámonos directamente a la persona afortunada para acceso para inspector. Vamos a
5: Sé
0: ver
5: que
0: quién lo
5: estoy
0: obtiene. Adelante.
5: Para
0: Bueno, pues tenemos ya ganadora para Globo Ticket de inspector, que bueno, ya estamos contando los días. Ya es este mes de octubre, que bueno, precisamente vamos a estar aplaudiéndole a esta banda regia del ska y demás, 24 de octubre, Arena Monterrey. Ahí estaremos presentes. Y bueno, la persona afortunada es Yamilet Solís García. Yamilet Solís García tiene acceso doble, Globo Ticket doble. Ahora sí que te contactamos vía WhatsApp. Hay que seguir las instrucciones para recoger tu acceso. ¡Felicidades! ¡Congratulations! Mauricio Morales reporteando, ¿dónde?
2: Muchas felicidades a la ganadora de los boletos de Inspector. Y a mí me encuentran en mis redes sociales como @maurimorales93 para que se enteren de todo el chisme regio o de, también de todos los conciertos, de todas las coberturas que estamos haciendo aquí en Tierra Regias, porque pues salen muchos, vienen muchos famosos. Y este fin de semana que viene, al pendiente, porque también tenemos hartas coberturas.
0: Muy bien.

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1: Arroba TikTokeando MX, donde me pueden encontrar todas las entrevistas, todos los reportajes, plática con famosos, locales, internacionales y de todas partes del mundo. Y de otros planetas también. Nos pueden encontrar ahí.
0: Ay. Arroba Ramiro Cantú con doble I para que nos sigan en el audio control.
2: Controlando los éxitos, Arturo Velázquez.
0: La producción, Salito García. La coordinación, Sofi Rosales. Gracias a nuestro jefe, Juan Carlos Nájera. Listos, MBS Noticias, Maro Lozano Llamas. Hasta aquí nosotros. Esto fue En Contacto, porque para hablar de espectáculos
3: hay que saber de espectáculos.
0: Gracias, maneje con precaución y feliz inicio de semana.
3: Buen lunes. Canta, corazón.

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3: Son las 3 de la tarde con un minuto, momento de iniciar MBS Noticias Monterrey. Le presento los titulares de hoy lunes. Morena confirma a Clara Luz Flores como la coordinadora estatal de la defensa de la transformación en Nuevo León de cara al proceso electoral del 2027. Anuncia nuevo modelo de coordinación entre empresas y C5 con cámaras y botones de alerta. Un hombre muere atropellado por un camión de carga cuando intentaba cruzar López Mateos en San Nicolás. En información nacional, el gobierno de la Ciudad de México prepara un operativo ante la marcha del 2 de octubre para proteger a manifestantes y ciudadanos. Y en información internacional, ataques rusos dejan al menos 7 muertos y más de 80 heridos en distintas zonas de Ucrania.
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4: Maru, muy buenas tardes. En este momento en la carretera a Laredo se reportan 4 accidentes viales que van en el tramo desde la salida de la autopista hasta llegar al periférico en los límites de Apodaca y Escobedo. Mientras tanto, en Monterrey hay tráfico en la avenida Leones en dirección al poniente debido a que se registró un accidente justo en el cruce con la avenida Rangel Frías. También en la capital del estado hay 2 reportes sobre la avenida Constitución, uno antes de llegar a Constituyentes de Nuevo León y otro antes de Churubusco. Mientras tanto, en San Pedro hay un percance en Alfonso Reyes al poniente pasando Gómez Morín, pero en la circulación contraria también en Alfonso Reyes hay un choque pasando Ricardo Margain. Hasta aquí el reporte de la vialidad. Para MBS Noticias, Arturo Montoya.
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3: Muy buenas tardes, ¿cómo están? ¿Cómo? ¡Ay, nos pusimos de acuerdo! ¿Cómo están?
5: ¿Cómo están?
3: Es el último lunes de septiembre, ya unos cuantos días de iniciar el décimo mes de este 2026. Hay mucha información hoy, 28 de septiembre, gracias por estar con nosotros. Ya huele a Navidad. O sea, dentro de 3 meses estaremos con las bromas del Día de los Inocentes. Imagínense. Ay, ya se oye. Mire. Ya huele a la... Ah, no, va a ser la Semana Santa. Ya viene el olor de la Semana Santa, no. Este es el de tamales. No, hombre, ya. Nada más entre octubre y ya. Ya siente uno que se acabó el año. Ya dices, no, ya se acabó el año, ya el año que entra. Ya me olvido de los objetivos que tenía, de bajar de peso, de hacer ejercicio. Bueno, tú sí, el bajar de peso, Gil sí lo logró. Gil Salas, nuestro productor. Arturo Velázquez, ¿cuál fue tu objetivo para este año? Dejar el refresco de cola. Y no lo lograste. El mío era tomar agua y no. Estamos a 10 semanas del aguinaldo.
6: ¡No!
3: ¡No! Oye, el mío era tomar más agua y no. Pues dime cuántas veces he venido con mi bote. como tres. Dos y la tercera ahí lo dejé. O sea, se me olvidó. No, hombre, qué bárbaros. Sí, no, qué bárbaros. No, necesitamos ponerle un poco más de empeño. Pero no hay que esperar a que sea 2027. Si usted, así como Arturo y yo, no ha logrado sus propósitos de este año, todavía hay tres meses para lograrlo, ¿verdad? Todo es, no importa que tenga que ser en enero, no importa, hágalo desde ahora. Tenemos mucho para ustedes y tenemos también nuestra vía de comunicación a su disposición, 81-8255-6709, 81-8255-6709. Podremos a lo mejor recibir sus mensajes de cómo les fue en el cine ayer. ¿Fueron al cine? Sí, ¿verdad? Hoy hay boletos también, para otra. Eso no sabía. ¡No! Oye, pero ayer fue la premier de Tadeo.
5: ¡No!
3: ¡No! Tadeo, ¿qué se llamaba? El Explorador. Si fueron, platíquenme a ver qué tal está la película, que ya saben que aquí los invitamos y fueron a esta gran premier el día de ayer. Bueno, ahora sí, vamos con algo que siempre nos importa mucho, sobre todo aquí en el noreste, que es el clima, que ahorita está a 33 grados. O sea, muy agradable. Yo lo siento así, calorcito rico. No sé ustedes cómo lo perciban, pero ¿cómo va a estar la tarde y el resto de la semana? El capitán Eduardo Díaz Mijares nos platica. Adelante, Capilalo.
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6: Muy buenas tardes, Mauro. Qué gusto saludarte. Pues buenas noticias de esta semana. Todavía hay que aguantar tres días de calor. Hoy lunes, mañana martes y miércoles. Ya se acaba ahora sí ya la temporada de calores. Vienen buenas noticias. Así es que pues el día de hoy temperaturas entre los 35 a 36 grados. Vamos a continuar con un cielo bastante soleado. El día de mañana se empieza a nublar un poco más por la mañana y en la tarde. 35 a 36 grados también la máxima. El miércoles 35 grados, pero ya vamos a empezar a ver la aparición de algunas tormentas durante la tarde, poco probables, pero más que nada en la zona oriente de las ciudades donde pudiéramos esperar lluvias. Donde ya vamos a ver un cambio drástico va a ser el jueves, ya que la máxima estará rondando alrededor de los 31 grados centígrados y pues ya por la tarde inclusive va a empezar a bajar un poco más esa temperatura. Pudiéramos ver hacia las 7 de la noche alrededor de unos 25 grados comparado con hoy que vamos a tener alrededor de 31 grados, pues ya es un cambio bastante, bastante importante. Y por si fuera poco, tenemos todavía mejores noticias. El viernes en adelante vamos a tener entre 25 y 26 grados las máximas. Esto sería pues ya desde el viernes hasta el martes. Y bueno, van a continuar las lluvias todavía. Lluvias.
3: Adelante, Capi, te dejamos de oír. ¿O me oíste tú?
6: Ya de regreso. Lluvias que van a continuar el viernes. El viernes, bueno, desde el jueves en adelante hasta el próximo martes van a ser días bastante lluviosos. Cabe mencionar que el jueves pudieran empezar estas lluvias entre las 2, 3 de la tarde, van a continuar durante la noche, madrugada del viernes. Y en el transcurso del viernes también van a ser intermitentes. Para el sábado pudiéramos amanecer con algunas lloviznas, lluvias por la tarde y también el domingo. Ya para el lunes empezaron a bajar un poco y el martes empezarán ya a ir estas lluvias. Así es que vienen días lluviosos, pues prácticamente desde el jueves hasta el martes. ¿Y cómo ves la temperatura, Maru? Ahora sí te van a gustar.
3: Ahora sí me gusta, fíjate. Y la lluvia también me gusta, no mucho. Me gusta, obviamente, cuando estoy resguardada en algún lugar, cuando no ando en la calle. Y creo que también nos hacía falta más agüita para nuestras plantitas, porque de verdad que de repente tanta sequía, bueno, pues además de que gastamos más agua en poder regar las plantas, pues sí, es mejor el agua de lluvia para el campo y demás. Entonces, bueno, eso es buenas noticias. Oye, Polo que anda por allá llegando a las Baja Californias y Rachel viene ahí detrás, ¿verdad?
6: Pues hay un par de tormentas, efectivamente, Maru, por allá. Sin embargo, pues no nos van a afectar en el noreste, pero pues sí en la zona, pues allá de La Paz, en la zona de Los Cabos, pues sí vamos a tener ahí algo de lluvias, bastante lluvia. Y ya, pero en el noreste, fíjate que, pues por lo pronto no nos afectan eso. Sin embargo, pues ya vienen estas temperaturas agradables,
3: sí,
6: y pues lluvia.
3: Claro, no, no, a ver, afortunadamente nos ha ido bien en cuanto a huracanes y tormentas tropicales, al menos en esta temporada. Gracias, mi Capi, una gran semana. Te manda a saludar gente de nuestra audiencia, Damaris.
6: Ah, sí.
3: Sí, dice, saludos al Capi, dice Damaris Esparza.
6: Ándale, pues muchos saludos de regreso, qué bueno que nos escuchen aquí en FM Globo, pues lunes, miércoles y viernes, para que se mantengan bien informados.
3: Gracias, Capi, bonita semana, nos escuchamos el miércoles.
6: Claro que sí.
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3: Pues después de varias semanas y semanas, por fin se da a conocer hoy por parte de Morena quién será la candidata a la gubernatura de Nuevo León. Le llaman de otra manera, le llaman la persona defensora de la soberanía y de la cuarta transformación, una cosa así, la verdad es que nunca me lo aprendí, pero a final de cuentas es quién va a ser la candidata para Morena en los próximos comicios estatales por parte de Morena, es Clara Luz Flores. Ella será la candidata, fue hecho el anuncio un poquito después de las 2 de la tarde por la dirigente de Morena, Ariadna Montiel, y también la presidenta de la Comisión Nacional de Elecciones, Itlali Hernández. Además de Clara Luz Flores, ustedes saben los aspirantes, estaba Andrés Mijes, Waldo Fernández, Tatiana Cloutier, Felipe de Jesús Cantú, Judith Díaz, y bueno, en un mensaje que dio primero Citlali Hernández, la presidenta de la Comisión Nacional de Elecciones, dijo que, bueno, pues que es un estado que ha sido retador para Morena, que cuenta con grandes cuadros y compañeras y compañeros que representan las fuerzas en un estado que, dice, pronto llegará la transformación, es lo que dijo Citlali Hernández. Por su parte, Ariadna Montiel, la dirigente de Morena, añadió que a Clara Luz, bueno, frente a Clara Luz y a todos los demás aspirantes que participaron en este proceso, que la corrupción se va a acabar pronto en Nuevo León. Habló, dio unas palabras, Clara Luz Flores, ya como la coordinadora de la Cuarta Transformación y la Soberanía en el estado, pues ya Clara Luz Flores Carrales dijo que la encomienda que tiene debe estar acompañada de los aspirantes que pues que no ganaron, los que perdieron también en este proceso interno, llamó a la unidad, llamó a la transformación que necesita Nuevo León, y es lo que, pues parte de lo que dijo Clara Luz Flores, que hay que recordar, fue alcaldesa de Escobedo, formaba parte también del equipo, del gabinete en el gobierno federal, pidió licencia, dejó su cargo para contender a esta coordinación. Y bueno, recordar que también ella fue candidata a la gubernatura en los pasados comicios frente a Samuel García, Adrián de la Garza y otros más, y pues no ganó. Vamos a ver qué sucede el próximo año. ¿Qué fue lo que dijeron hace unos minutos en esta reunión del Partido Morena? Vamos a escuchar a Citlali Hernández.
5: De Nuevo León, a través de esta encuesta, quisiéramos informarles a todas y todos que ha dado como ganadora a la Coordinadora de Defensa de la Transformación y la Soberanía Nacional, a la compañera Clara Luz Flores Carrales, quien a partir de este momento se convierte en la coordinadora de los trabajos organizativos y que por supuesto convoca y llama a la unidad de todas y todos los compañeros que han formado parte de este proceso. Enhorabuena, felicidades, y que siga fortaleciéndose la transformación en el estado de Nuevo León.
3: Bueno, eso fue lo que sucedió hace unos minutos por parte de Morena. Ya sabíamos desde hace varios días que estaban ya por anunciarlo. Decían que iba a ser a principios de octubre y finalmente trascendió hace un par de días que sería el anuncio el día de hoy, como lo hicieron también con otros estados en nuestro país. Así es que, bueno, esto es lo que se sabe hasta el momento, que es Clara Luz Flores Carrales, la coordinadora de la Cuarta Transformación en Nuevo León. Y en otros temas, vamos con Judith Medrano, porque Nuevo León está proponiendo compartir la infraestructura del Tren del Norte para que ayude también al servicio de Metrorrey. ¿De qué se trata, Judith? ¿Nos platicas? ¿Qué fue lo que dijo el gobernador? Muy buenas tardes.
7: Hola, hola, ¿qué tal, Maru? Te saludo con gusto. Con la construcción del Tren del Norte, el gobierno del estado buscará que esto se convierta en una nueva línea del metro. Durante su mensaje en la inauguración de un nuevo plantel en el municipio de Salinas Victoria, el gobernador Samuel García Sepúlveda mencionó que el secretario de Movilidad y Planeación Urbana, Hernán Villarreal, viajó a la Ciudad de México para firmar un convenio con las autoridades federales sobre el uso de las vías. Para ello, agregó el mandatario estatal, será solo necesario adquirir nuevos vagones. Con ello adelantó que el viaducto elevado iría desde el municipio de Santa Catarina y podría llegar hasta Salinas Victoria para después llegar a Nuevo Laredo. Pero ¿cómo es que operaría este? Vamos a escuchar a Samuel García Sepúlveda.
8: Ahorita estamos firmando para que el tren de la presidenta se convierta en metro, porque el tren de la presidenta va a ser un viaducto de 40 kilómetros para no estorbar la ciudad. Un viaducto es un puente y por arriba va a pasar el tren. Imagínense un puente de 40 kilómetros. Ese tren va a pasar por la mañana una vez y va a regresar por la tarde una vez. Entonces el Estado le dice a la presidenta, cuando no lo uses, cuando no haya traslape, déjame usar tu infraestructura. Compramos vagones nuevos verdes, vagones con clima, vagones con internet, y déjanos usar tu tren como metro, en la misma vagón, en la misma línea de ferrocarril.
7: Y quiero comentar que en este evento también el mandatario estatal recordó que en el 2021 prometió que se brindaría un tren que llegaría desde Monterrey hasta Texas, por lo que ahora el gobierno del estado y los municipios por donde va a pasar ese tren, pues están analizando y ejecutando las obras y los permisos necesarios para que puedan circular por estos sitios. Además comentó que un grupo de empresarios se encuentra interesados en realizar inversiones en la entidad, por lo que dijo se les va a pedir el apoyo para que puedan destinar un monto económico y mejorar las vialidades estatales. Esto fue lo que dijo Samuel García Sepúlveda, te invito a escucharlo.
8: Quieren que Nuevo León les dé un derecho de vía para que toda la carretera 1 Norte, esa carretera es la primera y más viejita carretera de Nuevo León. La 1 Norte es la que va de Salinas, pasa por Villaldama, Bustamante, Lampazo, Sanáhuac y llega a la frontera. Bueno, quieren que les prestemos un lado de la carretera para hacer un viaducto donde se pone la carga, así como si fuera Lego. Agarra una mano de chango la carga, la sube al viaducto y del viaducto se va directo hasta Laredo sin parar en la aduana.
7: Maru, ese es mi reporte. Muy buenas tardes.
3: Gracias, Judith, por la información.
7: Abrazo fuerte para ti.
3: Igualmente, justamente hablando de Samuel García, él señaló que todavía existen municipios aquí en Nuevo León que no se han incorporado al esquema de coordinación del C5. Habló el gobernador Samuel García de este tema y llamó a los ayuntamientos a sumarse a la estrategia estatal para fortalecer la vigilancia y el intercambio de información. Fue en la presentación de Ponte Nuevo, Ponte Seguro, que el gobernador destacó que la seguridad requiere coordinación entre los distintos órdenes de gobierno y planteó ampliar la participación municipal en el sistema estatal. La propuesta contempla que los municipios incorporen sus cámaras de videovigilancia y otros sistemas al C5. ¿Para qué? Pues para poder ampliar la capacidad de monitoreo y facilitar una respuesta coordinada ante situaciones de emergencia. Vamos a escuchar qué fue lo que dijo al respecto Samuel García.
9: Y en el piso 14 vamos a invitar a todos los alcaldes. Todavía hay municipios que no se han conectado. Lo digo con total responsabilidad. Pero ya es que el 90% ya se conectaron, ¿no? Entonces se trata de todos juntos conectarnos para tener la mejor seguridad posible.
3: Bueno, esto es lo que dijo justamente Samuel García, el gobernador, con este tema. Y vamos ahora con este otra información. Por una reducción que se ha reportado de 90% en los homicidios, y es que el gobierno de Nuevo León aseguró que la entidad atraviesa uno de los periodos de menor incidencia delictiva de las últimas décadas, particularmente en delitos patrimoniales. En este mismo evento de Ponte Nuevo, Ponte Seguro, habló Mariana Rodríguez y dijo que las autoridades destacaron sacaron las cifras de seguridad. Llamaron a la iniciativa privada a incorporarse a las estrategias de prevención.
10: He tenido también resultados muy importantes y muy exitosos con estas estrategias que se han hecho, gracias a nuestro secretario también, Gerardo Escamilla. Se ha logrado una reducción del 90% en los homicidios en nuestro estado. Ahorita estamos en los números pues más bajos desde hace 2 años. Robo casa habitación igual, con números muy, muy bajos. De enero a agosto, esto sí es en los últimos 30 años.
3: Esto es parte de lo que dijo Mariana Rodríguez también en este evento de Ponte Nuevo, Ponte Seguro. Y Alma Torres nos platica justamente de la habilitación de un espacio en el C5 para poder integrar justamente los sistemas de seguridad de los municipios y de las empresas. ¿De qué se trata, Alma? Buenas tardes.
11: Muy buenas tardes, Maru. Te saludo con gusto a ti y a nuestro auditorio para informarte que Nuevo León abrió su estrategia de seguridad a la iniciativa privada, esto con la intención de incorporar cámaras, botones de alerta y plataformas tecnológicas empresariales al Centro de Coordinación Integral de Control, Comando, Comunicaciones y Cómputo, en un modelo que busca ampliar la vigilancia y agilizar la atención de emergencias. Durante la presentación de Ponte Nuevo, Ponte Seguro, el secretario de Seguridad, Gerardo Escamilla, anunció que se habilitará el piso 15 del complejo de Fuerza Civil para que municipios y empresas puedan incorporar sus sistemas de seguridad y compartir información con las autoridades. Pero escuchemos un poco de lo que nos dijo Gerardo Escamilla en esta rueda de prensa.
12: Concretamente tenemos aquí en el piso 10 toda la operación del C5. Y podemos estar teniendo visibilidad de las videocámaras, de los distintos dispositivos, botones de pánico, etcétera, etcétera. Y nosotros queremos sumarle a esto un piso en particular, el piso número 15, que está ahorita ya disponible, y donde queremos que ahí se concentren y los invitamos a participar con un representante, con ustedes como municipio, también aquí hay algunos alcaldes, donde podamos desde ahí estar todos incorporando nuestro sistema de seguridad.
11: Por su parte, Jorge Ron Cárdenas, director general del C5, detalló que una de las principales propuestas consiste en integrar las cámaras de las empresas al sistema estatal. Escuchemos a Jorge Ron.
13: Todos los resultados que ustedes vieron han sido con las cámaras que tenemos actualmente nada más. Si sumáramos, integráramos sus cámaras, daríamos otro paso más importante a la integración de la seguridad pública con las empresas. También en línea directa, es decir, hoy en día tenemos chats, le llamamos chats empresariales, que son mesas de trabajo virtuales, las 24 horas, ya con algunas empresas, viendo temas que le suceden alrededor de sus instalaciones.
11: El modelo ya tiene uno de sus principales ejemplos con Uber, plataforma que mantiene una conexión tecnológica con el C5 para atender emergencias mediante su aplicación. Julia Ortiz Ríos, gerente senior de políticas públicas de esta empresa, explicó que los usuarios y conductores pueden activar un botón de auxilio que los conecta directamente con el 911. Escuchamos ahora a Julia Ortiz.
14: Es una interconexión de Uber con el C5 como tal, el cual destaca lo siguiente. Primero, y ya lo vimos también, Nuevo León se distinguió como el primer estado en implementar mejoras en el uso de tecnología vanguardista. De esta manera, ¿qué es lo que sucede? Podemos conectarnos de forma automática, tanto a usuarios como conductores, con los servicios de emergencia del 911, al presionar el botón de auxilio en la aplicación.
11: Además del enlace con Uber, el C5 busca ampliar la incorporación de empresas mediante cámaras privadas, chats empresariales con atención permanente y botones de alerta. Ron Cárdenas explicó que estos mecanismos permitirían a las compañías mantener el control de sus propios sistemas, al tiempo que proporcionan información útil para la atención de incidentes. La estrategia pretende ampliar el modelo de coordinación público-privada que fue utilizado durante el Mundial 2026, cuando autoridades y empresas trabajaron conjuntamente desde las instalaciones del C5. Maru, este es mi reporte.
3: Reporte que te agradezco. Muy buenas tardes y estamos pendientes. Hasta mañana.
11: Muy buenas tardes, Maru.
3: Bueno, el gobierno de Nuevo León inauguró una escuela secundaria en Salinas Victoria. 51,701,675 pesos es lo que invirtió justamente en este nuevo plantel. Esta obra inició el día 4 de junio y forma parte de los 40 planteles educativos que serán inaugurados hasta diciembre. Así lo dijo Luis Fernando Martín del Campo, que es el director del Instituto Constructor de Infraestructura Física y Educativa. Vamos a escucharlo.
15: Estas escuelas tienen identidad, tienen alma, tienen esencia. Esta escuela tiene 6 aulas didácticas, 2 direcciones, un taller de cómputo que ahorita van a poder apreciar con internet satelital, 2 plantas, bodegas, módulos sanitarios de primer nivel, salas de juntas para los maestros, una techumbre para sus actividades cívicas, la obra exterior que todos podemos apreciar, bebederos con filtros con agua potable para los alumnos, subestación eléctrica, que se incluye en las más de 650 que nos has ordenado construir de aquí a finales de año. Son 1,253 metros cuadrados de sueños que se van a construir para estos muchachos de secundaria.
3: Bueno, vamos ahora con esto. El alcalde de Monterrey, Adrián de la Garza, presentó su segundo informe de gobierno en el que dio cuenta de los principales resultados alcanzados durante los 2 primeros años de su administración municipal. Lo hizo en el Cabildo, porque el otro evento va a ser la próxima semana. En el Cabildo fue que el alcalde presentó este informe y destacó obras como el Circuito Nacional, el Circuito Cumbres, equipamiento en seguridad, así como la construcción de los centros de inteligencia, la recuperación de espacios a través de Transformando Monterrey y la dignificación de los centros DIF, entre los que se encuentran la Ciudad de la Inclusión y la Clínica de Atención Integral al Autismo. También destacó que su administración emprendió un plan de finanzas sanas orientado a reducir la deuda, a fortalecer los ingresos propios y mejorar también el ejercicio y el presupuesto, manteniendo el compromiso de realizar inversiones sin generar nueva deuda para la ciudad de Monterrey. Habló también de la inversión pública, de los servicios públicos, de la seguridad. Ahí detalló, por ejemplo, en la cuestión de seguridad, detalló la estrategia integral Escudo, con el cual se pudo fortalecer la seguridad, y desarrolló también Argos, que es una plataforma que integra y sistematiza información de distintas fuentes para poder apoyar el análisis y la actuación policial. Bueno, hoy fue esta presentación de su informe del alcalde Adrián de la Garza. Vamos a escuchar un poco de lo que dijo.
16: Trazamos un plan, nos pusimos metas precisas y diseñamos diferentes programas que hoy ya se ven traducidos en logros concretos que elevan la calidad de vida de las y los regiomontanos. Este segundo informe da cuenta de los avances, pero sobre todo de la ciudad que estamos construyendo juntos.
3: Bueno, esto es parte de lo que dijo Adrián de la Garza hoy al presentar su informe ante el Cabildo. La Universidad Autónoma de Nuevo León celebró este 25 de septiembre su aniversario número 93 en un acto encabezado por el rector Santos Guzmán López en el Colegio Civil Centro Cultural Universitario. A este evento acudieron exrectores, directores, estudiantes, profesores, investigadores y trabajadores de la Universidad Autónoma de Nuevo León, y durante su mensaje el doctor Santos Guzmán destacó la participación de distintas generaciones en la historia de la institución. El rector señaló que la UANL debe preparar a las nuevas generaciones ante los cambios tecnológicos, la inteligencia artificial y los desafíos sociales y ambientales, además de fortalecer la formación profesional, la ética y el compromiso con la comunidad. Además, fíjese, la Universidad Autónoma de Nuevo León reconoció, en otro tema, a 250 nuevos doctores quienes recibieron el grado académico durante una sesión solemne del Honorable Consejo Universitario. Encabezó, por supuesto, el rector Santos Guzmán este evento, que fue en el Teatro Universitario, acá en la zona del Campus Mederos. Bueno, los egresados corresponden a 40 programas de posgrado impartidos por 20 facultades de la universidad. La entrega de grados se realizó en 2 fases, los días 11 y 18 de septiembre. También recibieron su título doctoral 29 académicos de Ecuador, de la Universidad Católica de Cuenca, allá en Ecuador, como parte de la colaboración académica entre ambas instituciones.
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3: Mi querido Alejandro Santana, ¿cómo estás?
17: Maru, qué gusto saludarte. Pues estoy muy bien emocionado porque les traigo lo adelanto.
3: No sé. Sí.
17: Sí, bueno.
3: No, porque luego nos van a pelar.
17: No, ¿verdad?
3: No, mejor recomiéndanos algo. Ya que estás aquí, ya que bajaste de las alturas de la redacción, pues ven y platícanos un poco del tema de que nos vas a sugerir en el portal y luego ya hablamos de lo demás.
17: Bueno, me parece perfecto. Entonces, bajo desde las alturas para traerle otro tema.
3: Venga.
17: De las alturas.
3: De las alturas.
17: Sí, porque mira.
3: Cuéntame.
17: Ahorita les traigo un tema que está rondando mucho por ahí por las redes sociales.
3: Ajá.
17: Y es sobre unos cuatis que han llamado pues mucho la atención por lucir con unos cuantos kilitos de más, Maru. Y es que mira, personas que han paseado por allá por la zona del teleférico en el Cerro de la Silla, por eso les decía que de las alturas.
3: Ah.
17: Pues
3: ahí
17: han mostrado,
3: están.
17: Ahí, ajá, los cuatis que andan por ahí por esa zona, pues fíjate que las personas han mostrado ahora sí que pues su asombro porque pues los han visto estas especies con unos kilitos de más. Pero más de lo habitual, ¿eh? Y también hacen un llamado a los visitantes, pues que alimentan a los cuatis, porque fíjate, aseguran que su peso se debe a que les dan de comer papitas, galletas, e incluso pues se comen los restos de comida que dejan las personas ahí como basura. Entonces ahí en el portal les compartimos una nota con donde les dejamos también videos e imágenes. ¿Ya los viste?
3: Ya los estoy viendo.
17: Están bien gorditos, ¿verdad?
3: Oye, sí, y no necesariamente es que sean sanos.
17: No, y probablemente uno dice, pues se ven bonitos, se ven tiernos.
3: Sí, no, a ver, se ven bonitos como sean, pero sí. Gorditos no. No, porque pueden tener problemas de salud.
17: Es correcto.
3: No.
17: Esta es la preocupación de la gente que están comiendo, pues ahora sí que alimento que no es apto para su dieta.
3: Claro, comen mucha comida chatarra igual que nosotros.
17: Es correcto.
3: Que también estamos gorditos.
17: Que comíamos.
3: Bueno, tú ya estás a dieta también, después de Gil.
17: Y bueno, pues ahí en el portal les dejamos esta nota, Maru, donde les dejamos también imágenes y videos.
3: Oye, pero estamos hablando que son coatíes,
17: sí.
3: No son pingüinos.
17: No.
3: Porque los pingüinos eran los que decían gorditos y bonitos. ¿Te acuerdas? Los de Madagascar. Y no, estos son coatíes que están gorditos, que esto pues ha preocupado a la gente.
18: Veas bonito y gordito, acabó. ¿Ves?
3: Gordito y bonito, no, esos no. Fíjate, es que están alterando su dieta natural,
17: sí,
3: de esta especie.
17: Uh-huh.
3: Y eso no está bien. Entonces están llamando a la gente que va al teleférico del Cerro de la Silla a no darles de comer,
17: uh-huh,
3: y también a no dejar comida. ¿Verdad?
17: No dejar residuos, porque
3: sí,
17: entre la comida que se están, válgame la redundancia, comiendo, se llevan plásticos, se llevan pues muchas cosas, muchos residuos más que también les afectan a ellos. Entonces, pues ahí está el llamado, ahí está la nota para que usted vea de lo que le estamos hablando, y hay videos, hay imágenes, y esta información la va a encontrar usted en el portal, ahí en mbsnoticias.com,
3: claro,
17: en la sección de Nuevo León. Está la nota que dice, los coatíes gorditos del Cerro de la Silla.
3: Y te voy a decir algo, según lo que estoy revisando, ajá, aquí en redes, dicen que son una especie que se alimenta de insectos, uh-huh, reptiles, anfibios, pequeños mamíferos y también de frutos y semillas. No de papitas, no de
17: galletas,
3: fritangas, galletas y esas cosas. Entonces, bueno, hay que tener mucho cuidado. Uh-huh. Pero bueno, llaman la atención y están esto, hasta videos hay en esta nota para que pueda entrar en nuestro portal. ¿Cómo podemos encontrar esta nota?
17: Facilísimo, se van a nuestro portal mbsnoticias.com en la sección de Nuevo León. Ahí está la nota que dice, los coatis gorditos del Cerro de la Silla, el problema detrás de los visitantes.
3: Claro.
17: Usted le da clic y listo.
3: Ahí van a eso, su gordura es culpa nuestra.
17: Sí.
3: Nosotros somos responsables.
17: Sí.
3: ¿Verdad? Nosotros como especie humana que estamos
17: lamentablemente
3: cometiendo,
17: sí,
3: este tipo de cosas. Bueno, ahí está la nota y muchas notas más.
17: Y
3: pero
17: más.
3: Vienes tú con algo, ¿verdad?
17: Es que ya lo traigo aquí, mira, ya lo quiero sacar.
3: Pero antes de que quieras sacar lo que lo traes aquí, la gente muy contenta con la película ayer de Tadeo.
17: ¿Les gustó?
3: Sí, de hecho, Ricardo nos manda un mensajito, te lo voy a poner,
17: a ver.
3: Mira. Ah, no, pues si le subo puede ser, ¿verdad? ¿Qué?
19: Hola, Maru, a mí me fue súper en la premiere de Tadeo. Gracias a ti y a Alex Santana.
3: Eso. Ándale, gracias, Ricardito, que él estuvo, pues, desde muy temprana hora, ayer, para presenciar esta premiere de Tadeo, que regalamos boletos la semana pasada. Pero ahora, ya saca lo que traes aquí.
17: Ya lo puedo sacar, sí. Y ahora les traigo novedades. Porque regalitos.
3: También.
17: Regalitos, boletos, pero ahora son boletos de otro género. Ahora son boletos del Horror Fest 2026. Este evento donde el terror es el protagonista de la tarde. Es un evento que se realiza el sábado y el domingo, 3 y 4 de octubre.
3: O sea, es este sábado y domingo. Horror Fest Monterrey 2026. ¡Qué feo!
17: Así es. Entonces, si usted es fanático de este género de terror, bueno, pues aquí les estamos regalando pases sencillos para que vayan a este evento que será pues allá en Cintermex. Ahí en el portal también les dejamos una nota donde está toda la información completita. Ajá. Si quiere conocer los precios para tomarse la fotografía o el autógrafo con los artistas invitados, que vienen artistas, los actores de la película de Terrifier 2 y 3.
3: Oye, viene también de Arián Cartaya de It.
17: Sí.
3: O sea, es It es el de eso.
17: El de, ajá, sí.
3: Qué feo.
17: El de Pennywise.
3: Va a haber casas del terror. Sí. Va a haber zonas de miedo, zonas de expositores. Y estás invitando a quien le gusta todo esto. Ya, di rápido porque ya nos vamos a la pausa.
17: Ah, perfecto. Entonces,
3: ¿qué hay que hacer?
17: Lo único que tienen que hacer es escribirnos a nuestro WhatsApp 8182556709 y nos van a decir su nombre completito.
3: Y van a poner una frase.
17: ¿Cuál frase quieres? A ver.
3: Yo no tengo miedo.
17: Yo no tengo miedo.
3: Tienen que poner 8182556709. Yo no tengo miedo. Y ya. Y su nombre.
17: Y su nombre completito y listo. Ya ahí los vamos a sortear.
3: Yo, por ejemplo, yo no pudiera ir a este tipo. No, y no me gusta nada.
17: En serio.
3: Nada me gustan las películas de miedo, ni de terror, ni nada. No, hombre, bastante miedo me dan muchas gente que está aquí.
17: No, lo padre es que va a haber muchos personas disfrazadas.
3: ¿Eh? ¡Ay, claro! Genial, es todo un festival, genial. ¿No? Sí. Claro, el Festival del Horror. ¿Quiere ir? ¿Hay boletos dobles?
17: Sencillos.
3: Sencillos.
17: Son pases sencillos. Ok. Ahí les decimos, ya cuando sean ganadores, ahí les decimos qué procede.
3: La mecánica. Es correcto. 8182556709 y se lo damos a la gente que se pone en contacto con nosotros, como Perla Azucena, que hace ratito también nos escribió, y muchas otras personas que han estado saludándonos. Bueno, pues ahora escriban para ganarse estos boletos sencillos para el Horror Fest de este fin de semana. Gracias, Alex.
17: Un gusto como siempre. Hasta mañana.
3: 3:37. Vámonos a la pausa.
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3: Vamos con información nacional. Hace unos días le hablábamos del caso de la estudiante española que fue asesinada en Cuautla, Morelos, estudiante de la Universidad Autónoma del Estado de Morelos, después de ser atacada con arma blanca. Bueno, pues ahora las autoridades están investigando el asesinato de dos estudiantes más, también de esta universidad de preparatoria de la UAM, esto en Cuernavaca. De esto y más nos habla Alex Alcántara en el resumen de los estados.
2: Estados.
6: Dos estudiantes de la preparatoria número 2 de la Universidad Autónoma del Estado de Morelos fueron asesinados a balazos el sábado en Cuernavaca. Una tercera persona resultó herida en la agresión. La institución educativa expresó sus condolencias a las familias, compañeros y profesores de los jóvenes, al mismo tiempo que urgió a las autoridades a realizar una investigación pronta y exhaustiva que esclarezca los hechos y se castigue a los responsables. Por su parte, la Fiscalía Estatal se comprometió a agotar todas las líneas de investigación.
2: Oaxaca.
6: Este domingo el gobernador Salomón Jara anunció la creación de una nueva policía municipal en Juchitán de Zaragoza, además de fortalecer los sistemas de vigilancia con más videocámaras y arcos de seguridad. Esto tras la detención del expresidente municipal Miguel N. por presuntos nexos con una organización delictiva. Por su parte, el Congreso Estatal declaró la desaparición de poderes en el ayuntamiento y el gobierno de la entidad designó a Francisco Vázquez como nuevo comisionado municipal.
2: Baja California.
6: El Instituto Mexicano del Seguro Social ofreció disculpas luego de que dos bebés recién nacidas fueron entregadas a familias que no les correspondían en el Hospital de Ginecopediatra número 31 de Mexicali. Debido a lo anterior, la institución detalló que una comitiva se trasladó a la capital del estado para facilitar acompañamiento psicológico, médico y jurídico a las familias afectadas. Además, dijo que trabaja junto con la Procuraduría de Protección de Niñas, Niños y Adolescentes del sistema DIF estatal para garantizar la vigilancia y el acompañamiento de las menores.
2: Hidalgo.
6: Fueron asegurados alrededor de 20.900 litros de combustible de presunta procedencia ilícita durante un operativo realizado en un inmueble de la localidad de Santiago Tlapacoya, en Pachuca. En el lugar también fueron localizados 32 contenedores con capacidad de 1.000 litros cada uno. Todo lo asegurado quedó a disposición de la autoridad competente. Con información de Leire Batalla, le saluda Alex Alcántara.
3: Gracias, Alex. Vamos ahora con nuestro compañero Kevin Mendoza, que nos tiene el resumen de lo que se habló en la mañanera. Hablaron de este tema justamente, de los estudiantes asesinados en Cuernavaca.
10: Buenas tardes. Tras el asesinato de dos estudiantes de la preparatoria de la Universidad Autónoma del Estado de Morelos, la presidenta de México, Claudia Sheinbaum, informó que solicitó a la Secretaría de Gobernación atender este caso y comunicarse con las autoridades del estado para garantizar la seguridad de todos.
11: Le pedí hoy a la Secretaría de Gobernación que se ponga en contacto con la gobernadora, con la rectora de la universidad, por el muy, muy lamentable y triste caso de los estudiantes que han perdido la vida, porque son varios ya. Entonces, que nos pongamos en contacto con la rectora de la universidad y también con los estudiantes, para ver de qué manera, exactamente qué es lo que está pasando y de qué manera se puede hacer mayores acciones de prevención con los estudiantes de la Universidad Autónoma del Estado de Morelos.
10: La mandataria federal dijo que la Fiscalía General de la República sería la que debe actuar contra Amilcar Olán, quien ha sido señalado de presuntas redes de corrupción ligadas a Andrés Manuel López Beltrán, y enfrente la justicia en caso de que existan pruebas suficientes para proceder en su contra.
11: Cualquier persona que tenga una prueba, la Fiscalía, de alguna ilegalidad, tiene que abrir una carpeta de investigación. Entonces, si la Fiscalía tiene suficientes elementos para cualquier persona, cualquiera, no importa de dónde sea, para abrir una carpeta de investigación, que lo haga, y si hay suficientes elementos en la investigación, que solicite a un juez lo que corresponda. Pero no es un dicho de un medio de comunicación, es realmente pruebas que hagan que una fiscalía, cualquiera que ésta sea, estatal o federal, abra una carpeta de investigación.
10: También dijo que tras haberle sido concedida prisión domiciliaria al exgobernador de Baja California, Ernesto Rufo, se siguieron las indicaciones establecidas para trasladarlo por tierra en un viaje de 40 horas.
11: Me dijeron que se siguió la orden del juez. De todas maneras, pues la fiscalía podría informar con más detalle. Pero que normal, es un procedimiento que se ha hecho en otras ocasiones. Porque sí, pues es un trayecto muy largo. Pero dicen que es el procedimiento que normalmente determina el juez, a menos que haya alguna cuestión de riesgo adicional. Entonces, si la fiscalía pudiera informar, la información que yo tengo es que fue una determinación del juez y estuvo de acuerdo a su defensa. Es lo que me dijeron, no tengo la certeza de que así fue, sino la información que se me proporcionó hoy en la mañana.
0: En lo relacionado a Juchitán, Oaxaca, que quedó sin presidente municipal, la mandataria federal informó que ha sido reforzada la seguridad mientras se lleva a cabo el proceso para determinar al alcalde sustituto.
11: Bueno, se hicieron varios temas. Lo primero fue reforzar con Guardia Nacional Juchitán. También le pedí a la Secretaría de Gobernación que estuviéramos muy pendientes y en contacto con Juchitán, con ciudadanos, para ver quién pudiera cubrir al presidente municipal o quién pudiera entrar a ser presidente municipal sustituto, dada la decisión del gobierno del estado de la desaparición de poderes. Hubo una consulta con diversos ciudadanos de Juchitán. Quien queda es el jefe de bomberos de Juchitán, en este momento como presidente municipal.

0: de Monterrey.
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4: Ana Sofía, ¿cómo estás? ¿Cómo nos fue este fin de semana? Que a los Rayados no muy bien, a los Tigres pues bien, pero no sé, como que no hay un buen sabor de boca en los equipos locales, ¿verdad, Ana Sofía?
5: Así es, Maru, qué gusto saludarte a ti y a todos los que nos acompañan. La realidad es que esta jornada número 10 trajo muchas sorpresas. Unos Rayados que no pudieron contra un Atlante, estaban de visita, pero bueno, 4 goles te anotó el Atlante. La realidad es que, bueno, eso exhibió muchas de las realidades que está atravesando el equipo de los Rayados de Monterrey, que a pesar de que han encontrado un buen comienzo con Matías Almeida y se ve el inicio de un muy buen proyecto, al final no terminan de convencer. El siguiente rival de los Rayados de Monterrey, cuando se reanuden las actividades de la Liga MX, será el Club América, quienes actualmente se encuentran en la segunda posición de la tabla general con 20 puntos. Será importante lo que suceda porque nuevamente los Rayados van de visita y no han logrado ganar sus últimos 5 compromisos en la capital. Entonces, importante lo que suceda esta próxima semana. Recordemos que los Rayados tienen algunos días de descanso, pero actividades porque ellos van a tener un compromiso amistoso contra el Toluca este fin de semana en Houston, en donde, bueno, también les servirá a manera de mantener el ritmo y sobre todo seguirse midiendo ante estos equipos que bien sabemos se los pueden seguir topando en liguilla y no aflojar el ritmo tienen que de los Rayados de Monterrey. Y el caso de Tigres, quienes conquistaron la victoria aquí en contra el Puebla, pero un partido sin sabor, sin mucha emoción. Lo importante de todo esto es que empezaron a sumar de a 3 unidades, que sabemos que Tigres lo necesita a partir de ya si quiere llegar a la siguiente instancia, a la instancia de la liguilla. Importante lo que suceda con los felinos, quienes tomarán algunos días de descanso y posteriormente, cuando se reanude la liga, van a recibir a los Diablos Rojos del Toluca, quienes están en la primera posición de la tabla general con 20 puntos también. Entonces, importante lo que está sucediendo. Recordemos que este fin de semana tenemos fecha FIFA. Ya se vivió el primer compromiso de la selección mexicana al mando de Rafael Márquez. Empatamos con Colombia por la mínima diferencia, 1-1. Y ahora será importante lo que suceda el día de mañana en Nueva Jersey, donde hay una cuestión climatológica, donde ha estado lloviendo mucho, mucho frío, algo que no esperaban. Normalmente la selección mexicana entrena en el estadio donde se va a llevar a cabo el compromiso el día previo al partido, pero por el tema del clima y porque quieren mantener la cancha en las mejores condiciones, van a tener que entrenar en otro sitio. Importante lo que suceda, habrá rotaciones seguramente por parte de Rafa Márquez, porque ya tiene a los elementos que faltaban en esta convocatoria, y vamos a estar muy pendientes de lo que suceda contra Perú. Y bueno, también el día de hoy, Maru, hay Monday Night Football, ya la semana número 3 de la NFL, donde Chicago y Filadelfia se verán las caras, los Bears contra los Eagles, donde los Eagles llegan claramente como favoritos. Importante todo lo que está aconteciendo en el mundo deportivo.
4: Estaremos pendientes hoy en este juego de lunes para los amantes de la NFL, a ver cómo les va a las Águilas contra los Osos de Chicago, y bueno, pendientes también esta jornada de esta semana del fútbol. Mañana nos escuchamos de nuevo, ¿te parece, Ana Sofía?
5: Nos escuchamos mañana a través de Globo.
4: Gracias, Ana Sofía González. Y con eso nos despedimos, no sin antes darle paso a Gaby Vargas, que hoy nos habla de la crianza con apego, en esta sección que se titula Mejor, con la que cerramos siempre con broche de oro este espacio informativo MBS Noticias Monterrey. Cuídense mucho, nos escuchamos mañana. Y ahorita a las 4 llega Pati, para que no se vayan, se queden aquí en Globo 88.1. Hasta mañana.
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7: En la familia actual y en la escuela se reconoce y hasta se aplaude la independencia de los niños.

Y esto nos lleva a creer que mientras nuestros hijos sean más independientes, estarán mejor educados y preparados para la vida. Con esta idea, en ocasiones se adelantan procesos innecesarios a través de los cuales, lejos de criar a los niños independientes, se crean adultos inseguros o resentidos por no haber sido atendidos en sus necesidades emocionales en los primeros años de vida. Esta es la premisa básica de crianza con apego, una forma de educar a los niños que nos surge hace poco, pero que ciertamente toma fuerza en nuestros días. William Sears acuñó el término original en inglés como attachment parenting, que se traduce como crianza con apego, también conocido como crianza respetuosa. El vínculo entre padres e hijos se estudia desde tiempos atrás como una necesidad biológica y básica en la cual los niños buscan la proximidad, el contacto y el cariño de un adulto. Hoy, educar bajo los términos de crianza con apego es fortalecer esa cercanía y los lazos emocionales. Es recomendable, por ejemplo, la vinculación inmediata entre madre e hijo acabando de nacer, a través del cual se lleva a cabo esa unión de piel a piel que fomenta un vínculo temprano. El doctor Bill Sears indica que el apego se da a través de ciertas condiciones, como por ejemplo, la lactancia prolongada y el colecho, es decir, dormir con los hijos, y que estas dos etapas deben llegar a su fin hasta que el niño esté listo. Por un lado, sabemos que la lactancia materna es el mejor alimento para el recién nacido, pero también proporciona consuelo y un contacto único entre mamá e hijo. Por el otro, según Sears, está el dormir con el bebé en la misma cama y así evitarles la angustia que experimentan los niños por la noche. Sin duda, habrá quienes opinen lo contrario. Sin embargo, él dice, no se debe dejar llorar a los bebés. Él es padre de 8 niños y además señala la necesidad de reconfortarlo cada vez que se levante y lo necesite. Sears asegura también que la maternidad requiere de mayor inversión física y emocional. Y por eso mismo, es severamente criticado por quienes consideran que su teoría sobre la dedicación absoluta a los hijos es un retroceso extenuante que no da opciones a los papás. Hoy se promueve el llamado baby wearing, el hecho de llevar a los bebés en brazos, ya que de acuerdo con esta corriente de crianza, los bebés que son llevados en brazos están al resguardo de papá o mamá, en contacto directo con ellos y se sienten más protegidos. En la crianza con apego, también se manifiesta la importancia de confiar en el llanto del bebé como la única manera que éste tiene de comunicarse. Los bebés lloran para comunicarse, no para manipular, dice el especialista en crianza con apego. Esta manera de formar a los hijos sostiene también que a pesar de que las rutinas son importantes para ellos, no debemos olvidar que las necesidades del bebé están por encima de horarios y deseos de los adultos. Con esta teoría de Sears podemos ver que en la forma de criar a nuestros hijos no hay reglas específicas. Cada uno puede elegir el método que mejor le parezca, pero siempre que éste se centre en una relación equilibrada y sana, sobre todo plena de amor entre papás e hijos, y utilizando nuestro sentido común.

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5 minutos, bienvenidos a este espacio. Yo soy Pati Pati, me acompaña Arturo Velázquez en los controles. Gracias Maru y Gil que nos dejaron la cabina lista para muchas sorpresas el día de hoy, porque hoy se van Globo Tickets en las 2 horas. Primero vamos a sacar unos Globo Tickets muy especiales, que son de una obra de teatro que se llama La Muerte de un Viajante. Más adelante te voy a platicar más o menos de qué trata. Por lo pronto, si te quieres llevar estos Globo Tickets, mándame tu nombre completo a través de nuestro WhatsApp 8182-565150. No te pierdas la oportunidad de vivir La Muerte de un Viajante. Saludo a toda la gente que ya se está uniendo a través de nuestro grupo de WhatsApp de Pati Pati en Globo. Hoy tenemos varios chisme, tenemos varias cosas de deporte, ando medio agüitada, no te voy a, o sea, como que mitad agüitada, mitad bien, porque yo sé que si tú estás en el grupo de WhatsApp de Pati Pati en Globo, estuviste a la di y di que las Chivas y que las Chivas y que las Chivas y que pierden las Chivas, deja tú que perdieron las Chivas. Ganaron los Tigres. No, hombre, no me las. Ya la que me esperaba porque perdieron las Chivotas. Pero no pasa nada, oigan, no pasa nada, no me agüito. Si quieres Globo Tickets, mándame tu nombre completo a través del WhatsApp 8182-565150. La muerte de un viajante. Y por lo pronto. ¡Ah! Oye, que ya está cambiando el clima, ¿verdad? Hace rato me dijeron que ya mañana va a llover. O sea, digo, cambiando el clima entre comillas, estábamos a 36 centígrados, ahora ya bajamos a 34, más o menos por ahí. Aunque hoy yo siento que sí estaba haciendo calor, ¿no? 34 centígrados, sí, fíjate que a partir del jueves vienen tormentas por la tarde, 95% de probabilidad de lluvia. Espero que ese 5% de no lluvia esté arriba de MBS Radio o me acompañe en el trayecto después de las 6 de la tarde que tú estés escuchando al autonombrado Mesías del Rating, DJ Fabián Hernández, que está aquí, que, oye, se le queman las manos por empezar a tocar ya, oye, espérate, vámonos con música, esto es de Matiz, Si Fuera Fácil, aquí en Globo 88.1.

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1: 4:20. Bueno, todavía no son las 4:20, pero ya qué falta, un minuto y medio. Arturo Velázquez ya está listo para ponerte ese éxito que tienes tantas ganas de escuchar el día de hoy. Nada más márcame al 800-1080-881 y así de fácil vas a escuchar esa canción que a lo mejor amaneciste y no la puedes sacar de la cabeza. Márcame en este momento. Sigue participando para que te lleves los Globo Tickets para la obra La Muerte de un Viajante. Mándame tu nombre completo a través de nuestro WhatsApp y así de fácil vas a estar participando. Hoy tengo una duda. La duda es, ¿qué cosas de adulto te parecen como que, no hombre, me están viendo la cara? Es una estafa esto completamente. A ver, empiezo yo. Siento que el hecho de que tú compres un mueble, porque luego pues ya vino toda esta ola de tiendas en línea y dices, no hombre, yo compro ahí mi mueble, compro mi escritorio, mis sillas, oye, y tú lo tienes que armar. Quiébrate la cabeza para ver cómo se arma porque nunca le entiendes al instructivo. Yo me siento bien estafada. A ver, yo sé que es parte del proceso, pero la neta, a mí me cuesta un buen... Oye, compré un comedor. Antes di que no tuve que yo fabricar el vidrio también. Tapizar las sillas, casi creo. Todo lo tuve que hacer. O sea, bueno, también entiendo. Si lo hubiera comprado armado, pues donde lo cargo, ¿verdad? No cabe en mi carro, en mi carrito hatchback, no cabe. Pero no manches, de Camilo Fernández. Ahora, compré un escritorio. Según yo dije, voy a comprar un escritorio un poco más pequeño porque el que tengo está muy grande y pues tampoco vivo en una mansión, ¿verdad? Pues me lo compré, no me la hagas. Nomás vi que me llegó una caja bien flaquita, bien flaquita, flaquita, 2 pulgadas medía la caja. Y yo dije, ese ha de ser la pura tabla de arriba, o sea, ¿dónde están las patas? ¿Dónde está lo demás? No entiendo. No, pues yo lo tenía que armar y ahora ahí siempre te sobran tornillos porque aparte somos re malos para leer instrucciones, no nos gusta, la neta. A ver, a la mayoría de las personas les da un poquito de pereza leer las instrucciones o nos creemos capaces. Recomendación, si algo trae instrucciones, úsalas. Luego ahí andas poniendo a lo mejor la rondana al revés, el tornillo de otro tamaño en un lugar equivocado, la tabla del escritorio. No es que me haya pasado, tampoco. Pero si trae instrucciones, yo recomiendo usarlas. Sale mejor a luego que te sobren unos tornillos y digas, ah, caray, ¿cómo era esto? Y luego ya leer las instrucciones. Como que ya las vas a terminar leyendo. Entonces, quiero que me digas, ¿cuáles son esas cosas que a ti te hace pensar de, híjole, ya basta, yo me siento estafada? Por ejemplo, dice por acá, yo siento que me estafan cada que compro aguacate. Pero lo dices por el precio, ya no está tan caro, ¿no? El aguacate, sigue caro, se mantuvo caro. Es que como yo casi no consumo lo que viene siendo el aguacate, pues ando yo, me sentí Peña Nieto, diciéndolo el precio del kilo de tortillas. ¿El aguacate en cuánto andará el kilo de aguacate? ¿Estará acaso de fácil acceso? De 45 a 79 pesos el kilo. ¿Cuántos kilos es un aguacate? Ah, no, vea, ¿cuántos aguacates es un kilo? ¿4 aguacates? ¿2 aguacates son un kilo? ¡No, hombre! Ahora, espérate, un aguacate de medio kilo, dice Arturo, pues ¿de dónde son? ¿Aguacates de medio kilo? Siento que es mucho, Arturo. Un aguacate de medio kilo no me lo venden aquí en la tienda que está enfrente. Yo digo que unos 4. 2 y 1 grande. O sea, no sé. Ay, no sé. ¿Dónde están los aguacateros que me digan cuántos aguacates son un kilo? Pero sí es cierto, a lo mejor te sientes estafado porque dices, oye, 80 pesos, 3 aguacates. Dice, un kilo de aguacates equivale normalmente entre 3 y 5 piezas de tamaño mediano. Lo que pasa es que Arturo vive en la sierra y allá se da un aguacate de medio kilo. Oye, lo que coraje cuando compras aguacate y es más hueso ¿qué pulpa? O sea, que te sale un hueso del tamaño de una pelota de tenis, que dice, oye, ¿qué hago? O sea, no, ni modo que licúe el hueso, va a ser un guacamole, no me la hagas. Sígueme contando a través de nuestro WhatsApp de Pati Pati en Globo, 8182-565150. Ya tenemos gente participando para los Globo Tickets de esta obra de teatro. Todavía puedes participar, mándame tu nombre completo y quédate al pendiente, porque a partir de las 5 vienen más Globo Tickets. Vámonos con esto de Shakira, lo hecho está hecho en la estación más exitosa. La suite.

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Continuamos con más aquí en la estación más exitosa. Traemos porra en la cabina de Globo 88.1. Oigan, todavía se pueden inscribir para llevarse estos Globo Tickets para esta obra de teatro que se llama La Muerte de un Viajante. Mándame tu nombre completo y ahorita al finalizar esta primera hora vamos a sacar al ganador, al afortunado o afortunada. Oigan, el día de hoy estamos platicando acerca de esas cosas que como adulto sientes que son una estafa. Ahorita me platicaban acerca del aguacate, que la neta dices, ¿cómo voy a pagar tanto dinero por 4 aguacates? Bueno, depende, ¿cuánto? Porque los de Arturo Velázquez dice que son de medio kilo cada aguacate. Pero sí es cierto, o sea, como que dices, ¿cómo? Ahora, deja tú, la verdadera estafa es el tiempo que te dura el aguacate, porque el aguacate no te dura 2 semanas, o sea, es... cómpralo y es más, todavía vas a la tienda y dices, me das un aguacate pero para comer ahorita, o sea, para que te lo y te preguntan, ¿para hoy o para mañana? ¿O lo quieres para el guacamole? Y uno tiene que darle santo y seña para que te den el aguacate correcto. Entonces imagínate, yo compro un aguacate para comer ahorita, pero y luego dices, no, o se te atraviesa algo y no te lo comes. No, ya mañana ya está cumpliendo su ciclo laboral. Ya hay que darle recorte. O sea, ya de mega menos, piénsale. Y ahí creo que está la verdadera estafa. Ahora, ahorita me compartieron a través de nuestro WhatsApp que dice, yo te platicaba que a veces armas las cosas sin leer instructivos. Y te sobran tornillos. Y me dicen, si te sobran tornillos al armar algo, se le llama eficiencia. Porque en ingeniería mejoraste el diseño original. Sí es cierto, porque estás reduciendo costos de producción. Pero ¿qué tal si yo armo el escritorio y me sobra un tornillo, pongo mi computadora y se me cae todo? No, ya empeoré. Ahora tengo que comprar una computadora. Y ni se diga eso porque... No. ¿O qué tal si el tornillo que te sobra es tuyo? O algo así, ¿no? Puede ser. Sígueme platicando a través del WhatsApp de Pati en Globo. Dice, yo quiero boletos. Claro que también estás participando. Se sigue inscribiendo la gente que se quiere llevar estos Globo Tickets. Dice, Pati, ya no le hagas caso a Arturo Velázquez. Te anda albureando que sus aguacates son de medio kilo. No, Arturo ahorita no anda al 100 como para alburear. Anda él como que trae ahorita una alergia. Fue estafado por la vida. ¿Qué estafa también eso de cuando vas a limpiar y resulta que eres alérgico al polvo? Eso es una estafa o le puedes sacar provecho también, ¿verdad? O sea, hace poco yo le dije a alguien, oye, no, hombre, es que tengo que limpiar mi casa, si quieres luego nos vemos. No, hombre, si quieres yo te ayudo a limpiar, nada más que soy alérgico al polvo. Mejor nadota, no, mira, bloquear y ya, dije, no, olvídalo. Eso también es una estafa, ser alérgico al polvo, qué raro sería eso. Oye, ¿qué tal cuando te cobran por hacer transferencias? Eso también está bien bañado de que, oye, espérate, estás viendo que nomás me llegan 5 pesos y tengo que pagar 5 y luego me cobra 5.5. No me la hagas. Si uno sí le batalla, le piensas. ¿Qué otras cosas crees que son una estafa? No sé, a ver, ¿qué más puede ser una estafa? Dice por acá el café. ¿Por qué el café? Dice, el estacionamiento. ¿Pagar por ir a pararme en un lugar donde yo te voy a consumir? No, hombre, no. Deja tú, de perdido fuera una tarifa fija bajita, ¿verdad? No, aquí es 10, 15 minutos es gratis. Después de 15, 30 pesos la hora. Y ya sabes que tú y yo no nos tardamos una hora. Deja tú, ¿hora o fracción? A mí, ay, esto como me cae bien gordo. Porque, ay, no, yo me voy a desahogar. ¿Saben qué? A veces voy al centro de Monterrey a hacer vueltas rápidas, vueltas que no te toman 10 minutos. O sea, nomás es rapidito, a lo que voy y punto. No me mareo. No, vueltas de esas no, sino que voy a comprar algo al lugar y no me tardo mucho. Y no me queda de otra más que pararme en un estacionamiento que dice 35 pesos hora o fracción. Hasta me dan ganas de pagar los 35 pesos y quedarme al lado del carro de perdido para aprovechar la hora del estacionamiento, para desquitar, porque para mis 10 minutos, pues no, ¿verdad? Dice, pagar colegiatura de todo el mes cuando 2 semanas son de vacaciones. ¡Ah! Sí es cierto. No tengo mucho eso en el radar porque no tengo niños. Pero qué bueno que me lo estás advirtiendo para ahorrarle la dinerita, ¿verdad? En caso de que lleguen los niños, quién sabe. Saludos para ti también. Estamos a través del WhatsApp de Pati en Globo, 8182-56-5150. Oye, fíjate que sí es cierto. Es como en los trabajos, ¿no? O sea,
o sea, pues no, yo me pagan lo que trabajo. Bueno, no a todos, ¿verdad? Y luego hay gente que no viene. Ya quemando raza, bien enganchada. No. Dice, sí es cierto, pagar colegiatura de todo el mes. Bueno, se entiende, le doy el beneficio porque, a ver, hay veces que los maestros según siguen yendo, ¿no? O hacen las juntas de consejo técnico con tacos y tamales a veces también. O sea, también ellos merecen su, pues no es como que no les puedas pagar. No, pero luego también los maestros tienen un montón de vacaciones. No sé, ¿sabes qué? Hagamos un sindicato. Dijo aquella. Sígueme compartiendo a través de WhatsApp 8182-565150. Ya estamos a nada de sacar los ganadores que se van a llevar estos Globo Tickets para esta obra de teatro, La Muerte de un Viajante. Por lo pronto, vámonos con algo de Caifanes. Ya se extraña. Esto es Nubes y lo escuchas aquí en Globo 88.1.

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esta segunda hora. Yo soy Pati Pati y te voy a estar... ¡Ay, no! ¡Un coraje que tiene Fabián porque ya quiere entrar, oye! Arturo Velázquez me acompaña en los controles. Vamos a sacar al ganador o ganadora que se va a llevar los Globo Tickets para disfrutar de esta obra de arte. ¡Ay, ahora qué obra de arte! Es que es una obra de teatro, pues obviamente el teatro es arte. Se llama La Muerte de un Viajante. Yo nomás te voy a decir una cosa. Ya tenemos a la persona que se vaya a llevar estos Globo Tickets. Y lo voy a mencionar en 3, 2, 1. Resulta que la persona ganadora de estos Globo Tickets, esta persona que se lleva los boletos, eres tú, Luis Gerardo Candelaria. Muchísimas felicidades. Te acabas de ganar un par de Globo Tickets para que disfrutes de La Muerte de un Viajante. Ahorita por WhatsApp te paso toda la información para que recojas tus Globo Tickets y no te pierdas de este gran evento. Por lo pronto, yo te prometí que esta segunda hora también iba a haber Globo Tickets. Pero ¿de qué habrá Globo Tickets ahora, Arturo? No sé, estoy pensando. ¿Será que sacamos Julián Álvarez? Pues no, ¿verdad? No es de acá. La Tracalosa, pues tampoco, ¿verdad? No sé, se me ocurre que a lo mejor sea de... No te voy a decir, te voy a dejar con la duda. Nada, no te creas, tenemos Globo Tickets para que te vayas a disfrutar de Alejandro Sanz este próximo 17 de octubre. Y se va a poner buenísimo, va a ser en el Estadio Borrego si trae su tour. Y ahora que la dinámica está súper, súper, súper fácil. La hicimos la semana pasada, ¿verdad? Algo similar, que la adivinaron de volada. Yo me sentí estafada. Hablando de estafas, quedé yo bien estafada porque según nosotros hicimos la dinámica bien difícil porque obviamente había mucha gente que quería llevarse estos Globo Tickets y a la primera se fue. Me la hizo la chica. Me la hizo, Quédate muy al pendiente porque más adelante tienes que ir afinando de una vez tu oído porque más adelante Arturo Velázquez te va a poner un pedacito de una canción y la primera persona que marque y me diga el nombre de esa canción se va a llevar unos Globo Tickets para disfrutar de Alejandro Sanz. Por lo pronto, vámonos con algo de Gloria Trevi. Esto es Pompas de Jabón a través de la estación más exitosa.

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1: Vámonos con esto de Vacilos. Esto se llama Mi Primer Millón, para que arranques la semana con toda la actitud. Y lo estás escuchando a través de la estación más exitosa.

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1: Minutos, ya nos estamos preparando porque resulta que tenemos Globo Tickets para que disfrutes de Alejandro Sanz, así que ve afinando tus oídos porque Arturo Velázquez ya está casi listo para ponerte un pedacito de una canción que tienes que adivinar, pero antes tengo información importante para ti. 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Continuamos con más aquí en Globo 88.1. Oye, alístate, nada más te voy a decir así. Por favor, prepárate porque la dinámica viene complicada. Prepara el saldo en tu teléfono porque más adelante vas a tener que ser el primero en marcar al 800108881 y adivinar la canción que Arturo Velázquez, él está desde antier preparando, seleccionando con mucha cautela ese pedacito de esa canción para que tú te lleves esos Globo Tickets. Vamos a escuchar un audio porque te recuerdo que el día de hoy estamos hablando acerca de cosas que te hacen sentir estafado. Arturo nos hablaba de sus aguacates de medio kilo. ¿Ahora qué de medio kilo? Dice que cada aguacate pesa medio kilo. Yo digo que dice que un aguacate medio kilo. Ya todo el mundo te dijo que está loco, Arturo. Es más, mañana tráenos un aguacate de medio kilo. Y bueno, yo les decía que también es una estafa por parte de los aguacates que no duren tanto tiempo, que estén bien caros y luego todavía tengas que pedirlos, no, para comer hoy, no, para comer mañana, porque si no, no, hombre. Oye, se ve bien bonito el aguacate por fuera, lo abres, negro, negro, y luego la no estoy hablando de la gente aquí en cabina, no. Y luego, la semilla del aguacate enorme, o sea, te quedó ahí medio centímetro de pulpa del aguacate, porque todo lo demás es un hueso gigante. Vamos a escuchar otro audio que oye, están dice que las papas acá, no te entiendo, ¿las papas qué? Ah, puro aire, sí es cierto, pero no, vamos con otro. No te creas. Sí es cierto, las papitas también te hacen sentir estofado. Oye, ya no puedes decir, yo llevo la botana en una carne asada. Ya no puedes decir eso porque te sale más caro que comprar la carne. O sea, qué botana, ¿verdad? Esta situación. Vamos a escuchar ahora sí un audio. Oh, no, ya ni lo pongo, ¿verdad? No, hombre, vámonos con música. Vámonos con algo de Yuridia. Esto es Ángel. Me bajaste el mood bien intenso. Y lo escuchas aquí en Globo 88.1.

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0: 6 minutos. Oye, es que estamos viendo la canción de Alejandro Sanz, que va a ser el reto de hoy para ver quién se lleva estos Globo Tickets. Y nomás volteo a verte y me dice, ya tengo el pedacito. ¡Hora! Luego me está diciendo los aguacates. ¡Hora! Oigan, estamos hablando el día de hoy acerca de qué cosas te hacen sentir estafado. Vamos a escuchar el siguiente audio.
1: ¿Qué onda, Pati Pati? ¡Hola! Oye, ¿sabes qué me parece una estafa ya como adulto?
0: A ver.
1: Que cuando voy a comprar zapatos, que te los mides y luego te dice el zapatero de que, que le dices de que no, es que como que se siente así, como que me aprieta. Y te dicen de que no, conforme los va pisando, se empiezan a hacer como que más suavecitos, se van aguadando. O sea, deberían de vender los zapatos ya pisados, ya cómodos, ya listos para usarse. O sea, a mí me ha tocado que luego quiero andar bien facherito así, de que, pues con la botita nueva y todo. Y no, o sea, pues si me la compro el mero día, un día antes, ahí ando, me canso el doble de lo que lo estoy haciendo suavecitos. Y luego con la bailada o la caminada o lo que quieras, eso me parece una estafa.
0: O sea, a ver, idea de negocio, vender los zapatos nuevos ya pisados, pero que no cuenten como seminuevos ni usados. Oye, me encanta porque la gente quiere vender cosas que están usadas y en lugar de decir que son usadas, dice seminuevo. Eso también me parece una estafa, ¿eh? Es usado, usado es usado. Sí, es cierto, fíjate que a mí también me parece una estafa cuando uno quiere estrenar tacones a lo mejor en una boda y luego los usas y te hacen ampolla. No, hombre. Bueno, mi mamá siempre dice, pisa los tacones antes de usarlos, ¿no? Pero imagínate, yo en mi casa trapeando con los tacones puestos, con tal de que se aguanten tantito. Pero sí se me hace que en los hombres es un poco más, como que mayor dificultad si te compras zapatos, ¿verdad? Sí es cierto. Idea de negocio, alguien que pruebe los zapatos unas 2 semanas antes por ti, para que se vayan amoldando y a ti ya no te hagan ampolla, que tú digas, ya, todo bien, ¿no? Oigan, seguimos saludando a toda la gente que está aquí a través de nuestro grupo de WhatsApp. Oye, el Juanito, nunca nos decepciona, Juanito con sus audios, se pasa de lanza. Oigan, ya estamos listos para escuchar el pedacito de Arturo Velázquez, el pedacito de canción de Arturo Velázquez. Porque si tú sabes de qué canción se trata, me vas a marcar al 80-010-80-881 e inmediatamente vas a ser acreedor o acreedora, ay, acreedor, ahora esa palabra que onda, ¿verdad? De unos Globo Tickets para el concierto de Alejandro Sanz. Échalo, Arturito, échalo, de una vez. ¿Qué? No, no más eso. ¡Nimbi, aquí es! ¿Qué? ¿Qué? ¿Qué? ¡No, hombre! Es que la otra vez pusimos 2 milisegundos y se fueron bien rápido. Ahora le pusimos 1 milisegundo. Si tú sabes de qué canción se trata, márcame al 80-010-80-881. Ahí va. ¿Qué? ¿Qué dice? ¿Qué dijiste, chavo? ¿Qué? No, hombre, ahora sí se pasó de lanza. Pero si tú eres un fan de Hueso Colorado y quieres disfrutar del concierto de Alejandro Sanz este próximo 17 de octubre en el Estadio Borregos, vas a saber definitivamente de qué canción se trata. Piénsalo, dale tranqui, no hay presiones, ahí te va otra vez una partecita. ¿Qué? Y no, está bien complicado este rock. Oye, mira, man, mientras le piensas, repite conmigo. Hoy empieza algo bueno. No te escuché que lo repitiera, repítelo porque luego voy a quedar yo. Hoy empieza algo bueno. Hoy las cosas van a salir bien. Hoy tengo una nueva oportunidad. 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Si ya sabes de qué canción te trata, márcame en este momento. ¡Ah! Ya nos marcaron, apenas iba a aventar canción, hombre. Vamos a ver, ¿quién anda por ahí?
2: Paola.
0: Paola, ¿cómo estás?
2: Bien, ¿y tú?
0: Muy bien, gracias. No me digas que te quieres llevar los globotickets para Alejandro Sanz.
2: Ay, sí.
0: Me estoy poniendo bien nerviosa, Arturo. Estoy así, que tácatelas, tácatelas. ¿Y a poco ya sabes qué canción es?
2: Sí.
0: A ver, vamos a... No, hombre, se me hace que otra vez me la van a hacer. Se van a ir bien rápido. Paola, ¿qué te apellidas?
2: Gaona.
0: Paola Gaona. Hasta rima tu nombre y todo. Oye, Paola, chin, vamos a ponerle... A ver, otra vez. Ahí te va la última oportunidad para que escuches esta parte de este éxito de Alejandro Sanz. Ahí te va.
1: ¿Qué?
0: Paola, en estos momentos, tú estás nominada... Ah, no, no. ¿Tú me puedes decir cuál es el nombre de esta canción?
2: ¿Aquello que me diste?
0: ¡No, hombre, no, no me la haga, chis! ¡No es aquello que me diste! ¡No es, Paola! Pero puedes seguir participando, ¿eh? Más adelante, si vuelves a marcar, puedes seguir participando para que te lleves estos globo tickets. ¡Arturo, por fin! ¡No la pusimos tan fácil! ¡Por fin, por fin! ¡Oye, que no salgan de la... Muchísimas gracias, Paola, por participar. Quédate muy al pendiente. Va a ser Paola otra vez. ¿Será Paola otra vez? A ver, a ver, a ver. ¿Hola?
3: ¿Hola?
0: ¿Paola?
3: Linda.
0: Ah, gracias. Ah, no, no, no, no me digo a mí, no me dije. Linda. Ok, Linda, ¿qué te apellidas?
3: Armendares.
0: Linda Armendares.
3: Sí.
0: Armendares, me cuesta pronunciarlo. Linda, Paola lo intentó y no lo logró. ¿Tú ya sabes de qué canción se trata?
3: ¿Es El vino de tu boca?
0: ¡No me la hagas! ¡No es, Linda! ¡Pero muchas gracias por participar! ¡Vámonos con una canción! Y si quieres seguir participando, ¡márcame! Vámonos con esto de Karol G, aquí en Globo 88.1.

0: Híjoles. ¿A poco ya estamos listos para sacar al ganador? ¿A poco hay más llamadas, Arturo? Y 5:47. A lo mejor Arturo puso la canción para dejar la verdad y yo ya me la agarré de fondo. Oigan, siguen participando para llevarte los globotickets de Alejandro Sanz. Bien fácil, nada más. Adivina. Ay, bien fácil. Yo, la neta, cuando lo escuché, no sabía cuál era. Como que sí me la puso difícil. Y ya tenemos una llamada, ¿verdad? A ver, vamos a escuchar otra vez.
1: ¿Qué?
0: ¿Me te pasaste, Arturo? Vamos a ver. ¿Quién anda en llamada?
2: Yo, Paola.
0: Paola. Paola, Paola, ¿qué me dijiste?
2: Gaona.
0: Paola Gaona. Ahorita participaste y fallaste. ¿Sí? Ay, hoy me sentí yo como la del rival más débil. ¿Ya sabes de qué canción se trata?
2: Quisiera, pero...
0: A ver...
2: Lo que haría porque estuvieras tú.
0: ¿Yo? ¡No, no, Paola! ¡No es esa canción! Pero puedes seguir participando, ¿eh? Puedes seguir participando. Conste que a lo mejor va a haber gente que por descarte lo vaya agarrando, ¿no? Ya tenemos por ahí otra llamada. ¿Quién anda por ahí?
3: Laura Elizondo.
0: Oye, Laura, ¿ya sabes de qué canción se trata?
3: Sí, aquello que me diste.
0: ¡Pero yo no te di nada! ¡No, Laura, no es esa canción! Pero muchísimas gracias por participar. Oye, perdón, Laura, te colgué muy abruptamente. Discúlpame, discúlpame. Tenemos una llamada más.
4: Hola, hola.
0: ¿Quién habla?
4: Alejandra Villarreal.
0: Alejandra Villarreal. Siento, no sé, tengo como que mi tercer ojo me está diciendo que ya casi se van. ¿Ya sabes de qué canción se trata?
4: Ya se van.
0: A ver, ahí te va otra vez.
1: ¿Qué?
0: A ver, dime de qué canción es, Alejandra.
4: Palmeras en el jardín.
0: ¡No! Dijo Maru.
4: No. ¿Y ahora qué? ¿Ahora qué dices?
0: Oye, Alejandra Villarreal, te acabas de llevar Globo Tickets para disfrutar de Alejandro Sanz en su tour, y ahora que es de próximo 17 de octubre, en el Estadio Borrego. ¡Oye!
4: ¡Ay, muchísimas gracias!
0: ¡Muchas felicidades! Puedes recoger tus Globotickets el día de mañana o pasado, de 11 de la mañana a 4 de la tarde. Pero como quiera, yo te recomiendo que no me cuelgues. Ahorita te tomo unos datos y te mando todo por WhatsApp, ¿va?
4: ¡Ay, mil gracias!
0: ¡Ale! ¡Ay, pues fueron como tres mil gracias, ¿verdad? Fueron... Mil gracias. Fueron un montón.
4: Estoy temblando.
0: Ay, ahora, no. Imagínate cuando ya estés ahí cerquita de Alejandro Sanz. ¿Con quién vas a ir?
4: Con una prima. Somos súper fan de Alejandro Sanz.
0: ¡Ale! Sí se
4: Las
0: vio.
4: Las primas porque... más fan.
0: Oye, sí se vio porque ese pedacito, la neta, estaba complicado. ¡Ay, no puede ser! Me está hablando el interventor. Me está hablando el interventor que está justo aquí. No me la hagas. No puede ser posible lo siguiente. Tengo que hacerte una pregunta.
4: Dime, dime.
0: ¿Tú ganaste el día de hoy?
4: No, sí me quedé como segunda participante, pero ya no me hablaron, porque ganó primero Janet.
0: Ah,
4: ganó Janet. Yo me quedé como segunda, pero no gané.
0: Oye.
4: Porque era...
0: Ya me había espantado.
4: Era hacer el juego con Jazz, con Jota.
0: Ya me había espantado porque Arturo se me quedó viendo con una cara de...
4: No, yo me quedé como segunda opción, pero Janet ganó en la primera opción y ya no me llamaron.
0: Pero fíjate que se quedó ganchada porque me está diciendo hasta el nombre. Janet ganó y yo no me lo gané.
4: ¿Sí?
0: Pero ya te lo llevaste tú. No me cuelgues. Ahorita te tomo tus datos y por lo pronto vámonos con música aquí en Globo 88.1. Esto que escuchas es uno de esos grandes éxitos que ya sabes que suenan aquí en esta estación. Se llama... Arrópame, es de... ¡Ay, no! ¡Arrópame! Es de José Madero y lo escuchas en Globo 88.1.

0: de este espacio por el día de hoy.
1: Una duda bien grande. Ya vimos quién se llevó los boletos para la obra de teatro, ya vimos quién se llevó los boletos para Alejandro Sanz, pero ¿quién está controlando los éxitos? Eso sí, como que todavía no me ha quedado muy claro. Muy claro.
2: Controlando los éxitos, Arturo Velázquez.
1: Gracias, Arturo Velázquez. Llega Isaac a relevarlo y tú te quedas con más éxitos. Llega DJ Fabián Hernández a partir de las 6 de la tarde. Emprende el karaoke. Y quédate muy al pendiente porque a partir del lunes 5 de octubre llega Joel Garza de 6 de la mañana a 9 de la mañana en Hoy es mi día. Arroba soy Pati Pati en todas mis redes sociales, Twitter, Facebook, Instagram, TikTok, YouTube, Threads, lo que se te ocurra. Híjole, nos escuchamos el día de mañana en punto a las 4 de la tarde. Gracias a toda la gente que estuvo participando el día de hoy. También a los que están a través de nuestro grupo de WhatsApp. Y nos vamos con Dolce Vita de Dana y Belinda aquí en Globo 88.1.

0: bellísimo. Es bellísimo. Es bellísimo. 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